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4: Está ganando Croacia Panamá. Está ganando Croacia Panamation. Con Olímpica Estéreo 105.9, la emisora del primer lugar. Nos seguimos acompañando. Bueno, señoras y señores, nos vamos para la fanzone. Todavía tienen tiempo, señoras y señores, de llegar. Todavía tienen tiempo de llegar. El partido en pantalla gigante. Pueden llegar al Parque El Tunal por la entrada número 1. La entrada número 1, pueden llegar a el Parque Fontanar del Río. Para que vean, eso va a estar genial. Además, hoy no va a llover, papi. Hoy juega nuestra selección Colombia 9 de la noche, el último partido de esta jornada. Ya ganó. Portugal ganó 5-0. Dos goles de Cristiano Ronaldo. Buen partido el de Portugal. Ay, a pasito. Ay, que queja el grupo, que aquí va a estar fácil. Ay, a pasito. Ojalá ganemos hoy. Con toda para ganar hoy, señoras y señores. Nuestra selección Colombia. Y ustedes siguen participando ahí con el marca gol de Olímpica Estéreo, con el marca gol. A las 7 de la noche con 26 minutos, 7:26. 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Mientras tanto, yo sigo disfrutando de más música. ¿Qué tal esta canción, hombre, de los melódicos con la voz de la recontra retriple mamazota de Liz Freitas? ¿Vos la conociste en persona, no?
5: No.
4: No, Liz Freitas, sí.
5: Ya, Liz. Una cosa espectacular.
4: Una cuchota, ¿no?
5: Una mujer mide como 3 metros, tiene unas piernas gigantes,
4: hermosa.
5: Mona, con el cabello hasta la cintura, espectacular.
4: Linda, ¿sí o qué?
5: Y una voz.
4: Uy, sí. Oh. Dios mío, mamacita.
5: Sí, bueno, ya.
4: ¿Qué no te conseguí, baby? ¿Por qué yo no conocí primero?
5: Y sí, que lo escuche por ahí, hágase.
4: 7:27, que lo escuche. Ah, la princesita, no, ella no está escuchando, gracias a Dios. Pero tampoco le montaría los cachos, no. 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

0: y señores. Continuamos, oyentes de Olímpico. Sustitución, se va a Luka Modric. Croacia le está ganando a Panamá. Colombia juega a las 9 de la noche. Este partido ya va a terminar. Bueno, invitación, señores y señores.
1: Me tengo una pregunta.
0: A ver, pregunte, Pisaira.
1: ¿Este resultado en qué afecta o no afecta a Colombia?
0: No, nada.
1: Nada. Esperar.
0: No, es que está en otro grupo.
1: Por eso, pero
0: es que el pirata Morgan estaba diciendo que sí, que tocaba que con sí. O con Croacia o con Inglaterra, hombre, que sea lo que Dios quiera. Lo que pasa es que de verdad el pirata Morgan estaba metiendo como miedito ahí.
1: Sí, yeah. ¿Cómo así?
0: Creo. No, eso no, nada. Eso es un grupo. Hace parte del otro grupo, mejor dicho. Hay que esperar. Lo que Colombia tiene que hacer es ganar hoy al Congo. Hoy, a las 11 de la noche, quisiéramos poder llegar a nuestra casa y dormir tranquilitos. Cómodos. Y decir, ganamos. Como jugamos en México, entonces decimos, ganamos, güey. Vamos a estar pendiente de la alineación titular de Colombia hoy. Yo creo que no cambiaría mucho. Creo que Puerta lo hizo muy bien. Puerta volvería a ser titular. Volvería a ser titular, obviamente, Camilo Vargas. Creería yo.
1: Aunque mi Rome, yo siento que en este mundial se han destacado mucho los arqueros, ¿no te parece?
0: Sí, muy bueno.
1: ¿Cómo está Colombia de arquero desde tu posición, Rome?
0: Bien, lo que pasa es que la embarró con el gol de... Ese no debe haber sido gol. La embarró con el gol de ¿Ya dieron la titular?
1: Sí, señor.
0: Ok, listo. Vamos a ver. O sea, señora y señores, Zaira.
1: Va, señor Vargas, como usted lo
0: sí, Vargas. Ok, listo. Atención, señora y señores, tenemos la titular.
2: ¡Se metió!
0: Tenemos la titular. Zaira tiene la titular, ni siquiera la tengo yo. Pero la tiene Zaira.
1: Vea, va el señor Vargas en la portería.
0: Ajá.
1: Va Muñoz también. Va
0: ok, sí, Daniel Muñoz como lateral derecho.
1: Señor, va Sánchez.
0: Sánchez, Davison Sánchez, muy bien.
1: ¿Cómo qué?
0: Central.
1: Central, muy bien.
0: Sí.
1: John Lucumí.
0: Lucumí no va a cambiar entonces porque Mojica iría al otro lado, ¿verdad?
1: Exactamente.
0: Entonces no cambia la defensa, hasta ahora no cambia la defensa. Primera línea de volante, yo creo que tampoco va a cambiar. Lerma. Sí.
1: Puerta.
0: Y John Arias. La misma titular, James Rodríguez.
1: Sí, señor.
0: Y Luis Suárez.
1: Y Luis Díaz. Van a jugar 4-4-3.
0: ¡Qué!
1: De suplentes tenemos a Montero, a David Ospina, ajá, a Machado, a Milerdita, sí, a Arias.
0: ¿Cómo
1: a
0: que Milerdita?
1: A Don Ríos, ¿será que no juega Richard Ríos?
0: Sí, también va a entrar Richard Ríos. También va a entrar su ¿qué? Su amor platónico.
1: Mi amor platónico Castaño, sí. También está por ahí. Ajá. Córdoba, Hernández, Juan Fernando Quintero.
0: Ajá.
1: Fernando, yo también creo que juega.
0: Sí, hoy sí va a jugar Juanfer y creo que va a ser muy importante. Ese man está, que se quita una espinita, va a ser muy importante, sí, para el partido de hoy con el Congo.
1: Carrascal, Portilla.
0: Portilla fue el que se le murió el abuelo, esta semana. Y Portilla, pues obviamente me lo lamento mucho en sus redes sociales, pero bueno, ahí está de suplente. ¿Quién más?
1: Ellos, ya.
0: ¿Listo?
1: Se acabó esto.
0: Bueno, entonces la alineación de la Selección Colombia, que ya han venido trabajando, ya han tenido bastante tiempo para trabajarlo, para conocerse un poco más, es la misma titular que va a jugar, que jugó contra el partido de Uzbekistán. Uzbekistán, listo, ahí está. ¿Está confirmado? ¿Si es la de hoy, seguro?
1: Por la Federación Colombiana de Fútbol, lo publicaron hace 6 minutos.
0: Ah, ok.
1: Así que esta es la inicial, va a estar James Rodríguez, Luis Díaz, Luis Suárez, John Arias, Puerta, Jefferson Lerma, Mojica, Lucumí, Davison Sánchez, Muñoz y Vargas en el arco. Y por supuesto nuestro director técnico Néstor Lorenzo, que estuvo por allá pidiéndole sabiduría a los indígenas, ¿no?
0: Oh, sí.
1: En las imágenes, pues esperemos que haya servido, muchachos.
0: Pues bueno, señoras y señores, hoy entonces juega oyentes de Olímpica Estéreo, la Federación Colombiana de Fútbol Vamos a estar muy atentos entonces, nuestra Federación Colombiana de Fútbol, para que juguemos ese partido y lo ganemos, Aira.
1: Sí, ¿cuánto dice que usted el marca gol, pues?
0: Ah, yo quiero que Colombia gane, así gane un gol por cero, pero que gane.
1: Ah, sí, eso está bien.
0: Sí, o sea, yo no me atrevo, el partido está bastante complicado porque nosotros vimos, a lo bien, vimos a Morochos correr mucho.
1: Sí.
0: Oh, Morochos corrieron harto.
1: Esos hombres son grandotes, sí. Y corren
0: como un berraco. Por eso creería yo que en el segundo tiempo podría entrar una culebrita que se estabilice.
1: Toca.
0: Que puede ser...
1: Juan Fernando Quintero.
0: Oh. Y el que hizo el último gol, no me acuerdo el nombre del negrito.
1: El morenito.
0: Sí, el chique, no me acuerdo
1: el
0: nombre.
1: El Cucho no.
0: No. Ah, bueno, el Cucho también, es una culebrita. Cucho es una culebrita, sí, señor. Sí. Bueno, listo, ahí estamos. Oyentes de Olímpica Estéreo 105.9, muy pendientes. Porque ya se viene el partido y juega la Selección Colombia. Estamos a una hora.

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0: afueras para ingresar al estadio a una hora del partido de la Selección Colombia frente a la República Democrática del Congo. Ya salieron los morochos a hacer su calentamiento, o sea, su calistenia. Bueno, pero hey, lo seguimos invitando para que ustedes vayan al Parque El Tunal. Allá nos vemos en el Parque El Tunal. La entrada es gratis, lleguen al Parque El Tunal. Invitación, lleguen al Parque El Tunal, el tunal. Los que les queda cerca el tunal, vayan allá. Puede ir la gente de Rafael Uribe. ¿Qué más queda por ahí cerca, Zaira?
1: De Tunjuelito.
0: De Tunjuelito, todo Tunjuelito puede llegar allá. Para que lleguen. Para que...
1: Exactamente. ¿Ah? Por aquí queda San Carlos.
0: San Cristóbal, ¿no?
1: San Cristóbal, Ciudad Tunal.
0: Santa
1: Lucía.
0: Sí.
1: La gente de Casalinda también.
0: Y está... Este es el Restrepo, puede llegar allá.
1: Están muy cerca al Centro Comercial Ciudad Tunal.
0: Sí.
1: La Biblioteca Pública, mejor dicho. Toda la avenida Boyacá, hacia el sur.
0: También. Ajá, también.
1: Y aparte es muy fácil, recuerde que no necesita, pues, usted pagar, esto es totalmente gratis, valga la redundancia aquí recordarlo.
0: Sí.
1: Que es gratis la entrada, y si usted, por ejemplo, todavía no tiene las boletas, tranquilo.
0: Tranquilo,
1: buenas clases, don Romeo.
0: Ajá.
1: Olímpica Estéreo le va a dejar entrar gratis o libre sin boleta.
0: Entonces llegué allá a el Parque El Tunal porque tenemos pantalla gigante. Ojo, que se van a poder ganar camisetas autografiadas de la Selección Colombia, con los jugadores de la Selección Colombia. Van a poderse ganar bonos de medio millón para apuestas en Betplay al final del partido. 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Lleguen de una vez allá a el Parque Metropolitano El Tunal, donde la vaina va a estar chévere. Va a estar bien sabrosa.
1: Recuerde que usted va a tener pantallas de 4 metros.
0: Oh, sí, grandota.
1: Pañitas gigantes, leyendas del fútbol.
0: Sí.
1: Además está todo el equipo de Olímpica Estéreo, que tiene un staff espectacular para que usted juegue ese rato. Vamos a tener toda la animación de nuevo, por ejemplo, de nuestro DJ Omar Martínez. En otro lado está Cristian CJ. Entonces usted tiene que aprovechar y vivir la fiesta del fútbol.
0: Sí, en un lado está Omar con Cristian CJ y en otro lado está el Cacha. Entonces, para que vayan y disfruten ahí, con Olímpica Estéreo 105.9. ¿Sí es así o no es así?
1: No, no es así.
0: Ah, ok.
1: Está el Cacha con Don Omar, con Cristian...
0: ¿Va a estar Don Omar también?
1: No,
0: está... ¡Dale! ¡Dale, Don, dale! No, ese no es. Ah, es el DJ Omar. Ay,
1: está
0: bueno.
1: El Cacha con el DJ Omar Martínez en Fontanar del Río.
0: Yeah,
1: y en el Tunal va a estar Cristian CJ con Duván.
0: Con Duván, sí, va a estar ahí con Duván. Bueno, Duván lo va a estar acompañando ahí. Bueno, señoras y señores, entonces, ¿qué están esperando para llegar? Lleguen al Tunal. Invitación que hace Olímpica Estéreo. Estamos a 45 minutos de que arranque el partido, papi. ¡En la prima! A las 8 de la noche, 12 minutos, 8:12, aquí está Jason Jiménez con el...

Seguimos a esta hora, señoras y señores, acompañando a la selección Colombia, porque ya se viene el partido. Lleguen al túnel, lleguen al túnel, lleguen a Fontanar del Río, que la entrada es gratis, la entrada es gratis, la entrada es gratis, para que vayan a ver el partido de la selección.

Estamos a escasos 25 minutos de empezar el partido y todavía tiene tiempo de llegar a los parques, el Parque Metropolitano, el Tunaro, al Parque Fontanar del Río, porque va a poder ver el partido en pantalla gigante con Olímpica Estéreo 834.

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días, señoras y señores. Ya estamos a Pepo y cuarta de arrancar el partido de la Selección Colombia. Estamos a espera de los actos protocolarios de más de 40.000, de 50.000 personas en el estadio de Guadalajara, donde juega nuestro arquero Camilo Vargas con el Atlas de México. Podamos cantar el himno nacional y los que estamos aquí cantarlo a todo pulmón. Señoras y señores, hoy Colombia va a jugar de amarillo blanco, amarillo y blanco. Camiseta amarilla, pantaloneta blanca. Esa camiseta amarilla que nos trae buena suerte, la que nos identifica. Así que todos preparados, señoras y señores, porque ya se viene, ya se viene, ya se viene, ya se viene, ya se viene.

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que Portugal le puso presión a este grupo, mijo. Hay que ganar, hay que ganar. Empezó el partido, señoras y señores. Colombia jugando bien, como lo sabe hacer. Tocando muy bien el balón.

amarillo en el estadio de Guadalajara. Colombia tiene cero. República Democrática del Congo cero. Hay una falta que favorece a Colombia sobre la mitad de la cancha. Señoras y señores, filas. El partido ya lleva 5 minutos de la primera parte, tocando Colombia, señoras y señores. Abriendo sobre la parte izquierda.

Señoras y señores, puede ser el primer gol, la oportunidad de Colombia. Mete el centro. ¡Gol! ¡Gol! ¡No, fuera de lugar! ¡No, no hay fuera de lugar! ¡No hay fuera de lugar! ¡Revíselo, juez! ¡Revíselo! ¡Revíselo que no hay fuera de lugar! Señoras y señores, se me acaba la garganta. Dios mío, ¿qué fue eso? A ver, yo veo si hay fuera de lugar o no. ¡No! Ay, no, espérate, yo creo que por una manito sí. Ay, Dios mío, Ay, papi, qué susto. Bueno, yo sigo colocando música, papi. Dios mío, bendito de por Dios. ¿Será que hay alguien escuchando a esta hora? ¡Claro! Dios mío, papi. Bueno, no sé si de pronto haya sido fuera de lugar, pero por un pelito. Vamos a ver.

0: tiempo, muchachos. ¡Un, dos!
1: ¡Se siente! ¡Que viene! ¡Gol! ¡Gol! ¡Colombia! ¡Qué golazo! ¡Gol! ¡Y fíjate! ¡Colombia!
0: ¡Se metió!
2: Bueno, señoras y señores, a las 9 de la noche con 13 minutos, 9:13. Colombia, señoras y señores, Colombia está atacando de una forma impresionante al equipo de la República Democrática del Congo. Dios mío, bendito, Ahí les voy contando, ya llevamos 13 minutos de la primera parte, 13 minutos, despeja el arquero del Congo. El rechazo de Colombia se va lateral sobre terreno colombiano, que lo va a hacer efectivo ya mismo el equipo del Congo. A las 9 de la noche, 15 minutos, 9:15. Señoras y señores, Colombia jugando un partido extraordinario en los primeros 15 minutos, pero lo único que falta es el gol. 9:15 en Colombia. Aquí está Colombia Caribe sonando en Olímpica Estéreo. 9:14.

Señoras y señores, continuamos. Aquí está el Joy Arroyo. La canción se llama Cantinero. Son las 9:34. 9:34. Señoras y señores, Colombia dominando la mayor parte del partido, pero esta vez hay tiro de esquina que favorece al Congo. Necesitamos un golcito antes de terminar esta primera parte. Señoras y señores, cobra el Congo. La pelota se va. Ah, no. Otra vez el Congo atacando. Señoras y señores, Colombia defendiéndose esta vez. Los primeros 33 minutos del partido, Colombia atacando. Se repliega el Congo hacia el fondo con su portero. Tengo la garganta reventada de alentar a mi selección Colombia. Y ojalá usted también esté gritando como estoy gritando yo de emoción de ver este partido. Este equipazo de los primeros 35 minutos. Necesitamos hacer un gol, Colombia. Necesitamos hacer un gol. Necesitamos ganarle al Congo. Porque Portugal le puso presión al grupo. Bueno, señoras y señores, 35 minutos de la primera parte. Tiene el Congo. Ataca el Congo. Recupera bien Colombia. Sale del fondo. Qué bien está recuperando Colombia. Camilo Vargas. Camilito, tirar arriba, Camilo, tirar arriba, Camilo, hola. No, seamos pendejos, Camilo, Ponía a Magar ahí con esa vaina, papi, le entregó el balón al Congo, no, papi, tira eso arriba, papito. ¿Está asustado o qué? Y no, si no, dígame, Camilo, hermano, y llamamos a Lorenzo para que meta a David Ospina, que tiene más experiencia, pues. Noche 36, papi, es que así hablamos los hinchas de la selección Colombia. Aquí no estamos narrando un partido, papi. Aquí estamos es emocionando un partido de fútbol. La tiene Colombia, aquí va a ser el gol. Sí, señores, la tiene Colombia, pasando la mitad de la cancha. Señoras y señores, aquí está, tirar al otro lado. Muy bien. Dios mío. Ay, yo quería cantar un gol en vivo, papi. Así mañana venga a trabajar sin garganta, papi, pero yo quiero un gol de la selección Colombia. La selección Colombia sobre tres cuartos de cancha. De cancha, hay una falta. Pitaron falta a favor de la selección Colombia. Le van a dejar amarilla el número 25 del Congo, que no sé cómo se llama. Agüevé. No, ah, no, ese no es el nombre. Bueno, señoras y señores, ahí los dejo con música, papi. Si hay un gol, yo les cuento, pues.

señoras y señores, acaba de terminar la primera parte. Colombia 0, República Democrática del Congo 0. Colombia la ha tenido una cantidad de veces, muchísimas veces. Ese gol que se hartó Muñoz en al inicio del partido fue increíble. A las 9 de la noche, 51 minutos, 9:51. Nosotros seguimos con más. A esta hora una pequeña pausa, una pequeñísima pausa, una pequeñísima pausa. Ya regresamos con el...

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supone, señor Doc, que yo me dejo a cantar. Usted no me va a mandar a mí a cantar. No, señor, no, señor. Yo aquí me voy, vengo a complacer a este pueblo. Aquí en el podro vengo con mucho gusto y aquí me voy a las 4 de la mañana, a las 5, cantando. Pero usted no sea tan sapo, tan lambón. Marica. A ver, ¿qué dice?

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1: Hola, bendiciones, soy Gustavo Páez. Quería compartir esta palabra y escucha esto. Permanece en la presencia de Dios mientras el milagro llega, y no lo abandones cuando suceda. ¿Cuántas veces has esperado la respuesta sobre un posible empleo? ¿Cuántas veces has esperado la respuesta sobre un negocio que se te dé? ¿Cuántas veces has permanecido horas haciendo fila en una entidad bancaria? ¿Cuánto tiempo a la expectativa de la llamada de esa persona que amas y no llega? De la misma manera, renuncia hoy a todo afán y quédate ahí esperando en la presencia de Dios. Ojo, esperando pero accionándote hasta que ese milagro que tanto anhelas se materialice. Hoy quiero que te levantes, porque quiero que tú creas y confíes lo que dice el libro sagrado: estad quieto y conoced que yo soy Dios. Cuando tú esperas, no desesperes. Aprende a confiar, aprende a creer que hoy es el día en que se materializa el sueño que tienes. Nunca renuncies a creer en que todo lo imposible se hará posible delante de ti. Algo grande viene para ti y el milagro tocará la puerta en las siguientes horas. Hay una llamada que vas a recibir, hay un WhatsApp que vas a recibir, hay un correo electrónico que viene con buenas noticias. Felicidades a ese próximo ganador, porque el milagro ya está. Bendiciones, soy Gustavo Páez. Suscríbete a mi canal en YouTube, Gustavo Páez.
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2: 4:00 a.m. en punto, Bogotá. Buenos días, buenos días, buenos días, buenos días, buenos días, buenos días. Señores, feliz mañana, miércoles. Escuchando Olímpica Estéreo, saludando a todos los que van llegando a esta hora. Sí, 320-650-1059, nuestro WhatsApp Olímpica. Para que usted ya mismo comience a reportar sintonía, contarnos qué es lo que está pasando a esta hora en la ciudad de Bogotá. 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Conectados con Olímpica, ¿qué deben hacer? Envíen sus datos, reporten sintonía y ya, facilito, facilito, envíen la palabra panda a esta hora de la mañana. Buenos días, Mile, buenos días, Sergio. Para los que no nos siguen, pueden darle seguir a esta hora de la mañana mientras el Gato Gómez llega con los principales titulares de las noticias aquí al Ranchenato de Olímpica. Gato, buenos días.
3: Bueno, mi querido Carlos Panda, Panda Suar, un fuerte saludo para usted y para todos los que llegan a la sintonía de los 105.9 de Olímpica. Será una mañana muy, pero muy fría aquí en la capital de la República. Una mañana de celebración, amarillo, azul y rojo.
2: Los colores del Piojo.
3: Los colores precisamente del Piojo, y ese Piojo es grandísimo porque es la selección Colombia que ganó anoche en un gran partido frente a un seleccionado del Congo, donde pues precisamente el arquero fue el

0: Pues habla sobre la clasificación de Colombia a los 16avos del Mundial 2026. Una buena puesta en escena. Mi querido Carlos Panda, Panda Sport, usted que es el experto en deportes, ¿cómo vio este partidazo donde se logró ganarle un gol por cero al Congo y donde hubo un gol prácticamente, para mi concepto, pues muy legal por parte de Luis Díaz, de Luchito? Buenos días, bueno, mi querido Panda.
1: Buenos días, Gato. Oiga, pues sí, fue 3 goles anulados para la selección Colombia. Uno de Muñoz por fuera de lugar, por un pedacito del hombro. Otro y 2 de Lucho Díaz. La verdad, complicada las situaciones. No sé, no me gustó el VAR. Ayer vi que el VAR tuvo algunas falencias.
0: Claro, obvio.
1: Bastante fuertes que pudieron marcar el ritmo del partido al final. Pero bueno, Colombia demostró un equipo diferente, salió aguerrido. Un muy buen arquero del Congo, ese señor, para que le entraran las cosas complicadas. Pero finalmente se logró anotar. Mire, con el señor Daniel Muñoz. Muñoz hizo de las suyas. Es que Muñoz, desde que arrancó el partido, tocó a las puertas. Recordemos, Gato, que hizo un primer disparo que se fue por fuera, el segundo que fue fuera de lugar, y estuvo insistente hasta que logró la anotación para el combinado nacional. Es el debutante, es el tercer debutante que lleva 2 goles en Mundial. Uno fue el Tren Valencia, el otro no recuerdo, y este es Daniel Muñoz. Muy bien por el colombiano, muy bien por el jugador que juega en Inglaterra, valga la redundancia, y que le dio la clasificación a 16avos. ¿Qué estamos esperando? Pues el partido del sábado. Por el momento, Colombia se enfrentaría a Croacia.
0: Ya prácticamente está definido, ¿no?
1: No, todavía no está definido. Croacia sí va a pasar como uno de los mejores terceros, pues eso es lo que se le está apuntando. Pero a Colombia el partido con Portugal tiene que darle el primer lugar, empatando o ganando. Porque bueno, recordemos que ayer Portugal también hizo lo suyo con Uzbekistán y quedó 5-0. El bicho anotó 2 buenos goles que comienzan a sumarse para su cuenta personal.
0: Oye, y se ha destacado algo muy importante en este año 2026, en este Mundial. Primero, los equipos llamados, entre comillas, chicos, que han dado la pelea y se han destacado por su buen trabajo técnico y táctico, y sobre todo la gran actuación de los diferentes arqueros, de los cancerberos, de los porteros, porque han sido figuras primordiales dentro de los marcadores que no los han dejado abultar. En el caso de ayer, precisamente, el arquero del cuadro de Congo, pero igualmente otros de los arqueros también que se han destacado de estos partidos que han sido jugados en el Mundial han sido también protagonistas los de los equipos, entre comillas, llamados chicos, que
1: no hay equipo
0: pues
1: chico,
0: se han destacado.
1: Oiga,
0: no, pues
1: no,
0: es que son chicos, quiero decir, chicos, en cuanto en que a papel. La opinión pública es en el papel, pero como digo yo, los imperios algún día van a caer.
1: Bueno, esperemos a ver cómo va la situación. Para todos los que van llegando, vamos a darle tac-tac, vamos a compartir a esta hora de la mañana a través de TikTok, Escuchando Olímpica. Joanita Barra, me llamo, buenos días por acá. Janet Gómez, Luis Fernando Moreno. Pero sí, ha pasado algo.
0: Mira, sí, en el papel es muy
1: puede
0: cierto.
1: Puede ser un equipo chico, realmente se nota en el juego, pero los arqueros han sido las figuras.
0: Sí, señor, muy cierto. Bueno, seguimos entonces con los principales titulares de las noticias aquí en Olímpica Estéreo, cuando las manecillas del reloj marcan las 4 de la mañana, 5 minutos, para que usted se despierte. Y después de este análisis que ha hecho mi estimado Carlos Panda, Panda Sport, porque más adelante vamos a ampliar toda esta información, les cuento que la clínica con subsidio, esta famosa y emblemática clínica con subsidio, cerraría,
1: ¿cierto?
0: Sí, cerraría sus servicios de urgencias, y la decisión estaría relacionada con falta de pago por parte de Famisanar. Bueno, una noticia que es muy triste porque pues obviamente afecta sin ninguna duda a los bogotanos, en este caso pues a los infantes. Bueno, otra noticia también sumamente importante en cuanto a los titulares: hoy, en firme decreto de la alcaldía de Bogotá, que prioriza el espacio peatonal alrededor del metro, sigue a pasos agigantados las construcciones del metro aquí en la capital de la República. De otro lado, les contamos que familia víctima de intento de robo en Bogotá, y abro comillas, decían, con un arma me decía que bajara, que me iba a matar. Pues así, de esa forma, pues obviamente cualquiera se baja porque uno preserva su vida. Igualmente, ya la policía está tras el rastro, tras las huellas de estos individuos que se han dedicado a robar a todas las personas al sur de la capital. Ya les vamos a contar más detalles de otro.

0: lado, hay una noticia que tiene que ver con el departamento del Meta, porque la gobernadora de este departamento rechaza hechos ocurridos en la Macarena. Reiteró respaldo a la fuerza pública. La mandataria advirtió que ninguna comunidad debería instrumentalizar para impedir la acción de las autoridades y pidió mantener el acompañamiento institucional. Bueno, una noticia para los que tienen cachorros, los que tienen todos estos animalitos que son de compañía. El Indivab, o Indipiva mejor, presentó un nuevo proceso de adopción para perros y gatos por Expo Pet 2026, Indivab, ¿no? Y la situación, pues bueno, ahí están los perritos para que ustedes los quieran adoptar y se los lleven para sus hogares. Bueno, el colegio en Cajicá, recuerda usted mi querido Carlos Panda, Panda Sport, donde murió esta pequeña, pues el colegio en Cajicá donde falleció Valeria Afanador, cerraría sus puertas este año 2026, así lo ha dado a conocer en las últimas horas el gobernador de Cundinamarca, Jorge Emilio Rey. Bueno, de otro lado les contamos que en un fuerte y severo allanamiento en el sector de Engativá, pues fue incautada, eso hicieron el allanamiento en casas, incautaron estupefacientes y bicicletas hurtadas. Ya les vamos a contar la historia para que usted salga bien informado. De otro lado, les cuento es que cayó con las manos en la masa un delincuente con historial judicial luego de haber atacado o atracado a un supermercado en la localidad de Bosa. El hombre se la quería dar de vivo, pero no pudo porque la policía le puso los ganchos. Atención, que fue capturado un sujeto en Patio Bonito, en plena localidad octava de Kennedy, por falsedad marcaria, pues durante un operativo de talleres que se efectuó en este punto, talleres de motocicletas precisamente, y nos va a hablar un poco más adelante el alcalde encargado de la localidad octava de Ciudad Kennedy, Javier Prieto Tristancho. Bueno, todavía le decimos nosotros Ciudad Kennedy porque en ese entonces era Ciudad Kennedy, precisamente por lo grande, ¿no? Pero ahora es la localidad octava.
1: Igual sigue siendo grande, Bogotá ya está muy grande.
0: Es que es muy grande, eso es cierto. Bueno, de otro lado, 23 municipios de Cundinamarca se benefician con apoyo a sus planes integrales de seguridad y convivencia ciudadana. Señoras, señores, la hora, para que no nos pasemos ese horario, 4 de la mañana, 9 minutos, son los principales, algunos de los principales titulares de las noticias aquí en Olímpica Estéreo.
1: Ya lo saben, 320-650-1059, 320-650-1059, escuchando Olímpica Estéreo, la emisora que se metió en Bogotá, 320-650-1059, 320-650-1059. A través de TikTok, por acá, Padrecito, estaba por ahí el Padrecito, Valderrama, mi hermano, ¿cómo vamos? Escuchando Olímpica Estéreo, Ana María Durán, Monita, si no nos siguen, comiencen a seguirnos, Paolita Galé, un saludo para Juan Rincón, su esposo, que lo ama mucho, el Percho, ahí está conectadito con Olímpica. Llega el binomio de oro a la casa oficial del Vallenato, Olímpica Estéreo, en esta mañana. Iniciamos, conectados con Olímpica, parceritos fieles también.

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2: 4:13, ¿cómo vamos, señores?
3: No, para ti.
2: Saludando a todos los oyentes de Olímpica Estéreo. Oiga, desde Mississauga.
3: ¿Canadá?
2: Mississauga, Canadá. El viejo Wilmer Silva, 5:13. Cuando uno dice Mississauga, dice, uy, Japón, ¿no? Oiga, Canadá tiene varios sitios que suenan como Japón, ¿no? ¿Qué pensarán de nosotros en Japón? Valderrama, buenos días. Andrés Castiblanco, bien, escuchando Olímpica. 320-650-1059, Gato Gómez. Hablemos de los operativos de la policía en diferentes puntos de la capital.
4: Bueno, sí, señor. Hablemos de estos diferentes puntos donde se han realizado los fuertes operativos por parte de la Policía Metropolitana de Bogotá, donde fueron allanadas varias casas en la localidad décima que ocultaban... Pues ahí ocultaban estupefacientes, bicicletas hurtadas, mejor dicho, tenían montado un taller de lo robado. Escuchemos a la teniente coronel Eliana Hernández, quien nos cuenta detalles precisamente sobre este buen operativo de la policía.
5: En un operativo de inspección a talleres de motos.
6: Nacional, a través de unidades adscritas a la seccional de investigación criminal, adelantó 6 diligencias de allanamiento y registro en diferentes casas ubicadas en la localidad de Engativá, logrando la incautación de diversas dosis de estupefacientes, material pirotécnico y bicicleta. El operativo se realizó gracias a la información aportada por los habitantes del barrio Luis Carlos Galán, quienes alertaron sobre los movimientos sospechosos y la presunta comisión de delitos al interior de estas viviendas. Durante la intervención a estas casas, los investigadores lograron la incautación de 50 gramos de marihuana, 255 dosis de bazuco. De igual forma, se halló pólvora de diferentes clases y la incautación de 4 bicicletas, debido a que los moradores de los inmuebles intervenidos no acreditaron su propiedad o procedencia legal. Los elementos material probatorio y las sustancias incautadas fueron dejados a disposición de la autoridad competente para avanzar en el respectivo proceso judicial. La Policía Nacional agradece la colaboración de la comunidad y reitera la importancia de denunciar oportunamente cualquier hecho delictivo, casas dedicadas al microtráfico o lugares de receptación a través de la línea de emergencia 123, acudiendo a instalaciones policiales cerca.
4: Bueno, la teniente coronel Eliana Hernández hablando precisamente sobre este severo operativo donde se logró encontrar estupefacientes, bicicletas robadas y otros elementos en la localidad décima. Más información, numeral Olímpica te informa.
2: Saludito para Joanita Barra, mi amor, muchas gracias, muy buenos días, un besito para ella. Ahí está, conectadita con Olímpica Estéreo, 320-650-1059. Diana, buenos días, escuchando Olímpica. El partido quedó 1-0 ganando Colombia frente a República Democrática del Congo. Qué partido tan difícil, pero tan sabroso. Eso, oiga, más de uno apretó nalga ayer, dicen por ahí. Ahora preparémonos para el partido del sábado. 320-650-1059. Si no nos sigue, dele seguir. Si ya nos sigue, bueno, dele tac-tac, comparta esta hora. Por acá, buen día.
7: Muy buen día, Olímpica Estéreo. Fernando Montero en sintonía. Con un saludito hoy ahí para el compañero Omar González del Expreso Paz del Río. Gatito, okay. Panda, feliz día.
2: Feliz día, feliz día, feliz día, feliz día. Yair, ¿qué hubo?
8: Buenos días, Gatico, buenos días, Panda. Dios los bendiga, excelente día. Feliz porque ganó mi selección y que estamos haciendo, escuchando Olímpica Estéreo, reportando sintonía desde la localidad de Kennedy, a la hora muy 55, la movilidad.
2: Bueno, señor, hola, Lucho.
9: Mi nombre es Luis Alfredo Castro, llamando la localidad de Cineda hacia Oliva, que miró de la estancia. Yo escucho Olímpica Estéreo. Siempre la mejor. Me gané el marcador 1-0 con Colombia.
2: Bueno, papá, pendiente porque hoy estarán entregando los bonos. Escuchando Olímpica Estéreo, se metió 320-650-1059. Joanita Vargas, mi vida. Amor, corazón, por acá, Alana Ávila, hola, escuchando Olímpica, Rodríguez, @513.com.cn, bueno, Valderrama dice, fue un partido desgastante, ese fue un partido desgastante para los jugadores y para uno, qué apretadera, Gato, qué apretadera, hola.
10: Muy buenos días, reportando sintonía, estamos aquí en Tierra Buena, estamos de turno, ¿qué estoy haciendo? Escuchando Olímpica Estéreo, se metió...
2: Gregorio Pérez en Tierra Buena también está conectado a esta hora. Olga, Olga, Olga, Olga. Ah, no, pero Olga no ha mandado todavía el reporte. No ha mandado todavía el reporte, Olga. escuchando Olímpica Estéreo. María, María por acá, escuchando Olímpica. Bárbara Aldana también escuchando Olímpica Estéreo se metió. Panda, tráfico fluido en la entrada del aeropuerto 55, Aldemar, el Ambalemuno. Bueno, ahí está escuchando el
4: Olímpica. Alema, uy.
2: Sí, oye, tiene restaurante en Kennedy los fines de semana.
4: Sí, uy, ¿huesos de marrano o qué?
2: Por allá vi unos platos chéveres. Por ahí vi que mandó unos platos chéveres. Bueno, Gato, más noticias a esta hora de la mañana.
4: Bueno, le voy a contar que Mississauga es una ciudad canadiense ubicada en la provincia de Ontario, justo al oeste de Toronto. Es el sexto municipio más poblado de Canadá y tercero de Ontario, con cerca de 800.000 habitantes. Forma parte del área metropolitana del Gran Toronto y destaca por su gran diversidad cultural y económica. Es como, pues, de pronto decir Chía, ¿no? Muy cerca. Claro que Chía debe tener más habitantes, ¿no?
2: ¿Cuántos, pero, ¿cuántos es que tiene?
4: 800.000 habitantes.
2: Chía no tiene 800.000.
4: No, pues es, quiero decir en cuanto a las cercanías, ¿no? Ah. Pero Chía no, Chía es Superman, supremamente grande. Bueno, a nivel de noticias, mi querido Carlos Panda, Panda Sport, durante el partido que se jugó anoche, Colombia y la República Democrática del Congo, sí. Oiga, mucho borracho en la calle, hombre, hay que cuidarse, por
2: oiga,
4: ejemplo.
2: Oiga, la celebración estuvo fuerte, yo vi por ahí gente sí. echándose de maicena y...
4: Sí, pero algunos, hombre, se pasaron de traguitos y en las vías acostado por ahí, me informó el loco que en la localidad de Bosa Séptima, personas en el piso, sin zapatos, con la camiseta amarilla de la Selección Colombia. ¿Pero a qué va esta noticia?
2: No, de las perras, digo de la perra.
4: Exacto. ¿A qué va esta noticia? Porque pues un conductor que iba demasiado rápido, pues de pronto a ver el partido o el final del partido, pues estacionó en la carrera 30 con 26 y... ¿Por qué estacionó? Porque el carro comenzó a pues echar llamas, a incendiarse y quedó totalmente destruido. Como pudo, salió del automotor y bueno, pues muy triste lo que le pasó porque el carro quedó, como se dice, en pérdida total. En este momento las autoridades están realizando todas las investigaciones pertinentes para conocer básicamente qué fue lo que pasó con este carro que se incendió, que se prendió en llamas ahí en la carrera 30 con calle 26. En medio del partido que se estaba jugando anoche entre Colombia y la República Democrática del Congo, donde Colombia ganó 1-0, mi querido Carlos Panda, Panda Sport.
2: AP, ahí está conectado con Olímpica Estéreo, Edgar Reyes, Olguita, buenos días. Chitín, estás en el lugar equivocado, Mile, hola. Escuchando Olímpica, el Guayo, Fernando, escuchando Olímpica desde Jugos de Naranja, la Ñapita, ahí está.
1: ¿Guayo?
2: Escuchando el Guayo que ya despertó a la cocodrila. No. Yo digo que ya es el patico, pantera, tigre y cocodrilo, todos unidos en un solo lugar. Llega Luis Alberto Posada, ese es el regreso del alambrado, estás escuchando Olímpica. Pedro Julián desde Buga. Eso, en Bucaramanga, mano, yo escucho Olímpica, Mercedes.

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2: Yo escucho Olímpica, 4 de la mañana, 23 minutos. ¡Ay! Se levantó temprano mi gallo. Se levantó temprano, consiéntame el gallo. 4 de la mañana, 24 minutos. ¿Será que este gallo lo escucha el que cogieron robando supermercados en Bosa, gato?
3: ¡Ay, Dios santo! Bueno, la noticia usted la ha anunciado, mi querido Carlos Panda, Panda Sport. Fuerte saludo para todos los amigos de la central de abastos que hasta ahora el centro de acopio number one, el número uno de Bogotá, está en plena sintonía.
2: Oye, hay hartos oyentes que tenemos en Corabastos.
3: Uy, pero bastante en las bodegas. Ay, todos
2: ¿sabe amigos? ¿Qué me parece? Iba a decir áspero. ¿Qué me parece fuerte?
3: No, está bien áspero.
2: Los desgranadores de arveja, de frijol.
3: Oiga, sí.
2: Oiga, esa vaina es dura, ¿no?
3: No, y uno cree que eso es fácil desgranar y después de unos cuantos vainas que uno saque, o sea, destape las vainas y sacar las arvejas, o yo creo que los dedos se le ponen a uno ahí un poquito pesados.
2: Le duele la uñita. Claro, saludo, claro. Para Mariposa desde Alemania, escuchando Olímpica. Didier Barraza, viva Olímpica. Ah, eso está muy bien. Sandra Villalba, buenas, escuchando Olímpica. Bueno, gato, hablemos del choro.
3: Bueno, este choro pues fue capturado con las manos en la masa en flagrancia, con un historial judicial, pero bastante amplio, luego de haber atracado, se atrevió a atracar a un supermercado ahí en la localidad séptima de Bose, y el hombre pues salió corriendo, fue avistado por las personas que lo vieron por ahí correteando y dieron aviso a la policía, que rápidamente en un fuerte operativo le cerró el paso y logró ponerle los ganchos, ponerle o echarle el guante. Escuchemos qué dijo el teniente coronel Oscar Chauta, quien es el comandante de la estación de Bosa, y sobre la captura de este fascineroso.
4: Policía Nacional, en una rápida acción, logró la captura de una persona de aproximadamente 28 años de edad, de nacionalidad extranjera. Esta persona venía realizando sistemáticamente hurtos a establecimientos de baja y mediana superficie en las localidades de Bosa, Soacha y Ciudad Bolívar. En una rápida acción, nuestros uniformados logran la captura de este ciudadano, quien hurtó un establecimiento comercial en la localidad de Bosa. En estos momentos, esta persona está siendo dejada a disposición de la Fiscalía a nivel de Nación. Cabe resaltar que este ciudadano presenta dos anotaciones por hurto y hurto agravado. Lo que ha corrido el año, llevamos más de 1.100 capturas por los diferentes delitos y una disminución significativa en el hurto a establecimientos comerciales. Invitamos a la ciudadanía a través de la línea 123 o de cualquier CAI informar cualquier situación que atente contra la tranquilidad y convivencia ciudadana.
3: Bueno, ahí está entonces estas declaraciones del coronel Oscar Chauta, quien es el comandante de la policía de la estación séptima de Bosa, sobre todos estos operativos que buscan la tranquilidad de los bogotanos, especialmente en el occidente o suroccidente de Bogotá, en la localidad séptima. Más información, numeral Olímpica, te informa. Oh,
2: Olímpica. Yo escucho Olímpica. Jessy Rodríguez, Didier Barraza comenzaron a seguirnos, el señor Germán Durán, Neymi Joa, de Joana Ballesteros, buenos días, escuchando Olímpica. ¿Cómo se ve la clasificación de Colombia? Bien, hasta el momento bien, esperemos que el sábado podamos cerrar con broche de oro para terminar como primeros del grupo. Por acá, hola.
5: Buenos días, cielos de liga, feliz amanecer. Bueno, les doy reporte, vengo desde la avenida Bosa, desde Bosa, mejor dicho, sí. Avenida Bosa, autopista sur 55, okay. También avenida Boyacá, de sur a norte, totalmente 5-5. Hay tráfico, pero está muy fluido, o sea, muy mínimo el tráfico. Y pues todo se encuentra 5-5 sin accidente, gracias a Dios, sin ningún reporte de incidentes en la vía. Bueno, estoy en el terminal del Salitre y se encuentra 5-5 esto aquí.
2: Bueno,
5: muchas gracias, bueno. Y un excelente día, Dios los bendiga.
2: Feliz día, papá, gracias por estar conectado con Olímpica Estéreo. 326-50-105. Oiga, gato, pero mire, durante el horario del partido esas vías estaban solas, asustaban.
3: Sí, claro, todo el mundo
2: Yo me alcancé a ver el primer tiempo en la casa y salí cuando el descanso a verme el segundo tiempo y estaba solito.
3: ¿Sabes quiénes están? Pero súper contentos, los amigos de los gastrobares. los amigos de los bares, de las cigarrerías, de las discotecas, porque, hombre, esto crece monetariamente y obviamente la selección Colombia le da mucho auge. Y bueno, felicitaciones y abrazamos a todos los amigos que tienen sus negocios y que pues obviamente se lucran de la selección Colombia, y eso es válido, chévere, y estén aquí pues ganando el billete, porque de eso se trata, pues recaudar billetico, y obviamente pues con base a todo este gran evento del Mundial 2026, que le está yendo muy bien a Colombia, ya con la clasificación a los 16avos, que eso ya es algo muy bueno.
2: Recordemos que es la primera vez en la historia que se juega un mundial con 48 equipos.
3: Uy, no, demasiado. Pero bueno, es importante todo esto porque conocemos también pues la cultura y cómo se gesta esta línea de acercamiento y de hermandad a nivel mundial de los diferentes países en torno al mejor espectáculo del mundo, como siempre lo han dicho por ahí, es el fútbol.
2: Claro que sí, 320-650-1059. Kelly, buenas, buenas. Mire, ¿sabe qué? Voy a entregar invitaciones. El sábado el Fan Zone es más temprano porque el partido es a las 6 de la tarde.
3: A eso le iba a preguntar, 6 de la tarde.
2: 6 de la tarde. Tengo invitaciones para el Fan Zone en el Parque El Tunal. Y anoche estuvo a reventar gato y se llevaron camisetas, se llevaron la pola por un año.
3: Uy,
2: se llevaron muchos regalos de los patrocinadores oficiales.
3: Y usted no puede hacerme por ahí un...
2: No, papito. Nosotros no podemos participar.
3: Bueno, no, dejemos de chupar durante un
2: eso
3: año.
2: Eso es para los oyentes. Pero el que gane, que nos traiga aunque sea una.
3: Ay, oiga,
2: así es fácil, sí. Papi.
3: Una paquita,
2: porque una le dan dotación por un año de pola.
3: Uy.
2: De pero, cerveza Águila.
3: ¿Y eso cómo se la van dando así por...?
2: Claro, eso le mandan mensualmente la dotación.
3: Uy, eso, oiga, es breve. Qué sabroso, ¿no?
2: Sabroso. 4:30. Sabroso. Si quieren invitaciones para nuestro fanzón, escriban olimpiquista. Olimpiquista. Y les vamos a dar invitaciones. Usted ya escoge si para el Tunal o para Fontanar del Río. El sábado la celebración es tremenda porque no solamente vamos a estar ahí, sino también vamos a ver la clasificación de Colombia, Dios quiera, en el primer lugar. 4:30, hola.
1: Buenos días, Olímpica Estéreo. Se metió reporte movilidad, Avenida Ciudad de Cali, sur a norte 55, sur norte 55. Llegando aquí al aeropuerto 55 hasta la altura de la calle 100, ingresando al aeropuerto 5354.
2: Ok.
1: Y que yo qué estoy haciendo, escuchando Olímpica Estéreo, se metió.
2: Buenos días, Luz Marina, de la Ida Nieto, Sony González en París, escuchando Olímpica por acá, hola.
6: Pandita, bendición, buen día. Les saluda su reportera Olga Calderón.
2: Sí.
6: Con el William Marian en el 521, reporte movilidad a la hora.
2: Moa.
6: Salimos Fontibón, calle 13,
3: ahí por ahí otro.
6: Carrera 50, Bravo Páez. Estamos retornando, vamos acá por la carrera 30 con tercera. Todo muy 5-5 la movilidad a la hora, 5-5-0 pitufos en el recorrido.
2: Están celebrando todavía.
6: ¿Qué estoy haciendo yo, pandita? Escuchando la número uno, Olímpica Estéreo, se metió. Bendición, pandita, gatico, buen turno del Ranchenato.
2: Muy amable. Bueno, gracias.
6: Para participar ahí por todos los premios, Dios los bendiga, buen día.
2: Buen día, hola.
7: Gatico, buenos días, feliz turno. Entrada al puente aéreo complicada.
2: Bueno, señor, oiga, me dice Parceritos Fieles que salió de su vivienda cerca al Portal Américas, pero que ya había mucho borracho. Sí, eso están celebrando.
3: Sí, bastante, ¿no? Hay que celebrar, pero con mesura, ¿no? Porque es que eso de quedarse uno en una vía, como si dice, tendido ahí sin zapatos.
2: Después se levanta sin dignidad.
3: Y recuerde que también la fiesta la hacen los amigos del mal, los que les gusta por ahí, como si dicen, robarse lo ajeno. Hay que estar pendientes, muy pendientes.
2: 4 de la mañana, 32 minutos. No nos siguen, dele seguir los que están conectaditos. Kelly, Cecilia Duque, buenos días, con la mejor trabajando, RG, escuchando Olímpica. Delen seguir y delen tac tac. Luz Marina, olimpiquista. Jairo, gracias por seguirnos, vamos avanzando. Ami, gracias por seguirnos, buenos días, escuchando Olímpica Estéreo, ya lo saben, dele seguir y conectaditos. A través del WhatsApp envíe la palabra panda, porque voy a entregar bono de libre inversión en esta mañana, mitad de semana. Yo escucho Olímpica.

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2: Yo escucho Olímpica, sí, vamos saludando. Joanita Vargas Amor, ahí está conectadita con Olímpica Estéreo. Por acá Lu dice, la sorpresa son los equipos, que el campeón no va a ser un equipo tradicional.
3: Ahí está, vean.
2: Vamos a ver.
3: Lo que yo he dicho, porque es que hay, es lo que yo repito, los grandes imperios pues caen en algún momento y también hay que abrirle paso a los que van en camino. Y lo que usted dice, mi querido Carlos Panda, Panda Sport, es muy cierto, los equipos africanos se han preparado con todo para afrontar un gran mundial y como dicen por ahí, para no ser los convidados de piedra o simplemente los invitados como por hacer bulto, pero vea cómo están jugando en este momento los equipos de África.
2: Sí, señor. 320-650-1059, 320-650-1059, escuchando Olímpica Estéreo. Mile, hola, escuchando Olímpica, Gildardo Ceballos. Bueno, ahí van conectaditos a esta hora, Gato Gómez.
3: Bueno, voy a contarle algo muy anecdótico que usted también lo sabe, más que yo. Es el hombre estatua que se enfrenta o que se enfrentará desde las tribunas a la selección colombiana o que se enfrentó. Oiga, usted sabe que es estar 90 minutos sobre una especie de pedestal con la mano pues hacia arriba y quietico ahí observando el partido, pues así lo protagonizó Michael Cuca Bobadinga, mundialmente.
2: ¿Bobadinga?
3: Sí, conocido como Lumumba Bea. No es un fanático cualquiera, porque mientras todos saltan y gritan, él permanece completamente inmóvil durante todo el partido, con el brazo en alto, emulando la estatua del héroe nacional del Congo, Patrice Lumumba. Oiga, eso es algo anecdótico.
2: El nunca... primer ministro de la República Democrática del Congo.
3: Exacto, nosotros vemos las estatuas humanas, exactamente, ahí por la carrera séptima.
2: Duro, ¿no?
3: No, eso es una vaina durísima.
2: Exacto, no le dé por picarle una nalga.
3: No, pues, ganas de ir al baño. Bueno, tras una verdadera odisea que incluyó 21 días de cuarentena en París debido a protocolos sanitarios por el ébola, este amuleto de los leopardos finalmente aterrizó en Guadalajara para el esperado duelo contra Colombia. Bueno, considerado un símbolo de resistencia y orgullo patrio, su presencia en la tribuna es lo que muchos consideran el jugador número 2 de su selección. Pues imagínese usted, vuelvo y le repito, mi querido Carlos Panda, Panda Sport, este hombre lo pudimos ver ayer en la tribuna con el brazo en alto durante 90 minutos, quietico, no se movía para nada. Yo digo, ¿cómo lo hará? Y lo que usted dice, si le llega a rascar
2: una nalga
3: o algo así, Dios mío. Pero bueno, hay que pues reseñar esta historia porque son casos y cosas, curiosidades que pasan en el mundial. El hombre estatua del Congo ayer, pero que quedó inmóvil después de haber
2: perdido con Colombia. No, son los 90 minutos. En el entretiempo no descansa. Durante todo el partido.
3: Sí, durante todo el partido, exactamente.
2: Él está tipo momia.
3: No, pero ayer quedó más inmóvil con la pérdida de su equipo, pero hay que destacar que son figuras y esto es muy, muy chévere porque engalana y adorna.
2: Es como, por ejemplo, el Cole.
3: Ah, no, el Cole es un personaje.
2: Que está ahí, brinque,
3: alza sus alas.
2: La selección Colombia y todo el cuento. Son personas que se vuelven insignia de sus equipos.
3: Exactamente. Bueno, son casos y cosas que suceden en el Mundial 2026, mi querido Carlos Panda, Panda Sport.
2: Oiga, James llegó a 10 partidos en Mundiales.
3: ¿Cómo le pareció ayer a James?
2: Bien, estuvo bien.
3: Sí, estuvo bien. La jugó, la metió, la cogió, hizo buenos pases.
2: Mire, James Rodríguez se convirtió ayer en el jugador de la selección Colombia en jugar 10 partidos en diferentes mundiales. Otro es Carlos El Pío Valderrama, que tiene 10, y si no estoy mal, Freddy Rincón es el otro, que tiene 10 mundiales en su lista personal.
3: Metiéndolos un poquitiquitico ahí en los predios deportivos suyos, me gustó mucho este jugador Puerta, oiga. ¡Qué jugador!
2: Oiga, buen jugador.
3: ¡Qué jugador!
2: Se está valorizando de una forma increíble y fue una carta que tal vez muchos no esperaban, pero salió. Y además le quiero contar que la tabla de goleadores en los mundiales lleva liderada con Lionel Messi 18 goles. En los mundiales, segundo es Kylian Mbappé con 16, Miroslav Klose 16 goles, Ronaldo Nazario 15 goles, Gerard Müller 14 goles y Fontaine 13 goles, Pelé 12 goles, Kevin Klinsmann 11 goles, Sandor Kocsis de Hungría 11 goles y Harry Kane 10 goles. Ayer no pudo seguir sumando este señor Harry Kane, el partido terminó en tablas.
3: Oye, y le cuento rápidamente que la cara de Kane no fue muy, muy buena ayer, no. Porque, hombre, dilapidó muchos, muchos.
2: El partido fue una cosa loca.
3: Bravo, sostuvo bravo. Bueno, las curiosidades del Mundial... Y ahí obviamente llegaron. Se las contamos aquí en Olimpia.
2: Para aquí escribir, Muñoz es el mejor, sí.
3: Muñoz,
2: muy buen jugador.
3: Claro, buenísimo, buenísimo.
2: No solamente jugador. Está atento a la defensa, sino también está atento a irse al ataque. Y lo hace muy bien y tiene goles. Porque él es debutante en Mundial y ya lleva dos anotaciones en los dos primeros juegos. 4:43 minutos en la mañana. 326-50-1059 es nuestro WhatsApp Olímpica. Si no nos siguen, dele seguir. Todos los que están ahí conectaditos, si no nos han seguido, vamos a darle seguir a esta hora de la mañana. Andrés Bolaños, Omi, buenas. Saludo a Jorge Arellano en su turno, escuchando Olímpica. Llega el indio Pastor López, sonando en Olímpica. Mañana de miércoles.

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2: Yo escucho Olímpica, vamos avanzando a esta hora. Jesús Díaz, Dianita Prince, Tati González, escuchando Olímpica Estéreo por acá, Cindy Ariza, parceritos fieles, Luz Marina Castro, Flor, Luz Marina Kitian, Johan Duarte, por acá, Sammy está conectada con Olímpica, Evangelina Lara. Bueno, para los que están llegando y nos están siguiendo, gracias por estar conectados con Olímpica Estéreo. Francisco, Omi, mire, dice que la autopista sur a la altura de la Villavicencio está tranquis.
3: Sí.
2: Tranquis.
3: Tranquis es tranquila.
2: Camelo caramelo, por acá.
3: Ah, bueno, yo
2: Cindy,
3: qué sé.
2: Cindy le dice al gato que ya se olvidó de los compañeros del Q. Muy mala vaina.
3: ¿Dónde está Cindy? Ah, Cindy,
2: hola. Oh,
3: oiga, Cindy es muy buena gente. Oiga, ah, la esposa de Carrillo, sí. Oiga, él fue un gran, o es un gran conductor, y estuvimos en muchos casos ahí en el periódico El Q, recorriendo las diferentes localidades y, como dicen, mucho, mucho 901 por ahí. Y mucha crónica judicial. Abrazo a ustedes porque son una gran pareja, unos grandes amigos.
2: A mi viejito ya se le olvidan las cosas. 4:47, Gato Gómez. Noticias a esta hora de la mañana.
3: Bueno, nosotros habíamos dado a conocer una noticia muy importante porque la clínica infantil con subsidio lastimosamente cerraría temporalmente su servicio de urgencias. Pues fuentes cercanas informaron que la clínica infantil con subsidio suspenderá temporalmente la prestación de su servicio de urgencias, una decisión que estaría relacionada con la falta de pago por parte de Famisanar. Según la información conocida, la medida busca hacer frente a las dificultades financieras derivadas de la cartera pendiente que mantiene la aseguradora con la institución de salud. Una noticia poco grata. Pues pese al cierre temporal de urgencias, las fuentes señalaron que el personal médico no será desvinculado, bueno, menos mal, y será reubicado en otras áreas asistenciales de la clínica con el fin de garantizar la continuidad de los servicios que siguen operando. Asimismo, esta noticia importante, se precisó que la decisión no afectará la atención de pacientes oncológicos, pediátricos, ni de los pacientes con hemofilia, quienes continuarán recibiendo sus tratamientos y controles de manera habitual. En medio de esta mala noticia, hay cositas positivas porque el servicio no se va a suspender y, sobre todo, algo importante, sin demeritar y sin tener en cuenta que las otras personas que obviamente tienen alguna afectación física o de salud, pues no sea importante, pero también a los pequeños, a los niños, a los infantes, pues no se les va a negar este servicio en la clínica con subsidio. Estaremos muy, pero muy atentos a esta información.
2: Sí, señores, 4:49, escuchando Olímpica. Vamos avanzando, dele tac tac, comente. Si no nos sigue, dele seguir. Estamos pegaditos a esta hora de la mañana. Nuri Galvis, Francisco, buenos días. Escuchando Olímpica, Dayana Molina también está reportando sintonía. Por acá dice vía 80 Siberia, salida hasta 55. Yo creo que hay mucho en Guayabao y por eso no madrugaba a trabajar hoy.
3: Sí, sí.
2: Hay más de uno que tiene que pedir permiso por la celebración de la selección Colombia, mejor
3: dicho. Y otros que tienen que llegar a la casa calladitos porque se pasaron de tragos y de pronto la esposa los está esperando ahí detrás de la puerta. Ay, Dios mío.
2: Se les cayó el pollo asado.
3: Se les cayó el pollo asado.
2: 4:50. Te escucho Olímpica. Esta es una historia de amor, Silvio Brito.
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2: 4:54 en la mañana, que no se le haga tarde. Yo escucho Olímpica. Consiéntame el gato.

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2: 5 de la mañana en punto, Bogotá. Consiéntame el gallo. Mire, el gallo se levanta muy temprano para despertarlo. Consiéntame el gallo. Ahí estamos conectaditos con Olímpica Estéreo. Saludo para Liz desde Chicago. Escuchando Olímpica, Juan Alexander ya comenzó a seguirnos. Ahí está Jenny Benito, está siguiéndonos. Para todos los que van llegando a través de TikTok, nos ven, nos escuchan en Olímpica Estéreo. Yuve Rojas también, Diana Salamanca, ahí está conectada con Olímpica. Hurtado Amparito, saludito para todos. Joanita Vargas, mi amor, un beso. Timanco, buenos días, bendiciones, escuchando Olímpica Estéreo. Gato Gómez, mientras siguen conectándose, mientras dan seguir, usted cuéntenos los titulares de las principales noticias de Bogotá, Colombia y el mundo.
3: Bueno, sí señor, las 5 de la mañana en punto. Oiga, vuelve y juega la canción, son las 5 de la mañana y amanece Juan Pachanga bien vestido, aparece. Bueno, les cuento que hay que estar muy pendientes a todos los amigos de la capital de la República, en las 20 localidades, porque un poco más adelante les vamos a contar porque hay cortes de luz en Bogotá. Hoy 24 de junio, hay horarios y barrios afectados, ya les vamos a contar un poco más adelante.
4: Cortando las cosas.
3: Cortando las cosas. Bueno, más noticias. Bueno, atención que la clínica Colsubsidio cerraría su servicio de urgencias. La decisión estaría relacionada con falta de pago por parte de Famisanar. Bueno, más noticias a esta hora. Bueno, el Planetario de Bogotá, bueno, los chicos están en vacaciones, hay que aprovechar. Y el Planetario realizó invitación a niños para show interactivo. Pues hay fechas y hay horarios. Positivos por parte de la Policía Metropolitana de Bogotá, pues fueron allanadas casas en Engativá, donde ocultaban estupefacientes e igualmente tenían bicicletas robadas y otros artículos. Así lo dio a conocer hace pocos minutos la teniente coronel Eliana Hernández. Bueno, cayó con las manos en la masa un delincuente con un historial, Ave María, una joyita, un historial judicial bastante grande, luego de haber atracado un supermercado en la localidad séptima de Bosa. Seguimos con los operativos de la policía. Esto es a nivel ya nacional de Cundinamarca. Lograron ponerle los ganchos a un sujeto, bueno, a un menor, imagínese usted, un menor de 16 años, acusado de haber asesinado a una... a una mujer en el sector de Girardot, en el municipio de Girardot, en Cundinamarca. Estamos con los principales titulares de las noticias cuando las manecillas del reloj marcan exactamente las 5.

0: La aromática, el cafecito, el té, ahí cerca, o eso es en el terminal, ¿no? Ahí donde está, no terminal, sino
1: el portal
0: de los buses, del portal de los dorados, de los buses de azules y Transmilenio, más bien, ¿no? Bueno, de otro lado les contamos que la Policía Metropolitana de Bogotá en este momento está realizando todas las pesquisas e investigaciones pertinentes con el fin de conocer qué pasó con un carro que se prendió en llamas en la carrera 30 con 26 y el conductor pues salió rápidamente, gracias a Dios salió ileso, pero las causas son estudiadas y creó ahí pánico en el punto. Noticias de la capital de la República, porque en firme quedó el decreto de la alcaldía de Bogotá que prioriza el espacio peatonal alrededor del metro, y como siempre nosotros lo anunciamos, a pasos agigantados sigue el metro, que a propósito ya recorrió un buen tramo desde el sector de Bosa hasta la localidad octava de Kennedy, y según nos cuentan por ahí está andando a más de 50 kilómetros por hora.
1: Creo que iba a 90.
0: Oh, imagínese usted. Yo todavía no me le subo. Voy a esperar unos días. Pues exactamente. Bueno, fue capturado un sujeto en Patio Bonito, en la localidad octava de Kennedy, por falsedad marcaria durante un operativo que se realizó a los talleres de votos. Así lo anunció el alcalde encargado Javier Prieto Tristancho, local encargado de la localidad octava. Bueno, una familia fue víctima de intento de robo en Bogotá, pues ellos dijeron a grito entero, con un arma me decía que bajara, que me iba a matar, y nos tocó, como se dice, proceder a entregarle sus cosas, o las cosas. Bueno, la gobernadora del Meta rechazó hechos ocurridos en la Macarena. Reiteró el respaldo a la fuerza pública. La mandataria advirtió que ninguna comunidad debería ser instrumentalizada para impedir la acción de las autoridades y pidió mantener el acompañamiento institucional. Estamos precisamente con los principales titulares de las noticias aquí en Olímpica Estéreo. Bueno, una información, les contamos que a nivel de farándula, me tocó, como dice, mi querido.
2: ¿Cómo les parece,
0: mis amores, que Roberto Ledesma, el gran cantante, cumple 102 años y reafirma su lugar entre las leyendas vivas del bolero latinoamericano? Oiga, es que esa música de Roberto Ledesma la hemos escuchado mucho tiempo. Una noticia que se ha conocido en las últimas horas, porque el colegio en Cajicá, donde falleció Valeria Afanador, cerraría sus puertas aquí en el año 2026.
1: Bueno, donde desapareció, porque ya después la encontraron sin vida en el
0: río. Sí, sí, pero de todos modos...
1: El investigado.
0: Exactamente. Bueno, hay un operativo fuerte por parte de la policía, porque por ahí lograron descubrir exactamente unos amigos de lo ajeno, pues habían detenido hace un mes por porte ilegal de armas y los encontraron esta vez en un taxi. Ya les contamos la historia en la ventanita del gato porque está bastante interesante. Tenían hasta silenciadores, mejor dicho, tenían de todo. Ya les contamos exactamente dónde se realizó esta captura de cuatro delincuentes. Ah, bueno, les contamos. En el centro de Bogotá. Esperen la noticia en un minutito. Bueno, señoras y señores, las 5 de la mañana, 6 minutos. Algunos de los principales titulares de las noticias aquí en Olímpica Estéreo para que usted salga muy bien enterado. Y eso sí, con la noticia de gran, mejor dicho, abriendo páginas, abriendo todo el triunfo de la Selección Colombia 1-0 a República Democrática del Congo. Y le tocaría de pronto con quién, mi querido
1: Carlos. Con Croacia. Hasta el momento podría ser Croacia nuestro próximo rival en los 16avos de final.
0: Perfecto.
1: 5 de la mañana, 6. De Escuchando Olímpica, mire, buenos días desde Barcelona, España, José Rubén Laguado, Liz desde Chicago, buenos días, Panda desde el Diana Turbay, buenos días, Francisco Mendoza, parceritos fieles, Jenny Benito, Jorge Yara, mi hermano Camilo Andrés Tavares, Francisco Gutiérrez, dice 12 del día y a 35 grados, creo que está en España, si no estoy mal, Alejandro Ortúa, Andrea López, Timanco, ¿quién más? Pablito Escobar, ay Dios mío, Claudia Castellanos, buen día, Carmen Cordero, Luis Guzmán desde Michigan. Están escuchando Olímpica. Natalie Yasso, Flor Ismenia, Rochi Rojas, escuchando Olímpica. Neis de León, buenos días, buenos días. Gladiador, para los que comienzan a seguirnos a esta hora de la mañana en redes sociales. Azucena, José Ruiz, también escuchando.

0: Dando Olímpica, denle seguir. Los reporteros Olímpica también nos cuentan qué es lo que está pasando a esta hora en la capital de la República. Buenas. Pico y placa para el día de hoy. 5 y 6, los amarillitos, 1, 2, 3, 4 y 5, los vehículos particulares. Hola.
1: Buenos días, Roberto Díaz, se reporta aquí en la Palermo, todo Santo Niño por acá, Colombia, Olímpica Estadio se metió.
0: Soy olimpiquista de corazón y no de presión, Jaime García, Gloria García Niño, Sandy, buenos días. Por acá el gladiador está desde San Cristóbal escuchando Olímpica Estéreo. Leighton Arias también conectado con Olímpica. ¡Vamos avanzando! Envíen su saludo. Oiga, si tienen saludos de cumpleaños, hágale pues. Hello Kitty. Hola Rubiela Segovia en Yipao, que está preparando sus bebidas. Bueno, ahí está Sandy.
2: ¿Cómo llama?
0: Dice Rubiela Segovia en Yipao, que está preparando sus bebidas.
2: Aquí,
0: No, porque él es Rubén. Ella es Rubiela.
2: Ah, bueno, pero...
0: Laura Ramírez. Oiga, saludos para el viejo Rubén y para Maris, ahí en el Yipao. Leighton Arias desde Puerto Boyacá. Uy, qué calor. 5-8.

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2: 5:13, 5:13, yo escucho Olímpica y a esta hora les estamos acompañando. Buena música, buena programación, saludito para los que se van conectando, para los que nos ven a través de TikTok, para los que nos escuchan a través de la radio, para los que están pegaditos a Olímpica Estéreo, manito arriba, del en tac tac, mucho tac tac en las dos cuentas. Ahí estamos conectaditos con Olímpica Estéreo, Ángela Bautista, G. Álvarez, escuchando Olímpica, Jerry también, reportando sintonía, Davey por acá. Clemen en San Mateo, John Ardila, Lucho, Danilú, se conectan a esta hora. Si no nos siguen, dele seguir cuando el Gato Gómez abre la ventanita, porque tiene positivos de la policía.
3: Bueno, sí señor, mi querido Carlos Panda, Panda Sport, abrimos la ventanita del gato a esta hora, en la sección para que usted nos haga llegar sus denuncias, cualquier situación anómala que se presente en las 20 localidades, en los diferentes barrios, recordándole, pues, temas de inseguridad, temas de pronto de aquel vecino, de aquella persona que no los deja dormir, bueno, en fin, tantas situaciones que se presentan. Y esta vez en la ventanita del gato vamos a abrir nuestra sección hablando de los positivos, porque mediante actividades de control y prevención uniformados de la Policía Nacional en Bogotá capturaron a 4 hombres por el delito de fabricación, tráfico, porte o tenencia ilegal de armas de fuego en la localidad de Santa Fe. Los hechos se registraron precisamente en el barrio La Capuchina, donde los policías, los guardianes del orden, pues estaban realizando un plan de registro y verificación de antecedentes a vehículos de transporte público. Durante el procedimiento, pues se dieron cuenta, se pillaron que 2 ocupantes de un taxi estaban con una actitud muy sospechosa y evasiva. Pues de una vez lo requirieron y solicitaron la detención del vehículo. Uno de los tripulantes descendió del automotor y emprendió la huida. Y el que huye, mejor dicho,
2: es guardado.
3: Claro, por lo que se activó de una vez el plan candado y gracias al apoyo de otras unidades se logró interceptar y capturar a este sujeto. Durante el registro del vehículo, los uniformados hallaron una pistola, un supresor de sonido, una pistola con silenciador, un proveedor y cartuchos. Bueno, dejemos más bien aquí en la ventanita del gato que el teniente coronel Nelson Perdomo, comandante de estación de policía de Santa Fe, nos cuente pormenores de cómo fue capturado este sujeto con una pistola que tenía un silenciador y que salió huyendo de un taxi. Escuchemos.
4: Buenos días.
3: Buenos días.
4: ¿Qué dice la policía? Si carga rápido, mucho mejor. Ay, Dios mío, se quedó pensando, gato.
3: Bueno.
5: Ahí. En las últimas horas, la Policía Nacional logra la captura de 4 personas por el delito de porte, tráfico o fabricación de armas de fuego. Esto en la localidad de Santa Fe. Es allí donde nuestras zonas de atención, realizando controles a vehículos de servicio público, identifican un taxi con sus pasajeros en actitud sospechosa, tratando de evadir este control. Inmediatamente es requerido el vehículo y en ese momento, cuando uno de estos ciudadanos se baja del automotor, emprende la huida. A través de la activación del plan candado, logramos la captura de esta persona. Y al momento de realizar el registro del taxi, encontramos un arma de fuego con supresor de sonido, su proveedor y sus respectivos cartuchos. Inmediatamente a las personas se les leen los derechos del capturado y son dejadas a disposición de la autoridad competente. Es importante y cabe resaltar que 3 de estos ciudadanos ya habían sido capturados por diferentes delitos, presentando antecedentes de los mismos. Y uno de ellos, hace un mes, había sido capturado por el mismo delito de porte, tráfico o fabricación de armas de fuego. Con esta captura se logró evitar la muerte de una persona en la localidad de Santa Fe.
3: Bueno, ahí está entonces.
2: ¿Ese quedó callado?
3: Ahí quedó callado. Bueno, ahí está entonces el positivo por parte de la Policía Nacional en la localidad de Santa Fe. Hay una noticia de última hora, mi querido Carlos Panda. Panda es por aquí en la Ventanita del Gato, porque nos cuenta el loco que entrando a la Avenida Las Américas de Occidente Oriente, antes de llegar al puente de la 68, hay una turbo volteada y el trancón ya está llegando a la central de Abastos. Vea pues usted una situación. Y de otro lado, para cerrar aquí la Ventanita del Gato, pues vamos a recordar, porque les contamos que están buscando rápidamente la placa, ¿recuerda la placa de ayer? Una placa de moto de siglas UXG42H, UXG42H, que se perdió hace pocas horas ahí en el sector de la localidad de Tuncuelito, precisamente esto es ahí en Venecia. Pues hay que estar muy pendientes y a la persona que se haya encontrado esta placa, devolverla por favor. Pues la moto de siglas UXG42H es la placa que se perdió, y si usted la tiene en su poder, pues venga aquí a Olímpica Estéreo, bueno, llámenos y nosotros vamos y la recogemos, porque la persona pues está buscando urgentemente su placa y es lógico. UXG42H en la Ventanita del Gato, las denuncias, todo lo que tiene que ver con la capital de la República en las 20 localidades.
2: Oye, ¿qué será que el loco no me escribe a mí? ¡Qué berraco!
3: Ah, ¿no le escribe?
2: Él está escondiendo. 5 de la mañana, 19 minutos.
3: Andes, ¿le lee o qué?
2: ¡Claro!
3: ¡Ah, carajo!
2: 5:29, escuchando Olímpica. Oiga, Carlos, escuchando Olímpica.
3: Lo boleteo usted ahí.
2: Ah, lo boleteo. ¿Qué? Camión varado sobre el puente de la avenida Ciudad de Cali con 26 sentido norte-sur. Precaución a esta hora, Andrés Castiblanco, escuchando Olímpica. Ahí está, mire, ahí sí respondió, ¿sí? Cuando uno los boletea. 26501059.
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2: Eric García Casallas está conectado con Olímpica Estéreo. Marisela Flores, buenos días. Suri, buenos días. Katy Gallego, buenas. Me voy para la Central Mayorista, me voy para Corabastos. Ahí estamos conectados con Olímpica Estéreo. ¿Qué dice don Pedro Triviño después del triunfo de Colombia? ¿Será que bajaron los precios con el gol de Colombia? Preguntémosle a Pedro. Pedro.
1: Muy buenos días. Cordial saludo desde Corabastos a todos los oyentes de Olímpica Estéreo. A ustedes, Carlitos Panda y al Gato Gómez, un feliz miércoles. Miércoles 24 de junio del 2026. Vehículos con carga 1073 para un total de 7704 toneladas. 17 productos, de los cuales 11 bajaron y 6 subieron de precio en las últimas 24 horas en el mercado más importante del país, Corabastos. Este comportamiento se presenta por el factor de la oferta y la demanda. Esta última, o sea, la demanda que realizan tenderos, dueños de restaurantes y familias que visitaron el mercado mayorista. Hoy bajaron los precios de arveja verde, cilantro, espinaca, frijol verde, haba verde, habichuela, mazorca, rábano rojo. Los productos que presentaron tendencia al alza: la alcachofa, el brócoli, la cebolla cabezona roja, la remolacha, la zanahoria, la papa criolla. Continúa con buena oferta y precio estable la mazorca, 60 mil pesos el bulto. La papa está en 85 mil pesos el bulto de 50 kilos. Buena la oferta que hay de maracuyá, que está llegando del Meta, está en 40, 35 mil pesos bolsa de 10 kilos. Continúa la excelente oferta de granos y procesados: el arroz, la lenteja, el garbanzo, pastas, cuchucos, huevo, queso, panela, al igual que la buena oferta de plátano colicero, plátano artón, yuca y las llamadas hortalizas de hoja están llegando en buena cantidad a la capital del país. Panorama de oferta y demanda en la Central Mayorista de Bogotá, donde Olímpica Estéreo se metió.
2: Yo escucho Olímpica. Oiga, saludito para Chelo, para Carlos Mario, en Palo Quemado, para Marcela, para Sonia Marín, para don Marcos, ahí San Marcos, escuchando Olímpica Estéreo, La Caponera. Don Freddy Chiguazuque, el señor de los precios. ¿Qué andará haciendo don Freddy Chiguazuque? ¿Dónde andará? Andará escuchando Olímpica Estéreo. 522. No es

0: millón de pesos diario, bro.
1: Escucho el Olímpica, 5 de la mañana, 25 minutos. 25 minutos después de las 5. Uy, sonó así como noticiero de la mañana. 25 minutos después de las 5 de la mañana en Olímpica Estéreo. Esto es el Ranchenato, acompañándole el Gato Gómez y Carlos Panda. Gato, la información noticiosa a esta hora de la mañana.
2: Bueno, vamos con más noticias a esta hora, porque 23 municipios del departamento de Cundinamarca se van a beneficiar con apoyo a sus planes de integración o planes integrales de seguridad y convivencia ciudadana. Pues así lo ha dado a conocer Jorman Rodríguez, contratista de gobierno y seguridad de Cundinamarca. Escuchemos esta noticia.
1: A ver, a ver.
2: Noticia importante.
1: Bueno.
3: Hoy estamos en Gachetá, provincia del Guavi. Estuvimos con la alcaldía y con la policía hablando de procesos y procedimientos de establecimientos de comercio y en espacio público en el marco de las celebraciones del Mundial. Hoy lo que queremos es acompañar a todas las autoridades para que puedan responderle a la comunidad frente a los retos que se nos van a presentar este mes en temas de seguridad. Hoy nuestro objetivo es acompañar a toda la región a que puedan generar seguridad y autoridad, que es lo que todos necesitamos.
2: Bueno, es lo que todos necesitamos, la seguridad, y se va a brindar precisamente en 23 municipios del departamento de Cundinamarca. Más información, numeral Olímpica te informa.
1: Ok, oiga, mire, estoy viendo la foto, el volcado es antes de subir el puente de la Boyacá, Gato.
2: ¿Sí?
1: Mire, ahí está, este es el volcado y acá están los apartamentos.
2: Bueno, espere, mira.
1: Ahí está, en sentido que es, ¿ves? Y espérese que el vecino me mandó una nota de voz, a ver qué dice.
4: Gatico, Panda, muy buen día. Quien les habla y les modula a su líder voluntario, Zorro Guerrero Jordwin David de la gloriosa Defensa Civil Colombiana. Al momento, esa es la novedad que tenemos en la Avenida Las Américas.
1: ¿Sí?
4: Con Avenida Boyacá antes de subir el puente. Camioncito ahí perdió el control y se volcó. ¿Qué estoy haciendo? Escuchando Olímpica Estéreo. ¡Se metió!
1: Papá, pero en sentido oriente-occidente, occidente-oriente, Boyacá con Américas, pero ¿en qué sentido? Hola.
2: Ese sentido ya le digo.
1: A ver, a ver, a ver, a ver. Hola, buenas.
5: ¿Qué estás con Boyacá? Un volcamiento, un furgón se volcó. Esa es el rompió el troque o algo y se volcó. Aquí es subiendo de occidente a oriente. Ahí se ve lo trancón ya por... hasta más abajo de Banderas, ya está, desde la Boyacá hasta más abajo de Banderas está el trancón. Un volcamiento ahí, Pandita. ¿Qué está haciendo? Escuchando Olímpica, escuchando Olímpica, se metió.
1: Eso, me encanta que estén ahí informando al momento. 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
6: Muy buenos días, bendiciones, que estoy haciendo escuchando Olímpica Estéreo, reportando sintonía y de tráfico, autopista norte, en la altura del Home Center, de la 176, costado norte-sur, está 5-2. Por obras en la vía, 5-2.
1: Bueno, 5-2 por obras en la vía. 320-650-1059. 320-650-1059 para que ustedes estén ahí. Oiga, si no han enviado los saludos de cumpleaños, envíelos rápidamente porque ya los vamos a saludar. Tatica, buenos días desde el Socorro en Kennedy. Miller, buenos días. Escuchando Olímpica, el cacique, buenos días. Alexander, ahí está conectado con Olímpica Estéreo, Eventos Colonial ahí en Fontibón. También se conecta a esta hora al Ranchenato de Olímpica Estéreo. 320-650-1059. José Flores por acá, Dianita León, Nicole Fajardo está reportando sintonía en MB25, Brenda Carolina, buenos días. Luz Marina Castro también conectada con Olímpica, Liz también escuchando Olímpica. Angie, buenos días, el viejo Duana, están conectaditos a esta hora de la mañana. 320-650-1059. 320-650-1059. Escuchando Olímpica Estéreo a las 5 de la mañana, 29 minutos, 5:29. Sammy, eso, escuchando Olímpica por acá. Yo escucho Olímpica Estéreo a las 5 de la mañana, 29 minutos.

señores, momento de saludar a quienes están cumpliendo años el día de hoy. Que Dios los guarde, los bendiga, los proteja. Oiga, arranco con un saludo especial, nada más y nada menos que para Dana Valentina Africano Vargas. Dana Valentina Africano Vargas, feliz cumpleaños para ella. De parte de su mamita, Joanita Vargas. De parte de toda la familia, que Dios la bendiga, que le dé muchos años más de vida. Que es una hija única, excepcional, que es una bendición en la casa. Bueno, usted sabe que la mamá siempre lo quiere y quiere lo mejor para uno y siempre está ahí para apoyarlo. Por eso Joanita Vargas le envía ese saludo para Dana Valentina. Ahí está conectadita con Olímpica Estéreo. Que la pase feliz, que la cumpla muy feliz con su esposo, con los niños y con toda la familia escuchando Olímpica Estéreo. ¡Feliz cumpleaños, Dana! Más saluditos de cumpleaños por acá. Hola, buenos días. Yo escucho Olímpica Estéreo, se metió. Hola, buenos días. Saludito para Luis Miguel Chiribí en el barrio El Tunal, de parte de Ana Marianelu Chiribí. Que Dios lo bendiga, larga vida y salud. Hola, buenos días. Quiero saludar a Gabriela Baracaldo en su cumpleaños número 11, que la amamos, de parte de su mamá y su hermanita. Hola, buenos días. Yo escucho Olímpica. Saludito para mi esposa Yoli Milena Moreno. Es la esposa de Parceritos Fieles. Creo que ella es la que se encarga de los tamales, ¿cierto? Si no estoy mal, ella es la de los tamales de Yoli. Creo que está conectada con Olímpica Estéreo, está cumpliendo años. Que Dios la bendiga, larga vida y salud. Y que está siempre conectadita con Olímpica Estéreo. Ellos son oyentes fieles. Para ellos un gran abrazo, bendiciones por montones. Por acá, hola, buenos días. Escuchando Olímpica Estéreo se metió. Saludito para Gabriela González, cumple 11 años. Que Dios la guarde y la bendiga. Hola, buenos días. Yo escucho Olímpica Estéreo se metió. Feliz cumpleaños a mi esposa María Ruth Zapatero Camargo, de parte de su esposo Misael Sastoque Lobatón, que lo quiero mucho. Bueno, bien, escuchando Olímpica. Hola, buenos días para Sandra Viviana Buenaventura en el CGD, que es la jefe más bella. Ay, eso es ser mucho lambón uno, pero bueno, no importa. Para la jefe, que es la jefe más bella que hay, que Dios me la bendiga. Muchos saludos, éxitos de parte de Flor Roncal. Si no me tiras florecita, era por molestar. Para todos los que cumplen años un día como hoy, que Dios lo guarde y lo bendiga. Que tengan un excelente día. Gracias por estar conectados con Olímpica Estéreo. 320-650-1059. 320-650-1059. Para todos los que están ahí conectaditos, que pasen el mejor de los días. Que Dios los guarde, los bendiga. Para Eduard Molano, que a esta hora está conectado con Olímpica, para felicitar a Nora del Pilar Ropero Calderón, que Dios la bendiga, en Mosquera, de parte de la tía Sandra. Para un aniversario, 26 años de matrimonio, Alexander Culma y Amanda. Alexander Culma, escuchando Olímpica Estéreo se metió. Por acá, y la señora Amanda en el portal de la Hacienda 1 en Suacha. Están cumpliendo años de casados. Ay, eso está bien, es mucho aguante. 26 años. Fue mamá. Hola, yo escucho Olímpica Estéreo se metió. Para Jairo Vergara, de parte de Mati, Santi y sus hijos, escuchando Olímpica Estéreo. Para todos los que cumplen años un día como hoy, este es nuestro regalo.

0: El mejor de los días, 5 de la mañana, 33 minutos, 5:33. Están conectados con Olímpica. Bueno, ya lo saben, denle tac tac, compartan a esta hora. Omi, reportando sintonía, Luz Marina Castro, Sebastián Contreras, parceritos fieles, escuchando Olímpica Estéreo se metió. Por acá, Yami, buenos días. Si no nos sigan, déjele seguir. Estamos conectados con Olímpica Estéreo a las 5:33.
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0: Nada más y nada menos que, ay, ay, ay, don Álvaro García Lizcano. Se lleva nada más y nada menos que su bono de libre inversión. Todo por estar conectado con Olímpica Estéreo, ya lo sabe, 320-650-1059. 320-650-1059 para que sigan enviando la palabra panda y para que estén ahí conectados con Olímpica Estéreo. 5 de la mañana, 34 minutos, rápidamente, reporteros Olímpica. Hola.
2: Nuevamente, su líder voluntario David Zorro. Aníbal Las Américas con 6-8 bajando el puente de occidente a oriente. Tenemos ahí 9-10, 9-42, o sea, accidente de tránsito. Ya se encuentran unidades ahí de ambulancia y guías de movilidad. ¿Y qué estoy haciendo? Escuchando Olímpica Estéreo. ¡Se metió!
0: Yo escucho Olímpica, vamos avanzando. Bueno, señores, 320-650-1059, avancemos con buen vallenato.

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2: 5 de la mañana, 40 minutos, 5:40. Estamos acompañándoles a esta hora de la mañana. El Gato Gómez, Carlos Panda, esto es el Ranchenato de Olímpica Estéreo. Y llegan las tres noticias más importantes del momento.
3: Bueno, mi querido Carlos Panda, Pandas por el pinche informativo. La primera información: nuevo laboratorio de semaforización en Bogotá. Dicen que va a reducir en 30% el tiempo de atención ante fallas. La segunda información en el pincho informativo: continúan las investigaciones sobre el crimen de la bella modelo Natalia Villalba, quien aparecía sin vida en un apartamento de Chapinero. Y la tercera información en el pincho informativo: atención, que la Contraloría de Bogotá investiga posible detrimento de 2.603 millones de pesos en primera infancia.
2: Saludito para todos los que van llegando, los Marina Castro, Cristian Miguel, los Marina, por acá Diana. Oiga, este fin de semana, festival en la zona L, Caro Salcedo, escuchando Olímpica. 320-650-1059 es nuestro WhatsApp Olímpica.
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2: 5 de la mañana, 40 minutos. Hablemos de números, Gato Gómez.
3: Bueno, sí, señor. Pico y placa para los amigos de carros particulares: 1, 2, 3, 4 y 5. Y los amigos taxistas: 5 y 6. Para que todos lo tengan muy en cuenta.
2: Lotería de la Cruz Roja: 1608, serie 143. Lotería del Huila: 2265, serie 027. Dorado mañana: 5181. Dorado tarde: 5708. La Culona: 3661. Astrosol: 3444. Signo Piscis. Astro Luna: 4586, signo Cáncer. Pijado de Oro: 9273. ¡Cayó!
3: ¿Quién?
2: La Paisita.
1: ¡Voy con todo!
2: Paisita día: 8061. Paisita noche: 1018. Chontico día: 3973. Chontico noche: 2355. Cafeterito tarde: 6223. Cafeterito noche: 1787. Sinuano día: 0172. Sinuano noche: 9269. Castri día: 337. Castri noche: 941. Si jugó y ganó, felicitaciones. Si no, siga intentando. 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

0: escucho Olímpica, 5 de la mañana, 44 minutos, 5:44. 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Compañero, compañero, una feliz mañana. Sea usted bienvenido a este ranchenato de miércoles.
1: Uy, ranchenato de
0: miércoles.
1: ¿Cómo eso es tú, hombre? Eso se oye muy, muy, muy bien. Bueno, pero hoy soy yo el que voy a hacer las preguntas.
0: Venga, antes
1: ¿cómo
0: de eso,
1: vio a Colombia? ¿Cómo vio a Colombia?
0: Antes de eso, Fran, me estaban preguntando algo. ¿Hoy es el día más largo del año? ¿Hoy empieza el solsticio de verano?
1: Fue el 21.
0: El
1: 21.
0: Ah, ok.
1: Es el 21 de junio, el día más largo del año, el solsticio de verano.
0: Okay.
1: Hoy es la noche de San Juan.
0: Okay.
1: Hoy es el San Juan, hoy se hacen las quemas. ¿Qué son las quemas?
0: Sí.
1: La tradición es muy española.
0: Okay.
1: Y va encaminada a que usted queme cosas que le pesan en el espíritu, en el alma.
0: Okay.
1: Cosas, hay una quema colectiva y entonces el pueblo sale y quema la ropa vieja, el no sé qué, lo que les estorbe, lo que les haga falta, lo que les sobre más bien,
0: sí.
1: Pero también queman la falta de amores y un poco de cosas que los detienen en la vida. Esos son las quemas de San Juan. Mucha gente hace una lista de las cosas que le perturban de la vida y lo prenden con una vela y hacen que el papel se queme. Bueno, queman el papel, perdón.
0: Simbólico.
1: Exactamente, todo ritual es simbólico. Bueno, cuénteme cómo vio anoche, que fue una, digamos que ya, bueno, el comienzo de San Juan era a las 12 de la noche, estamos trasnochados todos, pero
0: sí.
1: ¿Cómo vio a la selección? ¿Cómo vio a James?
0: Una selección Colombia mucho mejor que en su primer partido, un arquero del Congo que se lució ese hijo de madre, pues volaba por un lado, volaba por el otro, pero bien, una selección Colombia organizada, que luchó la pelota, que fue aguerrida, Fran Solano, una selección Colombia que logró pasar a 16avos del Mundial, luego de su victoria, oiga, un Daniel Muñoz que la buscó, que la luchó.
1: ¿Qué tal? No, todos.
0: ¿Sabe con qué? Sí estoy como molesto.
1: ¿Qué tal el... ¿Con quién?
0: Con el equipo arbitral y el VAR, no me cuadró ese VAR.
1: Ah, a mí tampoco me cuadró el italiano, no. Tampoco me cuadraron. Creo que hoy les llegará su regaño de parte mía.
0: Sí, porque bastantes embarraditas. Bueno, recuerde que anularon 3 goles de la selección Colombia, 2 de Lucho Díaz, 1 de Muñoz, jugadas bastante raras, en donde no pitaba lo que tenía que pitar. Bueno, no sé, hubo como cositas que no me cuadraron ahí. Pero pues la selección Colombia logró avanzar, Fran Solano, y el sábado tendrá un partido importante contra Portugal de Cristiano Ronaldo, que ganó 5-0 a Uzbekistán, y que pues definitivamente se luchará por ser el líder del grupo.
1: Bueno, se luchará, sí, claro, se luchará, con un empate se tiene,
0: sí.
1: No salgamos por el empate, salgamos siempre a ganar, es lo que dicen. Vi a un James muy conectado.
0: Muy conectado, no, es que todos estaban muy conectados.
1: Conectado.
0: Mire, Puerta estaba muy conectado, hasta Camilo Vargas en las que tuvo que hacer, las hizo como se debía, Puerta, también Richard Ríos cuando entró le puso nuevamente como dinamismo a la vuelta porque estaban un poquito apagados. La selección contenta y al final, ¿sabe quién fue y los abrazó? Pekerman.
2: ¿Cómo así?
0: Pekerman fue y abrazó nuevamente a los jugadores de la selección Colombia. Está muy pendiente de la selección, ¿cierto?
1: Venga, yo no vi a Pekerman.
0: Sí, al finalizar el partido entró a la cancha y abrazó a los muchachos.
1: Bueno, es que al finalizar el partido usted se quedó hasta los comentarios. Ah, bueno, es que usted trasnocha, ¿verdad?
0: Sí,
1: discúlpeme. Usted apenas estaba despertando. Ya no. A mí la cuerda ya no me daba para más.
0: No, usted no puede trasnochar, es más, está pasado.
1: No, es que he dormido 3 horas y media.
2: Sí, yo quiero dormir.
0: Y acá le toca venir a trabajar, no a dormir.
1: Ay, yo que pensé que me iban a absolver. De ir.
0: ¿Va a pedir el medio?
1: No.
0: ¿Va a pedir el mediodía votaciones?
1: Pues sería el día completo, pero no. No, ya yo, pues no he salido de la casa, la verdad.
0: Ah, bueno, lo espero rápidamente.
1: Pero ya voy saliendo en este momento, así es que espérese porque ya le caigo.
0: Hágale pues. Oiga, ¿sabe qué?
1: Bueno, pues.
0: Deberíamos celebrar el viernes con unas arepitas de huevo. 5:50.
1: Ah.
0: Bueno, 5:48, ya viene Fran Solano, ya viene el equipo de Temprano Es Más Bacano, para que estemos conectados en esta mañana de miércoles, escuchando Olímpica, la emisora del millón, de la millonada olímpica. Uy, qué buena canción. Eso es Ceniza Fría, Los Chiches. Ahí vamos, ahí vamos.

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7: Bueno. 5 de la mañana, 54 minutos. 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
11: 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Dios le pidió a Abraham que entregara a Isaac lo que más amaba, el hijo de la promesa. Frente a una orden que desafiaba toda lógica humana, Abraham eligió confiar. Imagínate ese momento. Abraham subiendo al monte con su hijo, con la promesa caminando a su lado, y aún así dispuesto a entregarlo. Eso no era fácil. Eso rompía el corazón. Mis amigos, escuchen bien. Muchas veces Dios te va a pedir que sueltes algo que no tiene sentido perder en el momento. Pero recuerda, detrás de cada demanda de Dios hay un propósito eterno. Abraham no perdió a su hijo. Él demostró su fidelidad y aseguró su descendencia. La obediencia ciega a la lógica humana abre puertas que solo la fe puede sostener. Si Dios te lo pidió, camina. Él nunca te dejará con las manos vacías. Lo que tú pongas en manos de Dios, nunca lo vas a perder. Lo vas a haber multiplicado. Por eso en este día, mi amiga, mi amigo, obedece aunque no entiendas.
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0: 6 de la mañana en punto Bogotá. Buenos días, buenos días, buenos días, buenos días.
1: Buenos días, buenos días,
2: buenos días. Buenos días.
0: Colombianísimas mañanas para todos ustedes, tricolores mañanas. ¿Cómo diríamos,
2: Alfilita? Ay, que no se le note la alegría, panda.
0: Ay, estamos felices, botamos la casa por la ventana.
2: Hubiera sido más de un gol, le digo.
0: Sí, es que, pues sí. Si el arquero no hubiera hecho las que hizo, hubiésemos ganado por ahí un 5-0.
2: Este señor arquero del Congo, señor, ¿de dónde salió?
0: Estaba volando de palo a palo.
2: Espectáculo.
1: Y si el árbitro también.
0: No hubiera anulado 3 goles.
1: Ay, estamos en lo mismo, sí. Porque el árbitro anuló 3 goles. Uno sí me parece muy, muy injusto.
2: A mí también me pareció muy injusto ese arquero, le digo.
1: El de Lucho, sí.
2: Sí.
0: Es que Lucho tuvo 2 oportunidades. Pero bueno, vamos a ver qué fue lo que pasó.
2: ¿Con quién viene? ¿Con qué venimos? ¿Qué encuentro viene?
0: Venimos contra Portugal el próximo sábado a las 3 de la tarde. Cristiano, y está emocionado, don Cristiano.
2: Ay, no.
0: Ayer dijo, viene un partido muy importante contra Colombia.
1: Bueno, eso está bien.
2: Madre, porque se va a encontrar con James, que estuvo en el Real Madrid.
0: Van a acordar sus noches de rumba en Madrid.
2: ¿Qué? A Ronaldo yo no creo que lo dejaran mucho la mujer.
0: Ay.
2: Y está también Luchito.
0: Está Luchito, sí, está Muñoz, está Puertas, está Vargas. Oiga, bien, bien.
1: Puerta, qué jugadorazo,
3: ¿no? Panda, sí, sí. ¿Se acuerda cuando llevaron a Kevin Roldán a Madrid a Barcelona a celebrar el cumpleaños a Ronaldo?
0: Sí, ahí en Madrid fue, Negrito.
3: En Madrid se lo celebraron, claro.
0: Y lo cogieron contra la pared.
2: Y suena, y suena.
0: Negrita, ¿qué tal? Feliz mañana.
3: Hola, muy buenos días, mi querido Panda. Muy buenos días para todos nuestros olímpicos oyentes. Y obviamente, déjenme decirles que la celebración del gol anoche no dejó dormir a nadie.
0: No, no, que apenas metió ese gol. Después de tan sufrido, ese arco estaba aterrado. Ese arco parecía rezado. Es más, dijeron que estaba rezado. Recordemos que las selecciones africanas llevan su
2: velón y sus tijeras ahí para rezar la vaina.
1: Incluso llevan hasta estatua.
0: Exactamente, Gato.
3: Una tremenda estatua.
0: La estatua olímpica, Gato Gómez.

0: que celebraron con mucho entusiasmo el triunfo de Colombia frente a República Democrática del Congo.
1: Otilita, ¿cómo me le amanece?
2: Bien, papito, me amanece muy bien. Y así estaba, que estaba un señor y una señora del Congo.
1: ¿Sí?
2: ¿Del Congo? Eran una pareja del Congo, gatico.
1: Ah, eran congueños.
2: Estaban tragados, eran congueros.
1: Eran congueros.
0: Salseros.
2: Sí, ya que estábamos hablando, dijo, ay, tú, ¿por qué ya no me amas? ¿Es que acaso crees que yo tengo rezado el muñeco? Dijo, no, rezado no, muerto.
1: Decían gatos de estrés.
0: Gracias.

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0: o mejor, 6:10 a.m. Los asusté, ay, los asusté.
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0: Eso, hasta luego. Nos escuchamos mañana, eso. Hoy a 6:10 a.m, ¿qué tal, muchachos? ¿Ah? No, es que después de esa paridera de ayer, ay, Dios mío, señor. Después de ese juego, Dios mío, señor. Pero por fin la sacamos, ¿no, pandita?
2: La sacamos y la sacó ese arquero del
3: Congo.
0: Oiga, porque eso era como para tremenda goleada, porque entonces es poco de goles que le tapó ese muchacho del Congo.
1: Hasta desmayado lo tapa, ¿no? Oiga, sí. Desmayado, también estaba arepero.
0: Buen arquero ese muchacho, ¿no? Del Congo, ¿no?
2: Entre lo que sacó y lo que nos anularon fueron como 8 goles que nos quitaron.
0: Imagínense esa goleada.
1: Se nos quitaron.
2: Sí, claro, nos invalidaron 3 goles por aparente fuera de lugar.
0: Oye, pero nunca revisaron
1: el tema. El de la falta lo hubieran revisado.
2: El de la falta no fue falta.
1: No fue falta, el man se votó.
2: Y perdió. Y el bar no hizo nada.
1: Como mis primas se ve perdido y se acuesta.
0: Ya vamos a hablar de eso y mucho más en esta mañana. Hoy es miércoles, mitad de semana. Ya hoy es miércoles, ¿cierto?
3: ¿Ah? Oiga, ya.
0: Oiga, miércoles 24, se nos fue el mes de junio, poco a poco. Y como diría la canción, las campanas de la iglesia se están afinando. No están sonando, se están afinando por ahora. Porque se viene, eso sí, una temporada espectacular con Olímpica Estéreo. Pues señoras y señores, bienvenidos al show de la mañana. Bienvenidos a Temprano Más Bacano. Ya estamos listos y preparados para acompañarles con buena música, buen entretenimiento, buenos chismecitos y todo lo que pasa en el mundo. Pero lo importante es que los oyentes también, pues hombre, puedan participar, porque nosotros seguimos entregando 1,000,000 de pesos diarios. Ya estamos revisando por acá. Oiga, más de 250 personas, pandita, acertaron en el Cantagol Olímpica. Oiga, y ese millón de pesos, pues lo vamos a entregar bien chévere a los oyentes. Vale la pena, y se lo vamos a preguntar bien tempranito a los oyentes, ¿cómo quieren que repartamos ese millón de pesos? ¿Un solo ganador de 1,000,000 de pesos? ¿O qué tal 2 ganadores cada uno de 500,000 de pesos? ¿O qué tal 5 ganadores cada uno de 200,000 pesos?
2: 200 barras.
0: Aguanta, ¿cierto? Más ganadores, por supuesto. Así que opinen ustedes en la nota de voz a través del 320-650-1059. Ha habilitado también nuestros reporteros para que puedan participar, y con eso ya en instantes estaremos definiendo cómo se entregará ese millón de pesos diarios aquí en Olímpica Estéreo. Por ahora, así titulamos en Olímpica.
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0: Don Gato, buen día, los titulares para hoy.
5: Bueno, mi estimado Perilla, muy buenos días. Los principales titulares de las noticias para recordarles: el pico y placa a esta hora registrado con el 1, 2, 3, 4 y 5 para carros particulares y los amigos taxistas, 5 y 6. ¿Qué ha pasado en las últimas horas después de este gran triunfo de la Selección Colombia? Pues hinchas de la selección celebraron aquí en Bogotá hasta el amanecer en las principales calles.
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5: Oiga, se incendió hace pocos minutos un carro particular en plena carrera 30 con calle 26. El conductor, gracias a Dios, salió ileso, pero las autoridades están investigando las causas de por qué se incendió este carro en plena vía.
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5: Bueno, un menor de 16 años en un fuerte operativo, menor de 16 años, pues fue capturado, acusado de haber asesinado a una mujer en Girardot.
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5: Bueno, de otro lado les cuento una noticia importante. Atención, que la clínica con subsidio cerrará su servicio de urgencias y la decisión estaría relacionada con falta de pago por parte de Famisanar. Los perjudicados podrían ser los pequeños, pero bueno, se está estudiando a fondo para que de pronto habiliten algunos servicios.
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5: Bueno, mucha atención, que hay un trancón fuerte en la calle 170, autopista norte con 170,
3: frente
5: autopista
3: a Home Center, norte,
5: exactamente, por carril cerrado. Eso es sentido norte-sur, para que usted, señor conductor, lo tenga muy en cuenta.
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5: Bueno, fueron allanadas varias casas, 6 casas en total, en la localidad de Acima de Engativá, que ocultaban estupefacientes, bicicletas robadas y otros artículos. Ya les vamos a contar, pues, toda esta gran información de este operativo.
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5: Y cayó con las manos en la masa un delincuente con historial judicial luego de haber atracado un supermercado en la localidad séptima de Bosa.
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5: Bueno, operativos y más operativos. Fue capturado un sujeto en Patio Bonito, en Kennedy, por falsedad marcaria durante un operativo a talleres en motos. Así lo dio a conocer en las últimas horas Javier Prieto Tristancho, el alcalde local encargado de la localidad Octava.
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5: Bueno, hay una buena noticia porque 23 municipios de Cundinamarca se van a beneficiar con apoyo a sus planes de integral o integrales de seguridad y convivencia ciudadana.
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5: Bueno, Negrita, hay una noticia importante a nivel de el canto de la farándula, porque Roberto Ledesma cumple 102 años y reafirma su lugar.
3: El bolerista por excelencia. Sí,
5: y reafirma su lugar entre las leyendas vivas del bolero latinoamericano.
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5: Atención, nuevo laboratorio de semaforización en Bogotá reducirá en 30% el tiempo de atención ante fallas. Vamos a ver cómo va a funcionar este laboratorio.
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5: Bueno, y continúan las investigaciones sobre el crimen de la bella modelo Natalia Villalba.
3: ¿En qué va eso? Tenaz.
5: Bueno, y cerrando los principales titulares de las noticias, porque me imagino que por ahí de pronto hay cortes, pues atención que la Contraloría de Bogotá investiga posible detrimento de 2.63 millones de pesos en primera infancia. Noticias de última hora. Titulares de las noticias, mi querido Perilla, y obviamente me imagino que pues hay mucha información también, porque la Policía Metropolitana de Bogotá en las últimas horas en la localidad de Santa Fe logró capturar a facinerosos quienes portaban una pistola y tenían varios silenciadores. Los principales titulares de las noticias aquí en Olímpica Estéreo.
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0: 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A las 6 de la mañana con 17 tendencias. ¿Cómo amanece Bogotá? Colombia y el mundo se mueven las tendencias a esta hora, Nata.
7: Bueno, mi querido Perillita, está el numeral Sneider Pinilla, que es el ex subdirector para el manejo de desastres de la UNGRD y testigo gatico en el caso de corrupción de esa entidad. Pues inició el martes 23 de junio gestiones ante los Estados Unidos para ofrecer información, documentos, dice que tiene pruebas sobre presuntos hechos que, según sostuvo, pues podrían interesar a Washington por la existencia de movimientos financiero, mejor dicho, el hombre.
2: Prendió el ventilador,
7: va a cantar y dice que tiene mucha información.
3: Va a cantar alto.
7: Numeral Ricardo Roa. Les recuerdo que Ricardo Roa, pues, es el presidente de Ecopetrol.
3: Supermercado.
7: Él fue gerente de campaña de Gustavo Petro en su camino para llegar a la presidencia y, pues, enfrentó un momento de rechazo porque lo abucharon. Estaba por allá mercando.
3: Ahí en el supermercado.
7: En un almacén de cadena gato. Sí, y empezaron a gritarle un poco de cosas. ¡Qué pícaro, qué ladrón!
3: Pero, pícaro. ¡Que salga! ¡Que sálgase!
7: El rechazo
1: pensó
7: social.
1: Llamando a lista.
7: El rechazo social a Roa, pues, se da en medio de unos líos judiciales que está enfrentando el presidente de Ecopetrol.
3: Tenaz.
7: Quien en este momento, gatico, lo están llamando a juicio y otras dos investigaciones que supuestamente lo relacionarían. Y bueno,
3: lo que se ganan.
7: Sí, señor.
2: Él está de vacaciones, ¿no? Él está como con licencia.
8: Él está con vacaciones, con licencia hasta el 7 de agosto.
7: Estaba mercando el hombre y lo cogieron. Claro. Pícaro,
8: pícaro.
7: Y la tercera tendencia, pues, Fran Solano, obviamente, numeral Selección Colombia contra el Congo en el día de ayer.
8: ¡Qué partidazo!
2: ¡Ay, de infarto! Muchos apretaron nalga, muchos comieron uña. Y muchos estuvieron ahí.
8: Diga, apretamos.
2: Apretamos nalga, sí, señor.
8: Del verbo apretar.
2: Hicimos fuerza el día de ayer por la Selección Colombia. Una Selección Colombia que fue totalmente diferente al primer partido, que salió desde el primer momento a buscar la cancha, a buscar el gol.
8: Pues es que los otros también salieron a eso. Esos primeros dos minutos.
2: Pero le cuento que
8: apretamos.
2: Un arquero del Congo. Uy, bastante ágil. Estábamos hablando con el gato esta mañana y resulta que los arqueros de los equipos chicos, entre comillas, que son chicos en el papel, pues han sido protagonistas y han hecho sus actuaciones, sus atajadas increíbles para quedar en la memoria del Mundial. Mire, Colombia hubiese podido ganar fácilmente por goleada, pero el arquero lo evitó y el árbitro, los del VAR, evitaron que Colombia hubiese tenido más ventaja.
3: Sí, señor.
2: Goles anulados a Muñoz, gol anulado por fuera
8: de Lucho.
2: A Lucho le anularon dos. Y sobre todo el de la falta, en donde no existe falta. El otro jugador se cae, pero el VAR no es capaz de revisar la jugada.
8: ¿Pero por qué? Entonces, ¿para qué sirve el VAR?
2: Exactamente. Lo hicieron los solamente...
1: Porque el árbitro la siguió de una, entonces no tiene.
2: Pero si lo podían llamar porque era una jugada clara. Ahí es cuando puede intervenir. Porque si pueden intervenir para otro tipo de jugadas, podrían intervenir en esta jugada. Que
1: vino para un tiro de esquina, imagino.
2: Exactamente. Entonces, pues no solamente el VAR ha tenido errores con el partido de Colombia, en otros partidos también la han embarrado los señores del VAR. Finalmente Colombia gana 1-0 con Daniel Muñoz, que anota, mire, es debutante en el Mundial, lleva 2 goles.
8: Y es debutante.
2: Es debutante, es jugador debutante con la
8: lleva los mismos goles que Cristiano Ronaldo.
0: Menos mal que esta vez no agarró a cachetadas a ¿quién fue?
2: A Lucho Díaz.
0: A Luchito.
2: No le dio en la jetica. Porque él fue el que
8: cachetó. Él fue el que le dio la cachetada.
0: Claro, acordate.
2: Él fue el que le pegó su cachetada.
0: Así celebró el gol, agarrando la cachetada. Ya, muchachos, muy bien,
2: se convirtió en el jugador del partido, en el MVP. El jugador del partido, bien
7: MVP,
2: por...
7: MVP, MVP, MVP,
0: MVP. MVP. ¿Qué significa el MVP?
2: Hablemos.
7: La canción.
2: Jugador del partido, David Perilla. 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Para que esté ahí conectado. Bueno, ahora viene el partido del próximo sábado, que es a las 6 de la tarde. Va a ser en Miami, allá.
7: Por fin de día un partido, la por fin unos intranochar.
2: Exactamente.
0: Ay, sí, ya no me voy a dormir.
7: Ay, sí.
2: Partido importante para definir quién va a ser el líder del grupo. ¿Quién va a quedar? Colombia me necesita un empate o la victoria, pues para irse como cabeza de grupo. Posiblemente estaría enfrentando a Croacia.
8: Que Croacia duro.
2: Pasaría como mejor tercero.
8: Duro, pero Croacia.
2: Croacia no, ¿sí? Le ha ido bien en el Mundial.
8: Siempre ha sido muy buen.
2: Sí.
3: Croatas.
2: Mire, si es, Croacia sería el rival de Colombia.
1: Todos son buenos.
2: Sí. Sí,
1: Croacia. ¿Eso que son 36avos?
2: 16avos.
8: No, 16avos.
2: En este momento serían 16avos, quedan 32 equipos. A partir del sábado ya se conocerían cuáles son los 32 equipos que avanzan. Y el posible rival de Colombia, si la situación terminara como está en este momento, sería Croacia, que no le ha ido muy bien. Ayer le ganó a Panamá, un partido muy apretado. Croacia le ganó 1-0. Y también recordemos que Inglaterra con Ghana quedó 0-0. Los equipos africanos están difíciles, porque Ghana podría ser otro rival de la selección Colombia.
0: ¿Y qué tal cómo vieron a Portugal?
2: Portugal, pues ayer sí jugó más, mucho más organizado. Ayer
0: ayer sí se la pasaron al bicho, ¿no?
2: Interactuaron con Cristiano Ronaldo y pues se notó. Al final 5-0. Uy. Historia para Portugal.
0: 5-0.
2: 5-0. Ahora, veamos la fecha para el día de hoy, porque hoy inicia la tercera fase de los partidos del Mundial. Nada más y nada menos que arrancará al mediodía, sobre las 2 de la tarde, Suiza-Canadá. Bosnia-Herzegovina-Qatar son los partidos de las 2 de la tarde. Recordemos que a partir de hoy se van a jugar 6 encuentros. A las 5 de la tarde, Marruecos-Haití, Escocia-Brasil. Y a las 8 de la noche, Sudáfrica-Corea del Sur y República Checa contra México. Serán los partidos que tendremos el día de hoy en Mundial. Recordemos que hoy empieza la tercera fase de partidos en fase de grupos, señores.
7: ¿Y hay qué?
2: Oiga, la invitación para el sábado, Peri.
0: ¿Y hay? Oiga, sí, nos vamos para el Fanzone. Anoche estuvo la locura. Se entregaron camisetas de la Selección Colombia autografiadas. Uno de los oyentes que asistieron, pues, se llevó su año de cerveza.
2: Hola por un año. Ya mi amigo de esa persona. Necesitamos cola para todos.
0: Oiga, qué rico solamente pasar. Bueno, la pola al fin de semana. 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
7: Tío Carlos Díez, apenas se ganan el año de pola gratis, montan el negocio en la casa de...
0: ¡Claro! 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Esto sigue, esto no para. El próximo sábado, pues, estaremos también nuestros dos fanzón. Ustedes no se pueden perder. Parque El Tunal y, por supuesto, Fontanar del Río. 6:23 en la mañana. Pues nuestros reporteros envían sus notas de voz al 320-650-1059. Nos van contando, por favor, cómo anda la capital del país. ¿Dónde está el taco? ¿Dónde está el trancón? ¿Qué está pasando allá afuera? Cuéntenos en nota de voz. 320-650-1059. Nuestros reporteros a esta hora, a la orden del día. Hola, ¿quién escuchó Olímpica? Buenos días.
9: Olímpica Estéreo se metió.
0: Sí, señor.
9: De mi selección. ¡Qué maravillas! ¿Cómo la vieron? Oiga, Muñoz, está que vuela.
0: Sí, señor.
9: Me queda una duda ahí. Cantante será del gol, mi amigo, cantante del gol. ¿Por qué el interés de poner a Córdoba, de seguir poniendo a Suárez? Ah, y no la hacen. Yo creo que el Cucho Hernández se había ganado la titular.
0: Total, muy bien.
9: Yo creo. Y estoy completamente seguro. Bueno, ayer me di cuenta que ya somos familia otra vez, ya somos amigos con las liebres de las votaciones. Eso estuvo muy bueno. Y tenemos tranconcitos, mucho borracho en la vía. Uy, demasiado amanecido por ahí. Pero hay que tener paciencia y tolerancia. Ojo por ahí.
0: Sí, señor.
9: Carrera 30 desde calle 45 al norte. Está muy fuerte el trancón hasta la 94. Ustedes saben el nudo que se hace ahí. Y el poquito de la 15 con 100. Un tricito más mientras la obra. Subiendo por calle 100 a tomar séptima al sur.
0: Sí, señor.
9: Está fuerte, fuerte, fuerte de trancón. Pero paciencia, ya pronto pasará todo esto.
0: Por favor.
9: Cordialísimo.
0: Don Jack, muchas gracias por el reporte. Más reporteros a esta hora en el 320-650-1059. Pilas, porque hoy voy a entregar bono de tanqueo y pasaportes de Mundo Aventura a nuestros reporteros Olímpica. Pero también más adelante, ojo, voy a entregar también un delicioso cojín de lechón a un reportero. Así que tremendo banquete se van a dar. Reporte lo que esté pasando, si viene en bici, si viene a pie, viene en patineta. ¿Dónde viene usted? ¿En qué se moviliza usted? Cuéntenos en nota de voz y va contando lo que está pasando en Bogotá en materia de movilidad y de seguridad. Un reportero más, hola, quien escuchó Olímpica, buenos días.
10: Reportando movilidad desde el sector de Colmotores por la avenida Boyacá, sentido sur-norte.
0: Sí, señor.
10: Vamos hasta la calle 26, muy 55, señores. Tengan paciencia, disfruten el momento. 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
0: Bueno, muchas gracias. 6 de la mañana con 26. Y el chismecito, Fran y Negra, para arrancar la mañana, ¿cuál es? A ver.
11: Bueno, yo digo que el chisme es que ya tenemos un presidente. Por favor, ya paren pues todos los escándalos, porque resulta...
1: Pero si Petro ayer dijo que éramos Rumania.
0: Oiga, sí.
8: Sí.
1: Sí, él dijo que llamaron Rumania y que se podía alzar en armas de nuevo, que porque tenían que anular la elección.
8: No.
11: Pero
8: no,
11: me van a dejar terminar el chisme.
0: Bueno, adelante.
11: Bueno, entonces resulta que, digo esto porque resulta que ahora están agarrados Alerta y Peter Albeiro. Porque Peter Albeiro pues ha tildado de traidores a quienes no votaron por De La Espriella, y ahora Alerta, que seguramente no votó porque salió a contestarle a Peter Albeiro, pues le dijo que no aceptaba que le estuviera diciendo eso. Por eso digo, esto ya pasó, ya el domingo supuestamente ya hay un presidente electo. ¿Para qué seguir con estas peleas y con estas agresiones? Calmen los ánimos.
8: Ay, Negra, pero es que a vos también te gusta hablar de unos muertos.
11: No, pero ¿cómo así? Ay. Con este escándalo que tienen en las redes, Fran,
1: olvídalo.
11: Pero
1: si Alerta hizo hasta 36 horas en vivo que por el Tigre.
8: Venga.
1: En Facebook y entró
8: sí.
1: Con máscara, humor, y las hizo ahí que y eso gritaban con toda la familia cuando ganó el Tigre.
8: Sí. Pues, agarraron. Y entonces, ¿por qué se agarraron? No, son entiendo. De los unos.
0: Peter Albeiro nos tiene acostumbrado que le encanta
8: eso. Hacen eso para que uno se ponga a hablar de ellos, porque definitivamente, Negra, pues ya...
11: No tienen más que decir.
8: No, ni poniendo sirenas de alerta.
11: Porque lo que pasa es que Peter Albeiro dijo, es imposible que Colombia tenga 12 millones de H, ya saben qué, tras la derrota de Cepeda, para que se pone nada.
8: Pero lo cierto,
11: los escándalos y los ánimos.
8: Lo cierto, Negra, es que en más de 99.99% coincide el escrutinio con el preconteo. Y para la MOE de la Unión Europea, el proceso fue transparente, fue eficiente. Y lo que yo le leía al presidente no coincide con lo que me está contando Boyaco. Yo le leí es que va a haber empalme, que comience el empalme, y que pues que viene una, después del empalme, ¿cómo será? Una oposición pacífica. ¿Sí? Pues es decir, viene empalme, no, él pone que es pacífica, que él pasará a otro lugar y a la oposición pacífica. Como debe ser.
1: Bueno, vea, yo tengo aquí lo que dijeron uno del otro.
8: Cuénteme.
1: Entonces, Alerta salió a criticar eso y Peter Albeiro le fue contestando. Oportunista, me conocen hace más de 20 años, tiene mi número de WhatsApp y si quiere hacerme una sugerencia, darme un consejo, regañarme, lo puede hacer por ahí. A los amigos
12: como lo creí como a usted, no se les expone en público, no se les pone un muro de castigo para que la gente venga a descargar su odio. Eso lo podría esperar de otras personas, pero nunca pensé que usted, que ha defendido siempre, me ha defendido siempre, me hiciera algún comentario, que he defendido siempre, hiciera algún comentario, y cuando lo apoyamos en la Casa de los Famosos, espero no volver a saber nada más de usted.
0: ¡Javi! ¿Vio? ¿Qué? ¡Gorda! ¡Contame!
2: Se terminó la amistad entre esos dos por la política, ¿vio?
11: Mira, y don Fran diciendo que, claro, los tipos están en el olvido, pero mira, se buscan la manera de estar otra vez bien.
12: Bueno, en el olvido está... No. En el olvido está alerta. Peter Albeiro está vigente y vuelve de los que más le hizo campaña al de las Priella. Es más, se runroneaba para ahí que alerta estaba haciéndole campaña al Tigre, pero que en la campaña del Tigre como que le mandaron a decir que ya, como que no lo quieren muy ligado a la campaña, que porque tiene mucha vaina, y que y vea, el primer zarpazo fue contra el fuego amigo, contra el
11: No, pero ya que nos olvidemos de eso, por favor.
0: Sí, por favor. 6:30 en la mañana, aquí está el humor del Boyacomán.
8: Resistencia pacífica se llama. Si quiere, de la que habló el presidente.
12: No,
8: si quiere,
12: habló de ambas. Habló de
8: Bolívar.
12: Yo estoy
8: retirada.
12: Acostumbrado a ser clandestino y andar por el mundo sin que nadie. Si quisiera volver a enamorarme, porque eso habló
11: de
12: y que llamó a en Rumania hubo interferencia extranjera, se anularon las votaciones y tocó repetirlas. Y él dice que por qué no se aplica aquí mismo si Donald Trump también.
8: Pero injerencia extranjera.
12: Que si él le toca después volver a tomar las armas que juró ya no tomar, que no, la verdad es que es un poema, es un poema. Ni Gabriel García Márquez hubiera podido hacer el resumen pa' quinto de primaria de esa vaina larga, de verdad.
0: Larguísima.
12: Y parece que ahorita todo el mundo está peleando por la política.
0: Ay, sí, ya no más.
12: Y ya lo eligieron, yo no sé por qué la gente, ahorita es tiempo de que empiecen a desbloquear ya a las tías que mandaban cadenas.
0: Sí.
12: A las tías que mandaban
7: cadenas. Las tías lo bloquearon a uno.
12: Claro. A mí me escribieron en mi WhatsApp personal, usted es lo peor que ha parido la tierra.
0: ¿Sí le dijeron?
12: Y yo, mamá, usted solo me escribe para joderme.

0: yo ya quiero dejar de soñar, yo no quiero soñar más. Mira esa sala tan horrible que está para sentarnos con los amiguitos. Y ese cuarto, no señor, yo no me vuelvo a acostar con usted en ese colchón para hacer cosas ricas, está muy viejo,
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0: mañana con 37. A ver, voy a comer. Humor a esta hora en Olímpica.
1: Oiga, después de las elecciones caóticas podemos sacar varias consecuencias. Conclusiones.
0: Conclusiones con el Boyacomán.
1: Número uno.
0: A ver, la primera.
1: Compren la camiseta azul porque con la amarilla le están echando la madre a un...
0: No, pero ¿por qué? Pero ¿por qué si la selección ganó? No, la selección ya ganó.
1: Compren la azul porque ya se cuasi, están echando la madre.
0: Bueno, está bien. Segunda.
1: Conclusión número dos. Conclusión número dos. En todas las familias hay de un lado y del otro.
0: Oiga, no, sí, ¿no?
1: Está, por ejemplo, de verdad, o sea, está el de derecha, que casi siempre es el taita que empieza, yo no voy a criar hijos vagos.
0: Eso.
1: Y está el de izquierda, que casi siempre es el hijo que empieza, ay, yo no voy a hacer lo de mi cucho, yo no de malas. Y está el de centro.
0: El del centro.
1: Que casi siempre es la mamá.
0: ¿Es la mamá?
1: Que dice, los de izquierda y derecha se me van para la mierda y a almorzar todo.
0: Conclusiones, por favor.
1: Número 3.
0: La número 3, ¿cuál es?
1: Número 3,
0: número 3.
1: Hay mucho sapo en este país.
0: Oye, es verdad.
1: Porque habían 124 mil mesas, eran, y habían
2: 833 mil
1: testigos electorales. Ya más campañas.
0: Maestro,
1: ¿qué tiene que hacer usted un domingo metido allá cuando en la casa hay cosas por ahí? Yo le dije a mi mujer, yo quiero ser testigo electoral. Digo, cuando acabe de barrer, trapear, lavar. Ya cuando terminé, ya se habían acabado las votaciones.
0: ¿Ya para qué? ¿Ya para qué?
1: Conclusión definitiva de las
0: la última.
1: No peleé con sus amigos por política.
2: No, qué bobada.
1: No peleé con su familia por política.
0: Por favor.
1: Porque el 7 de agosto va a haber un nuevo presidente, sea el que sea. Y nosotros el 8 nos toca levantarnos en la misma.
0: En la misma tónica, salir a trabajar.
1: Yo, por ejemplo, bloqueé a la persona que más mal me cayó en la campaña.
0: ¿Así quién? A ver, ¿quién?
1: Sí, pero llegué y como es mi mujer, me tocó hablar. Ah.
0: A las 6 de la mañana con 39, 6:39 en la mañana. Bueno, los oyentes hoy están participando, por supuesto, por el millón de pesos diarios entre toda la gente que ayer cantó el gol Olímpica, ¿cierto? Pues van a recibir, vamos a escuchar noticas de voz, pero si están contando como quieren, por supuesto que entreguemos ese billete el día de hoy, porque es que aguanta precisamente que varios ganen, ¿no? A ver, hola, ¿quién escuchó Olímpica? Buenos días.
3: Erilla, buenos días.
0: Hola, ¿qué más?
3: Yo acerté en el marcador, pero resulta que no canté porque estaba en el trabajo y no lo podía hacer.
0: Sí, señora.
3: Pero me gustaría que fueran cinco.
0: Cinco ganadores.
3: Los que reciban el premio.
0: Claro.
3: Muchísimas gracias.
0: Imagínense, cinco ganadores cada uno de 200 mil pesos. Y con eso salimos del millón de pesos diario, ¿ah? Y sobre todo cinco ganadores de esos oyentes. Oiga, entre tanto, más de 200 personas acertaron con el marcagol, que fue un poco complejo, fue difícil ese partido de parte y parte, pero bueno, Colombia la logró. 1-0 finalizó el partido, el encuentro ante la República del Congo. 6:40 en la mañana, reporteros a esta hora que nos están contando cómo anda la capital del país en materia de movilidad. ¿Qué está pasando allá afuera? Nos van contando. Hola, ¿quién escuchó Olímpica? Buenos días.
4: Escuchando Olímpica Estéreo, reportando movilidad, carrera séptima con calle 36, no, súper normal, pasando la calle 39 con séptima, llegando a la Javeriana, ya hay tranconcito, ahí para repartirlo el milloncito de pesos que sea para dos personas para que alcance para algo bueno. 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
0: Esa es otra opción, dos ganadores, muy bien. Dos ganadores, cada uno de medio millón. Más reporteros a esta hora. Hola, ¿quién escuchó Olímpica? Buenos días. Oiga, me están informando, Gato, que hay un trancón de padre y señor por las Américas, ¿no?
5: Sí, señor, se volcó precisamente un camión sentido oriente-occidente y el trancón es ahí llegando a la avenida 68, nice, antes de subir el puente, y el trancón es muy fuerte, sobre todo saliendo del sector de Corabastos o llegando también a ese punto. Está muy, muy fuerte el trancón para los conductores que van rodando por este punto de la ciudad.
0: Más reporteros, hola, ¿quién escucha Olímpica? Buenos días.
6: Muy buenos días para toda la mesa de trabajo de temprano, es más bacano. Un saludo cordial para la señorita Alia, al gatico, la negra y todo su equipo de trabajo. Bueno, mañana emotiva, mañana bastante fresca, ganó mi selección Colombia, pero mañana muy accidentada también. Bueno, a esta hora, ya como hemos reportado en el Ranchenato, una turbovolcada ahí casi al frente de la estación Mandalay, ahí en Occidente Oriente. Bueno, ya llegó la grúa, organismos de tránsito están bregando a ver cómo levantan esa turbo porque la movilidad está 5-1. Por esa misma, en la avenida de las Américas, con 68, ahí casi al frente de la estación Pradera, por ese mismo sector, un motociclista y un ciclista también ahí, 5-1 de movilidad y bastante trancón por ese accidente. Acaban de llegar ahí las ambulancias. El otro taco que se presenta saliendo del portal de las Américas en sentido sur-norte, también 5-2 de movilidad, pero no hay nada de gravedad ahí en ese punto. Avenida Ciudad de Cali, calle 26, también una turbo varada ahí sobre el puente de la avenida Ciudad de Cali. Hay 5-2 de movilidad, tener bastante precaución ahí sobre el puente de la avenida Ciudad de Cali con calle 26. Este es el informe de Andrés Castiblanco del tránsito y la movilidad para Temprano Más Bacano con Olímpica Estéreo. 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
0: Bueno, Francito, 6:43 a.m. Arrancamos con el primer pleque pleque de la mañana. ¿De qué se trata?
8: El primer pleque pleque de la mañana es la nueva derecha en Colombia. Ya la derecha en Colombia giraba siempre en torno a Álvaro Uribe Vélez, al expresidente. Después de las elecciones en primera vuelta, donde su candidata Paloma Valencia pues fue derrotada de manera tan asombrosa, hoy hay una nueva derecha que se reúne con el presidente electo, del cual vendría a ser el como la cabeza, ¿no? El alcalde de Medellín, el gobernador de Antioquia, el exalcalde de Bucaramanga,
1: ese grupito,
8: amigo de David Perilla,
1: ese grupito.
8: Es decir, una nueva derecha, una nueva versión de la derecha. Pues la verdad es que mientras todo el mundo habla de gabinetología, claro, una ciencia que trata de acertar.
1: ¿Es una ciencia?
8: Pues digo yo, la llevo a ciencia, que trata de acertar acerca de los nombres de los ministros que estarán con Abelardo de la Espriella y que se cuidan de no llamar al astrólogo Daniel Daza, ¿es que se llama?
1: Sí.
8: A las que se cuidan de no llamar a Daza, ni a la de las varillas.
1: No, a la de las varillas no la llama ni la mamá hoy.
8: Ni a la de las varillas.
1: La mamá la otra llamará.
8: Exactamente. Ni a las de las varillas. Entonces hacen gabinetología. Wow. Bueno, el Centro Democrático pues tiene que replantearse en un escenario más allá del presidente Álvaro Uribe. Vienen las disidencias políticas. María Fernanda Cabal las inició, acuérdese, que dijo de aquí me voy, está montando su partido y es la que suena como ministra y le está sonando como ministra.
1: Ministra de Defensa.
8: Ya ella ha dicho, yo no creo, negra.
1: No creo
8: que sea de defensa, porque te voy a decir una cosa, a Marta Lucía no le fue como muy bien y a los militares no es que les guste mucho.
1: La mujer como en el cargo.
8: De las mujeres, exacto.
1: No, pero los temperamentos de Marta Lucía y María Fernanda Cabal son muy diferentes.
8: No, claro, yo no. Lo que te digo es que a la otra no le fue muy bien cuando estuvo ahí.
1: No, a Marta Lucía no.
8: Lo cierto es que figuras como Paloma Valencia, figuras como María Fernanda Cabal, como Daniel Briceño, también hablan de esa nueva derecha. Frente al desgaste pues del uribismo, que ya dijo pues que va a ser un partido de gobierno, ¿no? Pues que ya va a estar.
1: Va a ser oposición.
8: No, al contrario.
1: Va a ser de gobierno, sí.
8: Va a ser un partido de gobierno, ¿no? Él deja la oposición porque ahora el Centro Democrático, designado así, pues ellos tienen 47 legisladores que se van a sumar a las fuerzas de coalición, pues que va a estar con Abelardo de la Espriella. Entonces, si ya tomaron esa primera decisión después de su reunión, que fue bastante larga, si ya cierran filas a favor de la Espriella, pues a partir del 20 de julio próximo, definió pues que también van a buscar unas jefaturas de algunas comisiones, ¿sí? Porque ellos tienen 3 millones de votos que sacó el uribismo. Ahí vienen, entonces cada uno comienza a repartirse la tajada y a ver cómo es que va a tener su participación. Bueno, la Cabal ha dicho que que ella está lista. Ella está lista para lo que el presidente electo Abelardo de la Espriella la quiera. Y otra fuerza que va a tomar un papel clave en esta nueva derecha será Cambio Radical, el partido de Germán Vargas Lleras. Sí, de los Vargas Lleras, porque al no estar él, estará el presidente, estará Enrique.
9: Enrique Vargas, el hermano medio de Germán.
10: De toda la vida, don Frank.
8: Exactamente. Y en esa, digámosle, ¿cómo sería? Una ecuación. Pues de todas maneras, la Casa Char también tiene mucho que ver con esto. Favor, porque te pueden entrar en la baraja presidencial para el 2030, ¿no? Entonces, todo eso de lo que se habla, de lo que se cuenta en las reuniones antes del partido, porque después del partido ya quedamos sin voz para poder hablar de eso, es que el presidente pues que tiene a Mauricio Gómez Amín como uno de sus alfiles y que tiene reuniones en Barranquilla, por donde ha pasado mucha gente, de más que va a definir en Miami, en el partido o antes de, pues, su gabinete que comienza. Si hay empalme, tienen que comenzarlo la semana entrante, lunes.
9: Señor. Venga, mi querido Frank. Y se supone que van a fusionar el Ministerio de la Cultura con el de los Deportes, ¿cierto? Y obviamente que la gran candidata para dirigirlo es Marvel.
5: Eso dicen.
9: Eso están diciendo y tomando.
0: Pero eso debe ser tomando el pelo a manera de chiste, le grita.
9: Ahorita está burlando de se está burlando de esto.
0: Por eso.
9: Mi ministro de Educación, Polo.
0: Hasta Amparo quiere meterla ahí también, Amparo.
11: Mi amor, yo sería el ministerio de las abuelas, mi amor.
0: Por eso.
9: Tiene que el ministerio de Educación también, Miguel Polo. O sea, están tomando gas.
11: Oiga, y la tarde a parir la imagen de la presidencia de la República.
9: No faltan que los que le ponen cuidado a las bromas y empiezan a armar un
5: zaperoco.
9: Sí.
8: Pero en serio, negra, ¿tú ya me crees?
11: Entonces... Pero no se dio cuenta y a la noche yo decía, mientras ustedes estaban gritando allá por el partido de Colombia, yo estaba, pues, obviamente, a mí me gusta mucho por las noches enterarme y ponerme al día con todo. Y cuando empieza a verlo de Marvel, me dio tanta risa. Obvio que uno entiende perfectamente que es pura tomadera de pelo, ¿cierto? Pero entonces yo decía, ¿y entonces qué pondrá Natalia París?
0: Imagínese, pues. 6:49, oiga, comadre Otilia.
10: Señor.
0: Comadre Otilia, ya comenzó la sufriera con la Cele otra vez, ¿ah? ¿Eh? Anoche, tremendo partido, sufriendo que hicieran, que no hicieran, Dios mío, señor, pero...
10: No, pero ay, que usted está tranquilita, yo tranquilita no estoy. Ya tuvimos el primer partido, ya estoy haciendo cuentas, pero... Si lo quieres saber, me asusté.
0: Eso nos pasa a todos. Oiga, el mundial tiene esa magia. Uno termina pegado viendo el fútbol todo el día.
10: Pero más cuando juega Colombia, de ahí.
0: Totalmente. Por eso muchos están pendientes de canales donde dan partidos para seguir conectados con toda la emoción del torneo.
10: Y es que el fútbol tiene eso, Perillita. Une la familia, los amigos, los vecinos, todo el mundo termina hablando de lo mismo.
0: Claro, tal cual. Uno se reúne para ver el partido, ¿cierto? Para comentar la jugada, para sufrir con ella y con la llegada a la arco y para celebrar cuando la Cele mete gol, ¿ah?
10: Oye, para pelear con el televisor también.
0: Eso sí también. 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
0: 6:50, estas olímpicas, 6:50 en la mañana. Y los oyentes siguen participando a través del WhatsApp 320-650-1059. Más reporteros, por supuesto, con nosotros en esta mañana. Recuerdo que hoy voy a entregar bonos de tanqueo, pasaportes de Mundo Aventura, pero también vamos a entregar el cojín de lechón a un reportero de la mañana. que nos cuente qué está pasando allá afuera, ¿eh?, en materia de movilidad. Reporteros a esta hora, hola, ¿quién escucha Olímpica? Buenos días, buenos días.
12: Buenos días, Olímpica Serio va a reportar tráfico. Avenida Américas hacia el centro, totalmente colapsado, subiendo el puente de las Américas con Boyacá, un camión se volcó. De ahí más hacia adelante, bajando el puente de las Américas con 68, accidente entre motociclista y ciclista. ¿De qué estoy haciendo? 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
0: Gracias. Muy bien, muchas gracias a ustedes. 652. Oiga, muchachos, hoy es el Día Internacional del Maquillador.
8: Y el topógrafo también.
0: Y también es el Día Internacional contra la contaminación electromagnética. Día Internacional de las Mujeres en la Diplomacia.
10: También vea la gente importante que ponen en los cargos por allá.
1: Ay, ya no maquille eso.
10: Ay, el
1: del país. Un saludo para ella. Betty la fea que maquilló los estratos
10: de la maquilladora de informes.
0: 650.

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0: 6:59 en la mañana. 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
0: A 7 en punto. 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

0: A las 7 de la mañana con 18, 7:18 en la mañana, es la mañana del miércoles, mitad de semana. Con los buenos días para toda la gente que se suma a esta hora a nuestras redes, a nuestro dial 105.9, a nuestros oyentes que nos escuchan también a través de nuestra página, de nuestra nueva aplicación Emisora Olímpica Estéreo. Oiga, a esta hora llega el Notero Mayor.
1: Pronto llegará el día de su muerte.
0: De mi suerte, papito, de mi suerte.
1: La política y verá cómo es que lo van pelando. Su merced, el resultado de la lotería, sin chances.
0: Por favor.
1: Día, martes 23 de junio, se fue este año, Perilla.
0: Oiga, sí.
1: Y no hicimos nada.
0: Oiga. No hemos ido ni siquiera a la primera clase del gimnasio, ¿yo?
1: Oiga, no, la prima ya pasó, yo ni la sentí.
0: Hace rato.
1: Lotería de Cruz Roja, la que más billete ha.
2: Esa no es la que más billete
1: ha. Le paré poquito, 7 mil millones.
2: Ah, bueno.
0: Uy, Dios mío.
1: 7 mil millones. ¿Para cuántos votos va a comprar? Para mí alcanzan ahí, eso es una plata.
0: Pero ya sería por lo menos para las próximas elecciones, dentro de 4 años, ¿sabes? Ah,
1: bueno, hay que ir ahorrando, quiero ser presidente de Colombia, ni más alta lotería de la Cruz Roja, 1608.
0: 1608.
1: De la serie 143, el que haya cogido esos números es un millonario, remillonario en este momento. Señores, señores, resultados de chances, que es lo... ¡Ay, no, aquí está! ¡Lotería del Huila!
0: ¡Lotería del Huila! Oiga, esta semana San Pedro y San Juan, San Juan y San Pedro es el tema, ¿no?
2: Ay, sí, se van todos para Neiva, me van a pegar la rodadita.
1: Se va a pegar la curita.
2: La rodadita.
0: La rodadita, la rodadita.
1: Imagínate que uno va al San Pedro en el Huila, eso es una belleza, David. Le pagan a uno los tiquetes, lo aspean en hotel, le dan comida y le dan sexo toda la noche.
0: ¿En serio?
1: Eso dijo una prima mía.
0: Ah. Yo sí, yo me apunto, yo me voy para esa.
2: Fue bien a la prima.
0: Sí, tan rico.
1: La lotería del Huila.
2: El Huila.
1: Cayó en pen. Tidón, una chocha de dos, está ahí en pen.
2: La pacha. Pacha,
1: eso. Lotería del Huila, pen. Tidón. 65.
0: ¿Eh?
1: No, David,
0: no,
1: se lo repito,
0: 2265,
1: David.
0: 2265.
1: ¿Quieres ver la serie?
0: Bueno. ¿Serie qué, por favor?
1: Pero... No, sí. 27, David.
0: Serie 27.
1: Se la voy a repetir para que...
0: No, gracias, no. Avancemos en la siguiente.
1: Chances. Cafeterito noche. Usted juega al cafeterito porque usted toma harto tinto.
0: A veces.
1: Oiga, que voy a jugar el cafeterito.
0: Hoy voy a jugar el baloto, a ver si le pego el baloto.
2: Ay, gané ya.
1: Hoy es miércoles, hay que comprar el baloto, mano, que aquí yo estoy igual de acumulado que él, pero bueno, son cuatro. Cafeterito noche, 1787. 1787, si hay ano de noche.
0: Sinuano, señor, sinuano.
2: Sinano, dijo.
1: Sinano no puede venir.
0: No,
1: es sinuano. ¿Ustedes sabían que los murciélagos no tienen ano?
0: No, no, porque comen
2: ¿por dónde hacen?
0: Y hacen la vuelta por la misma boca.
2: ¡Ay, claro!
1: Da cuenta los periodistas.
0: ¿Los quién?
1: No, unos periodistas que conocen.
0: Ah.
1: De Maine. Sinuano de noche, 9269. ¡9269!
0: Oiga, ¿de casualidad tiene la culona?
1: Ay, la dejé durmiendo. ¿La chance?
0: Pues claro, estamos hablando del chance.
1: Culona, ¿le gusta culona de noche o culona de día?
0: De las dos formas.
1: Pero de noche se ve más rico.
0: Claro, porque es que ahí es donde acumulan todo lo del día.
1: Además, en cuatro todas se ven culonas.
0: Digo, uy, que sí, ¿qué?
1: ¡Culona noche! 42-28. ¡Chochito noche!
0: Chontico.
2: Chochito.
0: No es chochito, es chontico.
1: Perdón. Como diría una periodista, me retracto de mis apreciaciones, pero no las corrijo.
0: Ah, okay.
1: Chontico noche, dice.
2: Pero esa 23, frase está buena.
1: 23.55. 23.55. ¡Pajeado de oro!
0: Pijao de oro. ¿Qué? Es pijao. Y usted dijo pajeado, no es pajeado. No,
1: por andar pijao. Mirando al gato.
2: Pajeado el gato.
1: ¡Pijao de oro! 9273. ¡Gente! ¡SM!
0: ¡Samán! ¡Ay, Dios mío!
2: ¡Dios santo!
0: ¡Samán!
1: No, yo qué.
0: No hay una lotería.
2: Dijo otra cosa, pero...
0: Te dijo Sem, eso no es así. Samán.
1: Bueno, que estoy acumulado como el baloto.
0: Como el baloto, sí.
1: ¡Samán! 41-96.
2: ¡Vámonos!
1: Y hasta aquí los resultados, porque pronto llegará el día de... su muerte.
0: De mi suerte, señor, mi suerte.
1: La primera línea que se va a poner.
0: Ya, ese cuentico se va a acabar, o yo. 7 de la mañana con 23, esa vagabundería se va a acabar, o yo. 7 con 23 en la mañana. Reporteros a esta hora en nuestro WhatsApp Olímpica 320-650-1059. Voy a entregar cojín de lechón en instantes a los oyentes que se conecten con nosotros a través de nuestras plataformas digitales. Si usted está conectado a través de YouTube, fabuloso. Pilas, repórtese. Tómese la selfie. Tómele el pantallazo a través de nuestras redes sociales para que usted pueda participar. Estamos en vivo a través de Facebook, en Instagram, en YouTube, nuestro canal de YouTube. Nos pueden ubicar como Temprano Más Bacano Bogotá, ¿cierto? Ahí estamos ya en vivo, saludándolos a todos ustedes. 7:24, aquí están los reporteros en la mañana, hoy miércoles, mitad de semana. Hola, ¿quién escucha Olímpica? Buenos días.
3: Olímpica, con Oscar González,
0: de Temprano Más Bacano
3: Bogotá.
0: Sí, señor.
3: 068 Olimpia Amarillito. Quiero reportar carrera décima, sentido sur-norte y norte-sur. Entre la calle primera y la calle 13, los semáforos están dañados. En la glorieta de la sexta está el super trancón de trancones. Todo el mundo quiere pasar.
0: Claro.
3: No hay policía de tránsito. Está difícil el tráfico ahí. Por favor, colaborenos, Olímpica Estéreo, la número uno se metió.
0: Muchas gracias. 7 de la mañana con 25 más reporteros. Hola, ¿quién escucha Olímpica? Buenos días.
4: Buenos días, gente de Olímpica. ¿Qué estoy haciendo?
0: Sí, señor.
4: Escuchando Olímpica Estéreo. Su reportero Olímpica, Harry Amaya. Avenida Boyacá, de norte a sur, a la altura de Titán Plaza. Ese semáforo definitivamente es un problema. Movilidad 5-2, 5-2 y con posibilidad 5-0. Busquen vías alternas, busquen vías alternas. Queriendo, escuchando Olímpica Estéreo, se me dio.
0: Muchas gracias. 7 de la mañana, 25 a esta hora, más reporteros. Hola, ¿quién escuchó Olímpica? Buenos días.
5: Buenos días, Terminita Franzolano. Muy buenos días a toda la mesa linda de Olímpica Estéreo. Se metió la negrita Candela, la señora Nancy Patricia. Buenos días, aquí su fiel y reportero oyente Camilo Peralta, reportando la movilidad. Oiga, se notan las vacaciones.
0: ¿Será?
5: Esto está 5-5, esa movilidad hoy. Me rindió mucho hoy.
0: Ah, qué bueno.
5: Desde Bosa, donde la gente goza, cogí las Américas.
0: Sí, señor.
5: Las Américas, la NQS, ya voy aquí en la 92, pero esto está sabroso, la movilidad. ¿Qué estoy haciendo yo? Escuchando Olímpica Estéreo.
0: ¡Sentio! Muy bien, 7 de la mañana con 27. En instantes estaremos entregando ganadores. Por supuesto, los oyentes que participaron ayer en el Cantagol Olímpica, porque tenemos un millón. Ojo, porque hay tres posibilidades para entregar ese millón de pesos. El primero, serán un ganador de un millón de pesos. El segundo, dos ganadores cada uno de medio millón de pesos. Y el tercero, cinco ganadores cada uno de 200 mil pesos. Ustedes nos van contando. Más de 200 personas acertaron, por supuesto, cantando el gol Olímpica, y de esa forma van a participar. 727, opine en nuestras redes sociales, opine también a través del WhatsApp Olímpica 320-650-1059. 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Sonría esta hora, por supuesto, con Olímpica Estéreo. 7:28, más información, más noticias. ¿Qué ha pasado, Gato Gómez?
6: Bueno, mi estimado Perilla, atención que fueron allanadas 6 casas en Engativá. Algunas utilizaban como fachada barberías, pues ocultaban estupefacientes, bicicletas y otros artículos. Pues hablemos con la teniente coronel Eliana Hernández, quien nos va a contar básicamente cómo se efectuó este buen operativo.
7: Policía Nacional, a través de unidades adscritas a la Seccional de Investigación Criminal, adelantó 6 diligencias de allanamiento y registro en diferentes casas ubicadas en la localidad de Engativá, logrando la incautación de diversas dosis de estupefacientes, material pirotécnico y bicicleta. El operativo se realizó gracias a la información aportada por los habitantes del barrio Luis Carlos Galán, quienes alertaron sobre los movimientos sospechosos y la presunta comisión de delitos al interior de estas viviendas. Durante la intervención a estas casas, los investigadores lograron la incautación de 50 gramos de marihuana, 255 dosis de bazuco. De igual forma, se halló pólvora de diferentes clases y la incautación de 4 bicicletas. Debido a que los moradores de los inmuebles intervenidos no acreditaron su propiedad o procedencia legal, los elementos material probatorio y las sustancias incautadas fueron dejados a disposición de la autoridad competente para avanzar en el respectivo proceso judicial. La Policía Nacional agradece la colaboración de la comunidad y reitera la importancia de denunciar oportunamente cualquier hecho delictivo, casas dedicadas al microtráfico o lugares de receptación a través de la línea de emergencia 123, ofreciendo instalaciones policiales cerca.
6: Bueno, ahí están entonces las declaraciones de la teniente coronel Eliana Hernández hablando sobre este buen positivo. Más información, numeral Olímpica te informa.
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0: amigos, buenos días, cantante del gol, emocionados, por supuesto, aquí en Colombia, tras el triunfo de nuestra selección ante la República del Congo. Profe, buenos días.
1: Perilla, muy buenos días, un abrazo para todos ustedes, por supuesto que estamos contentos todos los colombianos. Todos tenemos que estar felices porque ayer la selección Colombia ha jugado un muy buen partido. Cuando se gana y se juega bien como lo hizo Colombia ayer, que le quitó la pelota a República Democrática del Congo. No podemos salir a decir ahora que es que el Congo, que no, el Congo le hizo un partidazo a Portugal. Y ustedes vieron que tienen jugadores de primerísimo nivel, República Democrática del Congo. No es cualquier equipo, no es cualquier pintado en la pared. Solo que nuestro equipo colombiano ayer no le permitió hacer nada distinto a esperar, a aguantar a este equipo del Congo. Hay que destacar a todo el equipo de nuestra amada Selección Colombia. A todo, porque todos jugaron bien. No habían exigido a Camilo Vargas, nuestro arquero, pero cuando lo exigieron, ahí estuvo al final, respondiendo en las únicas llegadas que tuvo el equipo del Congo finalizando el partido, porque fue lo único que hizo al final. Colombia no le prestó la pelota, muchos jugadores destacados, toda la zona defensiva. Lo de Mojica ayer fue increíble, lo de Davinson, lo de Lucumí, lo de Muñoz, no solamente el gol, sino todo lo que corrió y lo que actuó. Hasta se comió una opción de gol, se tragó una opción de gol apenas arrancando el partido, ¿cierto? Y otra que le anularon por un fuera de lugar. En fin, muy activa esa defensa de Colombia. Lo de Puerta, increíble ayer. Lo de Gustavo Puerta sigue sorprendiendo, porque es un muchachito de 22 años debutando en un campeonato del mundo. Y ayer yo le decía a mi compañero de transmisión, Adolfo Pérez, le dije, parece que llevara dos o tres mundiales encima este chico, apenas con escasos 22 años. Importante tener jugadores de esta categoría que se han ganado la titularidad con lujo de detalles. Poco lo de James, pero destacado algunas cosas en los primeros 45 minutos. Parece ser que hasta ahí le aguanta a James Rodríguez. Un remate de media distancia y listo. Pero después hay que destacarlos absolutamente a todos. El mismo John Arias con un nivel de sacrificio impresionante. Lo de Suárez, que todavía no mete la pelota y los delanteros se juzgan con goles. Lo de Lucho Díaz, también con opciones, en fuera de lugar quedó en varias oportunidades. Otra que el arquero en pase le sacó. Es decir, Colombia estuvo genial ayer frente a República del Congo. Se ganó 1-0, suficiente, pudieron haber sido más, pero somos líderes de ese grupo, lo que mucha gente de pronto no esperaba. Pero somos líderes y empatándole solamente este sábado al equipo de Portugal, estaremos de primeros en el grupo. Voy a entregar la fecha del día de hoy para después venir a hablar un poquito de lo que ha sido. ¿Sí?
0: Sí, adelante, hágale, profe, para el día de hoy.
2: Hágale, patrón.
1: Ah, para el día de hoy. Bosnia y Herzegovina y Qatar se enfrentan. Pero hoy los partidos son a la misma hora. Recuerde que es la última fecha de estos grupos. Y por eso se hace a la misma hora, para evitar cualquier suspicacia. Suiza y Canadá, ese partido será a las 5 de la tarde. Suiza y Canadá tienen que definir el liderato del grupo. Después viene Marruecos frente a Haití. A la misma hora, a las 19 horas, Brasil-Escocia. Tiene una noticia el equipo de Brasil muy importante, y es que hoy podría reaparecer, ya está listo Neymar. Esa es la mejor noticia que le pueden dar a los brasileños, que estaban esperando con ansiedad a Neymar. Después República Checa frente a México y Sudáfrica frente a Corea del Sur. Ya tenemos goleadores que arrancan a ser importantes en este campeonato del mundo. Así que estamos felices y contentos por lo que pasa con nuestra amada Selección Colombia. Todos gozan de buena salud y listos y felices para el partido del día sábado. Vamos a regresar en instante, porque vamos a hablar un poco más de lo que son los clasificados hasta el momento. ¿Quiénes están clasificados y listos ya para los 16avos de este torneo del mundo? Es decir, para la segunda fase de la Copa Mundial. A esta hora Las 8 de la mañana, 36 minutos aquí en territorio norteamericano, 7:36 en Colombia, señores.
0: Muchas gracias, 7 de la mañana con 36. Y bueno, para la gente que está conectada a esta hora con nosotros, atención, porque la tarea para embolsillarse hoy el millón de pesos está bien fácil. Los oyentes deben ayudarnos a resolver las punticas y nos van contando las laminitas de ayer y la laminita de hoy de la selección olímpica. Recuerde que todos los días estamos compartiendo una laminita, ¿cierto? Una figurita de nuestra selección olímpica. Así que los oyentes que hagan el ejercicio, pues van a participar, por supuesto, por el millón de pesos diarios. Atención, es resolver las tres punticas. La primera puntica es esta. Escucha, Tirito, escucha.
2: Ya.
0: Fue completa, está fácil, ¿cierto? La segunda, ahí le va. Ahí está. Y la tercera, agárreme la mascota ahí, a ver. Está fácil, ¿cierto? En notica de voz, 320-650-1059, nos van contando cómo se titulan estas tres canciones para que puedan participar. Pero para la gente que está también en nuestras redes sociales, en instantes estaremos compartiendo pregunta mundialista para que puedan llevarse hoy el panita que voy a entregar en combo. Escuche el combo que voy a entregar hoy. Voy a entregar entre toda la gente que se está reportando, entre toda la gente que quiera descargar la nueva aplicación emisora Olímpica Estéreo, ojo, voy a entregar entre los oyentes que hagan este ejercicio de descargar la aplicación. Si ya la tiene, tómele la fotografía a la última noticia que aparece ahí, ¿cierto? Tómele la fotografía y la envía a través del WhatsApp Olímpica 320-650-1059. Si usted hace este ejercicio, va a participar, usted que me está viendo al otro lado, ¿cierto? A través de nuestras plataformas digitales, en YouTube, en Facebook, en Instagram y más adelantito, a través de TikTok, para todos los tiktokeros, voy a entregar el panita del día, que se trata de Daniel Muñoz.
2: Vea, muéstrelo, se parece harto, le digo.
0: Oiga, sí. Daniel Muñoz nos ha sorprendido en este mundial, profe, si está ahí. Dos goles se ha metido este muchacho en este mundial, ¿cierto? Si no estoy equivocado, ¿no?
2: Muñoz.
1: Daniel Muñoz, pero es que Daniel Muñoz no es la primera vez, mire, es uno de los jugadores al lado de James Rodríguez, de Jerry Mina. Porque James Rodríguez fue goleador del Mundial del 2014, hizo seis goles, recuerden.
0: Sí, señor.
1: Y después Jerry Mina, que es zaguero central, tiene tres. Y después vienen varios con dos, entre ellos Daniel Muñoz. Realmente no es sorpresa que Daniel haga goles, porque en el Crystal Palace, equipo donde milita en el fútbol inglés, él es uno de los jugadores más importantes en materia de gol. Cuando no llega a hacer asistencia, llega a anotar Daniel Muñoz. Es decir, no es sorpresa, pero ayer fue un bólido Daniel Muñoz, sí, por ese señor costado. Así que ese panita se lo tienen que ganar porque es la figura de hoy. Es la figura de hoy porque hizo el gol con el que Colombia se clasificó ya a la segunda fase y podemos ser primeros. Gánense ese panita. ¿Cuáles son las preguntas?
0: Fácil y sencilla, mi estimado profe. Adicional a eso, también vamos a entregar el balón de colección de la selección olímpica. Esto viene con boletos para el Fanzón de este sábado y boletos para Mundo Aventura. Tremendo paquetón. Ese es el paquete que vamos a entregar entre los oyentes que se están reportando a través de nuestras redes sociales, porque ya estamos en vivo, y también a nuestros oyentes que descarguen la aplicación. Si usted descarga la aplicación, la nueva aplicación, Emisora Olímpica Estéreo, pues va a participar con nosotros, ¿vale? Ya en instante vamos a lanzar la pregunta.
2: Ya la tengo.
0: Para que... ¡Ah, ya la tiene! De una, Otilita, ¿de qué se trata la pregunta mundialista? A ver.
2: Perillita, párele bolas. ¡Párale bolas! ¿Contra qué selección debutó Colombia en el Mundial del 2014?
0: A ver.
2: Grecia.
0: Grecia.
2: B. Brasil.
0: Ajá.
2: C. Japón.
0: Japón.
2: D. Costa de Marfil.
0: Costa de Marfil.
2: Conteste y gane.
0: Envíe su respuesta. Puede escribir la respuesta en nuestro chat de transmisión. Les recuerdo que estamos en vivo en YouTube, Facebook, también estamos en Instagram, para que usted nos siga y esté pendiente de nuestras transmisiones a través de las plataformas digitales. O enviando una nota de voz, simple y sencillo, pero eso sí, descargue la nueva aplicación. Paso número uno, descargue la aplicación Emisora Olímpica Estéreo. 7:40, aquí está el humor de Otilita.
2: Otilita.
1: cobre.
0: Ronca de oro,
1: la ronca de cobre, de cobre.
2: Eres un mal hombre, sin nombre, señor. Ay, sí.
1: La ronca eres de... un canalla.
2: Ay, sí.
1: Y abandona sin razón.
2: Así pasó un señor que tenía un talento y llegó allá a un circo. Digo, buena señor, ¿cómo está? Le digo, ¿cómo le va? ¿Cómo le va? El dueño del circo le digo, ¿cómo le va a usted? Digo, sí. ¿Cómo le parece que yo tengo un gran talento?
3: Así le dijo.
2: Digo, ay, sí, pues, cuéntenos, ¿usted qué hace? Digo, pues yo hago como un pájaro.
3: ¿Usted hace como un pájaro?
2: El hijo del circo, pues... La verdad no me parece que sea un súper talento, pues, hacer como un pájaro. Dijo, ah, bueno, en ese caso me voy volando, chao.
0: 7:42

0: ya quiero dejar de soñar, yo no quiero soñar más. Mira esa sala tan horrible que está para sentarnos con los amiguitos. Y ese cuarto, no señor, yo no me vuelvo a acostar con usted en ese colchón para hacer cosas ricas, está muy viejo,
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0: las 7:46 a.m. A esta hora, hoy que es miércoles. No es miércoles de ceniza, no. Hoy es miércoles para recibir al Padre.
1: Miércoles de San Juan.
0: Miércoles de San Juan. Ayer y hoy, no era ayer.
1: San Juan. Hoy es el día de San Juan.
0: Hoy es el día de San Juan. Pues vamos a recibir al Padrecito, a ver, porque viene con sus confesiones Olímpica Estéreo. Padrecito, buenos días. ¿Cómo amanece usted, padre? ¿Padre?
2: ¿Padre?
3: ¿Qué pasó? ¿Qué pasó? Ay, perdón, que me prendió el sueño, Franzola.
0: Claro, ponemos
2: padre,
0: partido.
2: Despierte, por... Ay, buenas, permiso, padre, ay, para una confesioncita.
3: Otra viejita usted ya, qué pecador va a tener.
2: Padre, vengo a que me perdone, por favor, el señor, porque yo me la paso ahora con puro pollo. Mi gusto se ha inclinado por el colágeno y ahora solo con muchachitos de 25, 28 y 30 máximo.
3: Cuchillo. Ah, mamita, vea usted cuál pollo, usted con ese cuerpito, mamita, cuál pollo, usted por mucho de comer a una menudencia. Vea, me hace el favor y va y se come 3 limones en cruz, hágame el favor.
2: ¿Y eso me va a quitar el pecado?
3: No, pero le quita esa carita sonriente que tiene bien.
2: Ay, buenas, padre.
3: Qué castigo, qué
2: darme, por favor. Padre, yo me quiero confesar.
3: Ay, hija.
2: Yo últimamente estoy muy interesada. Solo me gustan los muchachos que me den camioneta, que me paguen el arriendo.
3: Ay, qué bonito. Pero venga, siéntese aquí en las piernas, Fabiola, mejor. Venga, mamita,
2: ay,
3: venga.
2: Ay, padre, pero tan raro.
3: ¿Y usted hace cuánto que está así de bueno? Digo, que está así con esos gustos por las camionetas, por la plata.
2: Desde la última vez que envenené a mi segundo marido.
3: Ay, no, mamita, venga, usted con ese escotero, venga aquí a misa, vea. Le voy a recomendar que vaya y rece media horita, o yo media horita.
2: ¿Media horita? ¿Y eso para qué, padre?
3: Para que me espere mientras yo termino las convenciones y le compro su camionetica.
0: Gracias, padre. 7:48 a.m. Tenderos. 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
0: Bueno, Fran, usted tiene más Pleque Pleque.
1: Uy,
0: en la mañana.
1: Hay un escándalo, se viene un escándalo, pero de marca mayor, por 69 mil millones.
0: ¿Qué gorda?
1: Sí. ¿Cómo le parece que la Contraloría General de la República detectó un presunto desfalco de más de 69 mil millones en recursos del Sistema General de Regalías?
0: ¿Cómo va a ser, Fran?
1: Destinados a financiar estudios de posgrados, maestrías y doctorados en los departamentos de Chocó y Magdalena. Pues le quiero contar que los programas no tienen soportes, actas de grados, tesis, listado de beneficiarios ni pruebas de que los estudiantes existieron o tomaron las clases. Es decir, que la Sanqué, ¿de cuál es? ¿De cuál? ¿De cuál es que es la Guerrero? ¿De qué universidad fue que egresó?
2: San José.
1: De la San José. Pues la San José se quedó en palotes con lo que viene: 69 mil millones.
2: De los mismos creadores de la San José.
1: De los mismos creadores del título.
2: El título.
1: De la San José de Juliana Guerrero. De los mismos creadores.
0: De los mismos creadores,
1: man. De esto vamos a estar hablando en unos días porque se acaban de detectar, ya sabes. Es decir, si fuera por esa plata en Magdalena y en Chocó, no, mi amor, lo que habría allí era conocimiento.
0: Bueno, y lo que falta, espere que entreguen las llaves de la casa de Nariño, lo que falta las investigaciones, oye.
1: ¿Usted qué haría?
2: El empalme.
0: ¿Usted qué haría?
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0: 7:52 a esta hora nos conectamos con nuestros amigos de Pulso.com, porque usted lee las noticias en Pulso y las escucha en Olímpica, pues a esta hora Pulso con Z, ¿no? Para que esté informado. Conexión a esta hora con Julián Bermúdez, que está con nosotros camellando desde casa, me imagino, hoy, miércoles, mitad de semana. Don Julián Bermúdez, buenos días.
5: Mi querido Perilla, con eso nos ha tocado hoy desde la casa, porque efectivamente anoche tocó hasta tarde con ese partido y hoy pues muy tempranito ya contándoles en Pulso.com todo.
2: No se queje, papito, que lo que falta es trabajo, no se queje.
0: Bueno, me imagino que, como dice, en pijamas, por supuesto, presentando
2: bananas
0: las noticias el día de hoy. Oiga, y tenemos que hablar con la primera información, mi estimado Julián Bermúdez. Se trata que no aceptaron la solicitud de Miguel Polo Polo y deberá ir a la cárcel por 3 días. ¿Cómo así?
5: Sí, señor, imagínese, eso es un problema desde hace un buen tiempo, porque Miguel Polo Polo, como en el 2023, se puso a levantar unas botas en un homenaje que hacían las madres de Soacha por las víctimas de los llamados falsos positivos. Pues desde ese momento a Miguel Polo Polo le dijeron que tenía que ofrecer unas disculpas, que hacer un proceso de rectificación, y él nunca lo hizo. Como consecuencia de esto, hace un par de días, el juzgado 30 civil del circuito de Bogotá le ordenó que debía pasar 3 días de arresto por no cumplir con esa decisión que le habían dado en ese momento. Él hasta el momento no lo ha hecho y, por el contrario, lo que pidió es que esos días de arresto los pudiera pasar en su casa, en una opción de tener casa por cárcel durante esos 3 días. Pues nuevamente el juzgado 30 civil del circuito de Bogotá le dijo que no, que debe hacerlo intramural y que por ende en los próximos días deberá cumplir con esa decisión. Hasta el momento él no se ha pronunciado, pero muy seguramente deberá pues cumplir con esta decisión, y lo veremos cumplir esto en algún centro penitenciario o en algún lugar de la fiscalía o algo por el estilo.
1: ¿Será que anda escogiendo todavía la sudadera para presentarse ante la justicia?
0: Puede ser, Francisco.
1: Debe ser, mi hijita.
0: Casos se han visto. Casos se han visto. Bueno, estamos a esta hora en conexión con nuestros amigos de Pulso.com. Por supuesto, usted puede leer estas y más informaciones a través de Pulso.com, la página oficial. Oiga, tenemos que hablar como si que el conductor de la volqueta se lanzó al río Bogotá después de provocar tremendo accidente.
1: Oiga.
5: ¿Ah? Sí, señor, esto pasó anoche luego del partido entre Colombia y el Congo. Lo que se sabe es que este conductor de la volqueta iba conduciendo por el puente de Guadua. Allí chocó contra un taxi, contra otro vehículo, incluso hay un ciclista involucrado en el accidente. Y luego de eso, cuando intentaron saber pues quién era la persona que estaba detrás de este hecho, él se lanzó al río, y hasta el momento no se sabe nada de él. Las autoridades no han dado con su paradero, no hay información sobre él, y lo que sí dicen es que dentro del vehículo pues había algunas botellas de licor y también una bandera de la Selección Colombia, así que se presume que posiblemente esta persona estaría bajo los efectos del alcohol y que por eso tomó esa decisión.
0: Oiga, y cerramos este primer bloque informativo con nuestros amigos de pulso.com y tiene que ver con nuevos hallazgos sobre visitas y documentos de Natalia, ¿cierto? De Natalia Villalba, modelo que murió en un apartamento aquí en la capital.
5: Sí, señor, pues poco a poco se va desenredando este caso y lo último que conocimos es que hay en la minuta 15 entradas de personas durante los días que ella estuvo en este apartamento de Bogotá. Se dijo inicialmente que eran solamente dos extranjeros, uno gringo y otro británico, pero durante estos días tuvo más visitas. Algunas no se quedaron, se sabe de la presencia de los dos extranjeros porque algunos de ellos se quedaron, pero las otras no, son visitas que ya tenía, esporádicas, que la acompañaban un rato y luego se iban y posteriormente pues se está haciendo la investigación de quiénes son estas personas, por qué ingresaron a este apartamento. También, además, se conoció que los documentos que encontraron, se dijo inicialmente que eran dos pasaportes, pues los dos tenían su nombre, pero los apellidos eran diferentes en cada uno de estos documentos, así que también están investigando por qué hay dos tipos de documentos diferentes en su vivienda.
0: Bueno. A Julián Bermúdez, muchas gracias en esta conexión con nuestros amigos de Pulso.com porque usted lee las noticias en Pulso y las escucha en Olímpica. Atención porque en instantes voy a entregar el combazo Olímpica que trae el panita del día, que es Muñoz, balón de la selección Olímpica.
2: Sí, señor.
0: Pero también vamos a entregar invitaciones para nuestro fanzón este sábado, ¿cierto? Y pasaportes de Mundo Aventura. Entre la gente que descargue la nueva aplicación emisora Olímpica Estéreo, le tome el pantallazo, atención, le tome el pantallazo a la noticia, una de las noticias que aparece ahí, ¿cierto? Y nos conteste la pregunta mundialista. ¿Cuál?
2: Pregunta. A ver. ¿Contra qué selección debutó Colombia en el Mundial del 2014? ¡Ah!
0: ¡Ah!
2: Grecia.
0: Sí.
2: ¡B! Brasil.
0: ¡Brasil!
2: ¡C! ¡Japón!
0: ¡Japón!
2: ¡D! ¡Costa de Marfil! Responda y gane.
0: Envíe su nota de voz con el pantallazo donde nos confirme que ya descargó la nueva aplicación y de esa forma ustedes van a participar el día de hoy.
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0: 7 de la mañana, 58, esta es Olímpica. Hoy es miércoles.

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0: 8 de la mañana, 5 minutos. 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
0: 8 de la mañana, 5. 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

0: 8 de la mañana con 19, 8:19 en la mañana. A esta hora llega Nancy Patricia.
1: ¡Ole, papito, mano!
0: ¿Qué más, mamita? ¿Cómo le
1: contenta
0: va?
1: Contenta con ese mundial. Uy, ayer me comí todas las uñas hasta las
0: Oiga,
1: patas, papito.
0: Qué
1: estaba yo estresada.
0: Mío, señor.
1: Uy, madre, eso que cancelado el gol, que el otro. Empezaron
0: que revisen
1: a votar.
0: El VAR, que sí le pegó, que no le pegó, que sí entró, que no entró, que fuera del lugar. ¡Ay, Dios mío, señor!
1: A mí lo que más me gustó del partido de ayer...
0: ¿Qué fue,
1: fue ese arquerazo del Congo?
0: ¿Sí?
1: Pues madre, de pelado la tiene.
0: Bueno,
1: cara,
0: ¿cierto?
1: Sí, es como de botada para arriba, para abajo, y eso sudado y todo desesperado. ¡Ayuda! Yo sentía que decían congonés, como que ayuda. Help me, pero en Congo.
0: Oiga, muchos dicen que ese arco estaba rezado, ¿no?
1: Pues uno no sabe, papito.
0: Esos hacen sus guaranguangos, sus bailes, sus vainas raras.
1: Claro, que van a rezar.
0: Porque imagínate, tremenda goleada, ¿no?
1: Pues claro, así fui yo que me fui poniendo una bruja.
0: ¿Y cómo le fue, mamita?
1: Le dije, mamita, necesito que me haga un amarre.
0: ¿Qué?
1: Y me dijo, ¿para la tembao? Le dije, no, un amarre tripas para no. Hijo de madre, porque si seguimos hartando paso, cuando fuera como salir rodando, le dije.
0: Claro, mamita.
2: No le voy a decir cómo vamos a quedar.
1: Estamos vueltos nada.
2: Este mes de junio no valemos.
1: Usted que no colabora, no tiene valemos, como esa voluntaria. Este voluntariado de hacer dieta, yo no veo que papito se esté cuidando, entonces yo me le pego en el desorden.
2: Para nada, eso se acabó.
1: Sí.
2: Eso fue en una época pasada.
1: Eso fue una época. Eso se usó. Ya murió, el entierro es mañana. Oiga. Es
2: mañana.
1: Le digo una cosa, Pito. El mundial me emociona muchísimo, las camisetas. Me encanta la compra de camisetas, pa' allí, pa' acá, todos los diseños y los modelos que están sacando, Perilla, ¿y vio?
0: Claro,
1: todas las marcas sacando.
0: A mí me gustó, vea, no sé si usted se vio el previo antes del partido.
3: ¿El papagayo?
0: Sí, esa que en homenaje a Gabo de las florecitas estaba bonita.
2: Las mariposas.
0: Las mariposas de Gabo.
3: Cuando yo hacía contratos de pintura de casa y me caía de...
0: No, pero estaba bonito.
3: Ay, yo me gusta el azul se va acá.
2: Muy lindo.
1: Casi el azul le digo, no me vende, Pinto, no me
2: es
1: vende.
2: Muy bonita.
1: La amarilla, la que más me gusta a mí, que sí, es como ese color.
0: Es la poderosa.
2: La de anoche.
3: Claro. Facha. Usted es facha, ahora todo el que tenga la camiseta amarilla.
1: Ay, no, ahora ya no puedo usar la verdadera camiseta porque voy facha, Perilla.
3: Por regla toca decirle facha.
1: Qué piedra, ya ahora le cogieron rabia. Los que más se jodieron fueron los de Adidas porque van a dejar de vender camiseta.
0: ¿Vale? ¿Eso cree usted o yo, mamita?
3: Están agotadas.
0: Mano, y bien carajo, yo, o sea, ya casi un millón de pesos.
3: Malos fachos como usted.
1: No cargo camiseta, pero vea, cargo tangas amarillas.
3: Ese amarillo es de percudido, lave esa porquería.
1: Arrastrado bicicleta, papita, y nos vemos el sábado para el mundial. Vamos a jugar en contra del bicho.
0: Oiga, preparen el bicho.
3: ¿Quiere ver el bicho?
0: El sábado vamos a enfrentarnos al bicho, yo.
1: ¿Y ese bicho?
3: Está enchufado porque hizo gol.
1: Sí.
0: Emocionado.
3: Madre, porque en la entrevista dijo, ay, querían que yo estaba muerto. No.
1: Así pues dijo, no. Que tenía los pies en un ataúd, pues sobrevivieron.
0: Oye, ahora al instante le vamos a preguntar si hay una posibilidad. ¿Ustedes se imaginan una final entre el bicho y Messi?
3: No, pero usted sí es antipatriota.
1: Papito, pero nosotros,
3: ¿verdad?,
1: somos de la selección.
3: Vamos a demandarlo por traición a la patria, como a James y a Lucho.
0: No, pero es que yo sé que nosotros podemos llegar a cuartos, a terceros, ahí.
3: ¿Usted no vio la Moni Vidente? Pero... La Moni Vidente dijo que Abelardo iba a ser presidente en segunda vuelta y que Colombia iba a ser la revelación del...
0: ¿Será?
4: Pues, y la otra dijo que este sábado perdemos ante...
3: ¿Cuál, la de las varillas?
4: Ante Portugal, no.
3: Pero la Moni es la que le está pegando a todos.
0: La Moni
3: es la que le pega.
0: La Moni como que sí sabe el tema. Por ahora, ¿qué tal si contamos chismes? Rifirrafe hasta ahora, negra Franzolano.
2: Bueno, espéreme y comienza.
0: A ver, señora.
4: A ver, comienza.
2: Hay un... Mire, negra.
0: A ver,
2: prepárate, mi amor, porque esta noche...
5: Te tengo preparada una sorpresa.
0: A ver.
2: Les quiero decir...
0: Señor.
2: Les quiero contar... Que un hijo de Diomedes Díaz está metido en un pleque. Es más, está en la cárcel. Es más, les quiero contar una cosa así.
0: ¿Cuál hijo?
2: Un operativo de las autoridades dejó al descubierto una presunta red de préstamos ilegales.
0: Ahí.
2: Y según las investigaciones preliminares, estarían utilizando amenazas e intimidaciones en el municipio de Soledad para exigir el pago de las deudas. Le quiero contar que entre... Pues hay muchos capturados. no sé si por un error o por qué cosas de la vida, Luis Mariano Díaz, el hijo de Diomedes Díaz y Betsy Liliana, el hijo de Betsy Liliana.
0: Pero ese Luis Mariano, como él no canta, ¿no?
2: No suena, ¿no? No, él no, suena no canta, ni truena, él no canta, pero es hijo.
0: Hace negocios.
2: Como te, al parecer. Al parecer,
1: hay gente que hace emprendimientos.
0: Claro.
2: Pues mi fuente me está diciendo que está en las instalaciones de la URI de Barranquilla.
0: Ay.
2: Sí, y además el hombre habría sido detenido junto a otras personas, no sé si porque estaban juntos, no sé cómo, pero en una estructura del gota a gota, del cobro diario ilegal.
0: Sí.
2: Pues, y bajo amenazas, estaban intimidando a la gente.
0: Ay, ¿cómo va a ser, Frank?
2: Pues, esto es una cosa muy grave.
0: ¿De locos?
2: De locos. Claro, pues, imagínate. Es que, de todas maneras, esto es una... ¿Cierto, Boyago, que eso es un delito? Lo del gota a gota y lo de eso.
0: Ya se lo vamos a preguntar en instante. Vamos a tener un invitado.
2: ¿Será que tendremos por ahí un abogado amigo que
0: nos conteste? Ya vamos a hablar.
3: Se llama usura y si hay, delitos, si hay constreñimiento violento para pagar.
0: Ya vamos a hablar del tema. Ya vamos a hablar. El cuento es que lo tienen que preso.
3: La plata de hoy, David.
2: En la URI, sí.
0: En la URI. Imagínense. Materia de investigación. Bueno, negrita, más chisme. ¿Qué ha pasado? A ver.
4: Bueno, mis amores, hablando de chisme.
0: Ahí la veo tomando fotos ahí.
4: Tomando
3: ¿Abrió el Lifan?
4: Resulta que Iván René Valenciano ha hecho un llamado pues a todos sus seguidores, a sus compañeros o excompañeros, contando los problemas de salud que tiene. Él dice que no tiene leucemia, sino algo que se llama tromboatosis y que es cáncer en la sangre. Dios entonces mío. Él pues ya se ha sometido a tratamiento, pero le dijeron que tenía que ser uno mucho más agresivo y más efectivo, y obviamente estos problemas de salud le generan una cantidad de gastos muy grandes y no tiene toda la plata para cancelar. Pero igual, pues le agradece a sus compañeros los saludos y el apoyo que le han prestado a través de las redes.
3: El bombardero valenciano.
4: El bombardero valenciano, muy reconocido, ¿cierto?
0: Sí.
4: Y pues entonces ya lo saben, cáncer en la sangre, entonces pues que le colaboren. Y de otro lado, hablando de fútbol, ¿sabe quién es un tomador de pelo de esos bien grandes? Faustino Asprilla está invitando a una gran cabalgata que va a hacer allá en su finca en honor al presidente saliente Gustavo Petro. Y dice que cualquiera que quiera unirse a esta cabalgata es invitado y que no tiene que pagar absolutamente nada.
0: Vea pues.
4: Entonces todo el mundo dice, bueno, pero Faustino Asprilla, este siempre es un tomador de pelo, ¿qué? ¿Cuál será el objetivo? ¿Burlarse de Petro porque se va o de que tal lo admira? Yo creo que es la primera, ¿no? Burlarse de Petro.
0: Bueno, esperemos a ver qué pasa. 8:26. Para los oyentes que nos están preguntando a través de las redes sociales, oiga, ¿cómo hacen para participar por el Supercombo Olímpica con nuestros amigos de Surplus? Porque en esta oportunidad, Otilita, vamos a renovar definitivamente un juego de sala.
1: Sí, señor.
0: Juego de alcoba.
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0: 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Se trata del abogado Alejandro Grisales, de la firma Reina y Grisales Abogados, abogado especialista con derecho laboral y seguridad social, responsabilidad civil y seguros. Está con nosotros, doctor Alejandro, bienvenido a Olímpica.
6: Muchas gracias, Perilla, muy buenos días para toda la mesa de trabajo y para todos nuestros oyentes.
0: Bueno, especialista precisamente en derecho laboral y seguridad social, pero antes de arrancar con ese tema, que es su especialidad, estamos hablando del tema y el famoso gota a gota. Esto obviamente, pues en la cultura popular se maneja a diario y muchos se aprovechan de cobrar más, que lo famoso, el famoso usura que llaman, ¿cierto?
6: Usura, exacto.
0: La usura. Entonces, ¿hasta qué punto esto es legal o ilegal, por supuesto, en un país como Colombia?
6: Bueno, el artículo 305 del Código Penal establece la usura y condena a aquellas personas que cobren o que reciban réditos bajo presiones, amenazas sobre un capital. Uh-huh. Recordemos que el gota a gota o el paga a diario, que es más conocido en otras regiones, es considerado como una usura por cobrar el 20% o el 15% de intereses, más alto del interés permitido por la superintendencia financiera. En esa medida, entonces tenemos que quien pretenda o quien cobre un préstamo, un crédito por encima del interés permitido por la superintendencia, uh-huh, puede ser inmerso en un delito penal. Ojo que en caso de que haya constreñimiento, en caso de que haya amenaza, puede concurrir con otro delito.
0: Bueno, ahí está claro, 8:30. Los oyentes que a esta hora se conectan con nosotros a través de nuestras plataformas digitales pueden preguntar, pueden consultar a propósito de derecho laboral y seguridad social. Preguntan por acá a través de las redes: abogado, trabajé para una empresa más de 5 años, me despidieron y no me han pagado mi liquidación desde hace más de 4 meses que despidieron a este oyente. ¿Cuál sería el procedimiento para en este caso?
6: Bueno, en este caso, nuestro oyente o el oyente se puede comunicar al 310-884-4182 para explicarle cuál es el paso a paso para reclamar su prestación. Uh-huh. En esa medida, lo que debe realizar es presentar una demanda judicial que no pase más de 3 años para poder reclamar a su empleador el pago de esta liquidación junto con los intereses y la sanción por mora en el no pago de la indemnización. Sí puede reclamar, no puede dejar de pasar más de 3 años para que se haga efectivo ese derecho.
0: Bueno, cuando se presentan estos accidentes de tránsito, dice, y fallece obviamente la persona, como es el caso de nuestra oyente que dice: mi esposo falleció en un accidente de tránsito, reclamé el SOAT y me lo negaron porque no tenía la moto que lo atropelló, el SOAT vigente. En este caso, ¿qué se puede hacer? Es decir, quien hizo el accidente o quien ocasionó el accidente no tenía en regla sus documentos, entre eso el SOAT.
6: Ojo con esto, es muy importante que los oyentes sepan que en caso de que sea un vehículo fantasma, un vehículo que no cuente con SOA o un vehículo que se dé a la fuga al momento del accidente, usted tiene derecho a reclamarle al FOSIGA o al ADRES, que es la misma entidad, para reclamar esa indemnización con ocasión del fallecimiento de su familiar. Puede ser pareja, hijo, mamá, un familiar. Puede usted reclamarle esa indemnización. Aquí no hay que demostrar quién es el responsable del accidente.
1: No.
6: Esta indemnización opera por Ministerio de la Ley.
2: Pero hay una cosa, abogado. Si vamos en un carro, Dios no lo quiera, pues vamos en un carro, tenemos un accidente, ese accidente tiene que cubrirlo también el seguro obligatorio, las personas que van dentro del carro.
6: Pero el que no. Exacto. Tiene. El SOAT cubre no solamente. A ver, si hay concurrencia entre vehículos y un vehículo no contaba con el SOAT, pero el otro sí, siempre usted tiene que reclamar el vehículo por el cual usted iba. Por ejemplo, en este caso que habla Frank, como los pasajeros de ese vehículo, uh-huh, los que ocupaban ese vehículo. Si ese vehículo en el que usted era transportado no tiene SOAT, pues podrá reclamarle al FOSIGA. Lo que no se puede hacer es, si yo iba en un vehículo y con ocasión al accidente otro vehículo me estrella, fallece un familiar, yo cóbrale a ese otro vehículo. ¿Por qué razón? Porque el SOAT es personal, es únicamente para amparar los daños que ocurra ese vehículo. En cambio, si es un peatón, ahí sí se puede reclamar el SOAT a cualquiera de los vehículos involucrados.
0: Eso le iba a preguntar, Doc, ya que seguimos por esa misma línea. ¿Qué hay de cierto? Ojo, porque ese es un rumor popular, que hay de cierto que cuando uno toma un servicio a través de plataforma, ¿cierto? El servicio de plataforma dice que quien opera o quien solicita este servicio de plataforma es responsable de todo lo que pasa en la vía. Tanto así que si se choca, que se accidenta algo, otra persona o otro vehículo, quien debe pagar o asumir la responsabilidad de ese servicio no es el SOA, no es el conductor, sino el pasajero que está tomando ese servicio. ¿Eso es verdad? ¿Eso es mentira? ¿Y hasta qué punto va eso?
6: Bueno, lo que sucede es que se establece una cláusula como arrendatario. Uh-huh. Usted está arrendando el servicio para que sea transportado. En Colombia, pues el servicio de Uber, ¿cierto? Es
0: de plataformas.
6: La plataforma es ilegal, pero se buscaron la manera en que fuera legal. ¿Y cómo puede ser legal? En alquiler del vehículo. Usted está alquilando por cierto trayecto ese vehículo para que lo transporte. Eso es permitido, eso sí está permitido. Ahora, la responsabilidad. En Colombia, ya la Corte Suprema de Justicia ha establecido la solidaridad y la posición de garante. ¿Quién es garante en un accidente de tránsito? Es, si es un vehículo de servicio público, el afiliado, el conductor, el propietario y la aseguradora. Son los garantes. Pero cuando usted contrata un vehículo en calidad de arrendatario, esa posición de garante se pierde y es usted quien debe responder por esos perjuicios. Ahora, si ese vehículo accidente a otra persona, pues ya el propietario de ese vehículo y ese conductor tendrán que responderle a otra persona. Usted, como arrendatario, no va a responder. Es el conductor y el propietario de ese vehículo.
0: Bueno, ¿a qué línea telefónica, Doc, se pueden comunicar con usted? ¿Dónde lo pueden seguir? Porque aquí las consultas en Olímpica son gratis.
6: Así es. 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
1: Le tengo una. Doctor, falleció mi esposo, me negaron la pensión de sobrevivientes que porque no cumplí 5 años de convivencia con él y yo viví con él hasta su muerte. ¿Qué se puede hacer en estos casos? ¿Cuánto es el tiempo para uno reclamar pensión, doctor?
6: Bueno, para reclamar la pensión no tiene tiempo, es un tiempo imprescriptible, usted lo puede reclamar en cualquier tiempo. Ahora, sí, se la negaron siendo usted cónyuge, es decir, con matrimonio vigente, sin que se haya presentado un divorcio, usted debe acreditar 5 años de convivencia en cualquier tiempo. No es cierto lo que le dice el Fondo de Pensiones de que debe acreditar 5 años de convivencia a la fecha de fallecimiento. Eso únicamente opera para las personas que son compañeras permanentes, que sí deben acreditar 5 años de convivencia a la fecha de fallecimiento. Las personas que tengan un matrimonio vigente, así ya se hayan separado de hecho, es decir, se hayan separado de cuerpos y hayan convivido por más de 5 años, en cualquier tiempo, sí tendrá derecho a reclamar esa pensión de sobreviviente. 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
0: 8 de la mañana con 37, aquí está el humor del Boyacomán.
1: El abogado del humor.
0: El abogado del humor.
1: Lo comprometí. No,
3: un abrazo para el abogado que perdió, Dios me bendiga.
0: ¿Cómo así que doble? ¿Que perdió?
3: No, una apuesta que había hecho por ahí.
1: Ah,
3: por...
1: apostando con
3: pero él. Bueno, eso no hay que acoger.
0: En las apuestas pierde, pero en los casos gana, me imagino. Ese sí es un derecho. Teso para eso, yo.
3: Derecho es una lumbrera, eso me tiene más
0: claro. Para que se dé cuenta, papito.
3: De abogado, de abogado. En política no, porque... Es... Imagínate,
0: de abogado.
3: Un abogado le dice, señor abogado, ¿usted cree que yo puedo salir de la cárcel? Y dijo, yo creo que sí, ya la demora es que a mí me suelten y yo presento su caso.

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5: ¡Sí!

0: divertimos, mi hermano. Paremos el abogado y acá perdimos. Ay, no, y no hay vuelta. Ya no hay tercera vuelta. Ay, Dios.
1: Ay, no diga eso. No, ahí
0: perdimos contra Colombia, mi hermano. Yo que soy descendiente del Congo.
1: ¿Usted es descendiente del Congo?
0: Claro, mi abuelo se llamaba King Congo.
1: Ah.
0: Todo allá y estamos haciendo fe y teníamos hasta un man parado. ¿Sí lo vio?
1: Oiga, sí, la estatua.
0: Claro, porque a nosotros los morenos se nos para hasta 2 horas de un partido.
2: Ay, mira que cuando yo entré, yo dije, no voy a hablar nada, para que cuando me pregunten, me digan, negra, ¿vos por qué no hablas? Yo digo, porque yo y el man que está allá parado en el Congo.
0: Ay, sí, pero...
2: Me tiraste el...
0: Y le preguntaron a otra del Congo. Le dijeron, perdimos, digo, pues de mala.
2: Ah, pero ve, negro, a mí lo que más me gustó haber ayer jugado contra Colombia fue el sabor que tiene la gente de Colombia, como bailaba con nosotros allá en la tribuna bailando allí.
0: Bailaba.
2: La gente también nos pegaba como al baile.
0: No, y tienen también harto moreno en Colombia. Ay, oiga, oh, parecía moreno. El Congo contra el Congo. Ay, no, pero ¿cómo vamos a perder?
2: Yo no sabemos quién ganó, ¿y Colombia o el Congo?
0: El arquero en otro, eso, Dios mío, parecía Petro.
2: ¿Por qué?
0: Por estos días está sacando de todo, Dios mío. Perdimos, mi hermano.
2: Nos cancelaron bastante llegadas al arco, ¿viste?
0: Pero igual ahora como entran también los mejores terceros, de pronto entramos, porque apenas perdimos 1-1 y a Portugal le empatamos 1-1.
2: O sea que tenemos oportunidad.
0: A Uzbekistán le vamos a hacer como a ti te dice anoche.
1: ¿Cómo?
0: Te la voy a mandar todita.

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2: Señor.
3: Empieza lo cantante.
2: Vamos a hablar ahora, mis queridos compañeros y a todos los oyentes de Olímpica Estéreo, de los ya clasificados a la segunda fase. Los que ya tienen un pie en la segunda fase. Unos tienen los dos pies y otros tienen uno solo. Los clasificados en el grupo A, obviamente México, que ya ha ganado dos partidos como nosotros los colombianos, es decir, que ya está en esa segunda fase. En el grupo B está Canadá y Suiza, ya metiditos ahí. Hay que definir es quién va a ser primero, si Canadá o Suiza. Hoy se puede saber, o hoy se va a saber, porque hoy es el tercer juego. Grupo C, Brasil y Marruecos. Brasil tiene 4 puntos para asegurar esa primera posición. Hoy le tendrá que ganar a Suiza. En el grupo D, Estados Unidos está asegurado. En el grupo E, está asegurado Alemania. En el grupo F, Países Bajos y Japón. En el grupo G está Egipto. En el grupo H ya está definida la selección de España. En el grupo I, Francia y Noruega. En el grupo J, Argentina, que ya está listo, también con los 6 puntos. En el grupo K, que es el grupo nuestro, nuestra amada selección Colombia y Portugal, ya están ahí. Falta saber quién puede ser el tercero de este grupo. En el grupo L, que nos interesa mucho, ya le voy a explicar por qué, está la selección de Inglaterra y Ghana. ¿Qué viene ahora? Viene la segunda fase, que ya depende de las llaves, de dónde quedamos ubicados nosotros para saber con quién nos vamos a enfrentar. Queda claro que si somos primeros de este grupo K, nos toca enfrentarnos al tercero del, atención, del D, del E, del I, del L y del J. Cuidado que poder aparecer dos suramericanos como mejores terceros. Podría ser Paraguay, que ya tiene 3 puntos, o podría ser Ecuador, que tiene 1, pero con posibilidad de conseguir 4 puntos. Si consigue 4, de pronto puede ser segundo del grupo y no tercero, y nos correspondería con otro. Pero esos dos seguramente van a estar. Del grupo D, de momento está el equipo paraguayo como tercero, porque el primero es Estados Unidos con 6, Australia, que tiene 3, pero ojo que Paraguay se puede montar en el segundo lugar. Del grupo E, que también puede ser nuestro rival, está Ecuador de tercero con 1 punto, Costa de Marfil tiene 3 y 6 tiene el equipo de Alemania. ¿Por qué es importante esto? Porque hay que ir mirando qué nos conviene más, qué nos puede convenir. Particularmente, creo que cualquiera que llegue tendrá que ser derrotado, lo tendremos que derrotar. Aquí puede ser más fácil uno que otro, es complicado decir quién es menos difícil, mejor, más que fácil. Del grupo J, porque el grupo J también puede ser nuestro rival el tercero. Está Argelia en este momento de tercero, porque Argentina ya es primero. Ya con Argentina imposible, no nos toca. Austria tiene 3 puntos y también podría ser tercero dependiendo de los resultados de Argelia, que ese grupo juega el día de mañana. Y el grupo I, a ver, miremos el grupo I, porque este grupo I también tiene esa posibilidad. A ver, lo vamos a mirar aquí. D-F-J-H-I del grupo I puede ser Senegal, porque ya están clasificados Francia y Noruega, los dos con 6 puntos. Podría ser Senegal, que creo que le puede ganar a Irak fácilmente. Esos podrían ser nuestros rivales en caso de ser primeros, pero en caso de ser segundos, indefectiblemente nos tendremos que enfrentar con el segundo del grupo L, que puede ser el equipo de Croacia. Bueno, vamos a ver qué sucede, pero esas cuentas hay que hacerlas, como también Otilita, creo que está ahí conmigo ya para hablar un poquito de la celebración en el país. 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
3: ¡Ayúdame, Dios mío!
1: 8:50, 8:50. Oiga, esto definitivamente, Fran, no se puede convertir en chisme. No. Y es que es la campaña precisamente que está impulsada por la Administración Distrital a través de la Secretaría de Cultura, Recreación y Deportes. Oiga, con combinaciones pedagógicas y comunitarias, precisamente para que en Bogotá el tema de las basuras mejore, ¿cierto?
6: Porque la verdad, eso depende de quién produce la basura. Eso depende de quién saca la basura, de quién saca los residuos. Hay que cambiar eso del carro de la basura por el carro de los residuos, el carro del aseo. Según la encuesta bienal de Cultura Ciudadana del 2025, el 38.4% de bogotanos y bogotanas ya separa sus residuos. Y el 91.9% rechaza alojarlos en horarios no permitidos. Por lo que la invitación contundente es sacar la basura en los horarios y en las frecuencias de recolección. Ahora, y dice, ¿y cómo hacemos entonces para saber? Tranquilos, 316-023-1524. 316-023-1524. Pero también está la página web www.labasuratiempo.com. Resulta, pasa y sucede que si usted saca la basura desde la noche anterior o desde el día anterior, usted está contribuyendo a que alguien pase, a que la riegue, a que los perros, a que lo uno y a que lo otro. Entonces siempre vamos a tener entonces una ciudad sucia, a menos que usted sepa cuál es el horario de recolección, a qué horas pasan y saque la basura a tiempo. Ojo que les voy a recordar dónde puede averiguar. 316-023-1524.
1: Muy bien, 8:53 y antes de la pausa, hoy está con nosotros nuestro invitado, el abogado Alejandro Grisales de la firma Reina y Grisales Abogados con nosotros. Y tengo más consultas, Doc. Tengo la consulta y una pregunta de nuestra oyente a través de la red. Dice, hola, buenos días, mi nombre es Liliana Quintero. Tengo 58 años y 1.270 semanas. Solicité la pensión y me la negaron porque no tenía 1.300 semanas. ¿Qué le podemos recomendar en este caso a esta oyente? A Liliana se llama ella.
7: Liliana, muy buenos días para usted. En este caso, usted sí tiene el derecho a reclamar la pensión. Recordemos que a partir del 1 de enero de 2026... existe la reducción de semanas para las mujeres. Este año comenzamos con 50 semanas, es decir, que usted se puede pensionar en Colpensiones con 1.250 semanas y en el fondo privado con 1.135 semanas. En esa razón, sí le asiste derecho a usted de reclamar la pensión por vejez, si tiene el derecho. 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
1: Al regreso, más consultas, más preguntas, por supuesto, aproveche, pregunte, las consultas en Olímpica son gratuitas. Hoy miércoles de abogado en Olímpica Estéreo 854. ¡Aquí está el humor del Boyacoma!
3: A ver, ¿qué dice?
1: Un cortico. Un clásico del humor.
3: ¿De qué? ¿De cuál? ¿De qué estilo?
1: Si quiere, ¿de colegios?
3: ¿De colegios? ¿De colegios? ¿De mamá otra vez?
1: Eso, de mamá.
3: Eso, otra vez. Clásico que decía, mamá, miren que en la escuela me dicen Diomedes Díaz. ¿Y usted qué le dijo? Dijo, yo con mucho gusto.

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0: 8 de la mañana, 59. 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
0: ¡Nueve en punto! 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
5: Somos los organizadores, siempre, casi siempre queda campeón el organizador.
6: Es verdad, nosotros tenemos bastante fe, compadrito, que de pronto vamos a ganar este mundial. Claro. Es que imagina, compadre, nosotros celebrando en Monterrey, compadre, sí, bien ganados.
5: Vamos a coger la pelota a pata y si no nos alcanzan las patas, las cogemos con los tacos.
6: Eso, compadre.
5: Pero que se la metemos.
7: Claro, hasta pues, Culiacán, compadre. Sí, señores.
5: Hoy vamos a jugar contra República.
6: Oye, vamos a... ¿Cómo ves a República Checa, compadre, para jugar contra nosotros, compadre?
5: Ah, pues la verdad, los he visto muy chiquitos. La verdad, he visto a todos los equipos de este mundial muy chiquitos.
6: Muy pequeños.
5: Sí, porque me compré un televisor de 100 pulgadas. Y mi pala, hija, compadre, está viendo ahí YouTube Kids y yo estoy viéndolo en el celular. No les pasa, güey. Oiga, y propongo que pasen el mundial a horas decentes.
6: Ay, sí, compadre, porque ya uno no puede dormir todo uno con las ojerotas, compadre.
5: Claro, nosotros ya tenemos más de 40 años a las 9 de la noche y ya estamos metidos.
6: Oye, compadre, acaban de cantar el primer gol y yo ya estoy arropada, compadre, con la cabeza, compadre.
5: Pues tuvo culpa de que hicieron el de Portugal a las 10 de la noche y terminé yo revolcándome en sueños con Cristiano Ronaldo.
6: Ay, compadre, pues a mí sí me ha gustado de requete alto este mundial. Te voy a decir algo, compadre. Las mexicanas estamos comprando unos brasieres bien rechidos, bien coquetos, llenos de lentejuela y de encaje y todo eso para cuando juegue el bicho, tirarle el brasier a ver si nos preña igual que a Georgina,
5: compadre. ¡México campeón, cabrón!
6: México y con la Checa.
5: Ojalá no nos den una sola copa porque así no se emborracha nadie, compadre. Que a mí me gusta el tequila. ¿A usted cuál le gusta, David?
7: A mí me gusta la cerveza.
5: Tiene cara que el gato tiene cara que le gusta el mezcal. O sea, la demora es que le den trago y el gusanito se le mete. ¡Campeón, cabrón!
6: ¡Viva México, cabrones! ¡Viva el rock!
5: ¡Viva la paz!
6: El
5: que no crean eso, le doy.
6: Hasta luego, perillita. Nada más ahí nos vemos.
5: Luego, perilla que le dan por la orilla.
7: Eso.
6: Nospirín Junior, perilla, Nospirín, por la orilla para que entre la babilla.
7: Eso, para que entre la babilla. Oiga, Daniel Orjuela está con nosotros. Daniel, ¿qué estás haciendo? Buenos días, Daniel.
8: Escuchando Olímpica Estéreo. Escuchando Olímpica Estéreo. Escuchando Olímpica Estéreo.
7: Eso, Danielito es uno de los reporteros Olímpica. Envió su nota de voz contándonos cómo andaba la capital del país en materia de movilidad. ¿Qué fue lo que usted contó hace rato, Daniel?
8: Bueno, Perillita, yo salgo desde las 3 de la mañana a trabajar y
7: ¿sí? veo
8: reportes. Muy temprano venía a Boyacá y venía El Dorado, estaba 5:05 la movilidad. Y ya más tardecito, sí, reportes de Puente Aranda, Avenida de las Américas, 5:05 a la hora, al otro lado sí, hacia el sur estaba 5:05, hacia el norte sí había bastante trancón.
7: Bueno, ¿y cómo vio el partido de la Selección Colombia anoche? ¿Qué tal estuvo? ¿Cómo lo vio?
8: Alcancé a ver el primer tiempo, estuvo bueno, escuchándolo y viéndolo bueno.
7: Ok.
8: Estaba mal lugar, entonces no pude ver el
7: segundo tiempo.
8: Final. Sí, no pude ver el gol.
7: Ok, bueno, Danielito, primero pues gracias por escuchar Olímpica. Gracias por estar conectado con nosotros. Usted se lleva su bono de tanqueo y sus pasaportes de Mundo Aventura. Sí, felicitaciones. Y es que reportar en Olímpica paga, pero también tengo más ganadores. Este oyente se va a ir para cine, porque también nos envió la respuesta hace rato a la pregunta. Pilas, porque estoy revisando por acá los pantallazos de los oyentes que están descargando la nueva aplicación. Tengo para entregar el día de hoy el Combazo Olímpica que
6: ¿cuál
7: trae.
6: ¿Cuál es, David?
7: El panita del día que ha hecho dos goles en este mundial. Claro. Estamos hablando de Muñoz.
6: Sí.
7: Piloso el muchacho, ¿no?
6: Tan bello y ese rapado en la ceja, lindo. Mm.
7: Pues es el panita del día. Estoy entregando el balón oficial
6: de Olímpica.
7: De la selección olímpica, mírenlo tan lindo.
6: Porque véalo. Nosotros también tenemos nuestro Olimpinini.
7: Claro. Olimpinini. Y adicional a eso, invitaciones para el Fanzón y para Mundo Aventura.
6: Se agrande el combo, Peri.
7: ¿Qué hay que hacer? Primero,
6: un vaso.
7: Pues hay que descargar la aplicación Emisora Olímpica Estéreo.
6: ¿Para qué? Esa es la primera
7: cosa. Ese es el primer paso. Descarga la aplicación Emisora Olímpica Estéreo, le toma el pantallazo a una de las noticias que aparece ahí y la envía a través del WhatsApp 320-650-1059. Y adicional la pregunta que teníamos hace rato,
6: si por quieres supuesto, se la recuerdo.
7: Recuérdemela, por favor, si es tan amable.
6: Yo no le tengo esta
7: es la mecánica para llevarse este combazo después del triunfo de la Selección Colombia ante la República del Congo. ¿Cuál es la pregunta, Otilita?
6: La pregunta mundialista. Para ganarte ese combazo. ¿Contra qué selección debutó Colombia en el Mundial de 2014? Grecia. B. Brasil. C. Japón. D. Costa de Marfil. Responde y gánese el combazo olímpico.
7: Así que ahí está. Por ahora, Diana Mayerly Bejarano se reportó desde San Cristóbal. 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
6: Muy chévere, espera.
1: Qué delicia.
7: Lo que es el tema del sonido, la comodidad en la silletería, el orden. No, usted tiene que ir para que, oiga, si es verdad lo que está diciendo Perilla. Así que nos vemos en Visión a Cine para que puedan disfrutar. Por ahora, 9:20 en la mañana. Fran, usted tiene pleque en esta mañana de miércoles. Y ya vienen chismecitos porque la negra está pidiendo
1: pizza. Me habías dicho que preparara chisme.
7: Ah, ¿tiene chisme?
6: Chisme.
7: Bueno, lo que tenga, señor, a ver.
5: Hágale, hágale.
1: Pues te cuento, negra.
5: Trabajen, que cuando viene Dalia nadie trabaja.
1: Que ya están leyendo los libretos de Dulce Pecado, la historia de Jesse Uribe y Paola. Jesse Uribe estará interpretado por Sebastián Carvajal y Paola será Laura Barjum. Tienen en el staff a Costanza Duque, Valeria Galvis, Roberto Cano, Juan Arboleda, Paola Rey, Liliana González.
5: ¿Paola Rey es Paola Jara o qué?
1: No, esa es Laura Barjum.
5: Laura Barjum.
1: Sí, Mariel Sánchez, Marcela Gudelo, un poco de gente así.
5: ¿Por qué canal va eso, doctor?
1: ¿Cómo?
5: ¿Por qué canal va eso?
1: Caracol.
5: Me parece
1: Caracol.
5: Excelente.
2: La está produciendo Caracol.
1: Qué sí, bueno. Caracol. Y
7: la oye, el antagonista, Caracol. ¿Quién va a ser la mala del paseo? Porque hay que meterle a alguien que le ponga la sabrosura. Porque mira, amor, amor.
5: El malo es Jair Santriz, que le quitó el título y a otro nivel.
7: ¿Será? ¿Será el antagonista?
2: Pues a lo mejor no le dan tanta importancia a...
1: Creo que es Valeria Galvis.
2: Ah, Valeria.
1: Acuérdese que ella es mayor que Jesse y todo, sí. La antagonista y todo.
5: ¿Y al fin quién es Jesse?
1: Sebastián Carvajal.
5: ¿Sebastián Calderón?
7: ¿No, Carvajal?
1: Carvajal,
5: el de Catizán, sí, para ubicarnos.
1: No.
6: Martínez, Carvajal es el santanderiano, el de enfermeras.
1: El de enfermeras, Sebastián Carvajal es el que hizo Loquito por Ti.
7: Ay, pero ese no está gordito. Estuvo
1: en lo, claro, él estuvo
5: ese en lo que hizo los peleas de Alicia, ¿no? El que hacía de cura en Alicia.
1: Sí. Óyeme, el bonito, el bonito.
2: Chileno bonito. Que se llama Alejandro Montes, que Montes. También.
7: ¿Montes?
5: ¿Va a ser de quién?
2: Va a ser de Jesse Uribe adulto. Y la chiva es que Jesse Uribe va a actuar.
5: ¡No! ¡Jodas!
2: Interpretándose a sí mismo.
1: Y Paola.
5: En la época que está gordito.
1: Estarán cantando.
2: Y estará cantando.
1: Estarán cantando tanto Jesse como Paola.
6: Bueno, la buena de Laura Barjón es que ella canta también. Porque
1: y es muy buena.
6: Están con las bartender y bueno, ella le pega la canción.
5: Y ese lunarcito que tiene en la
6: jeta. Hermosa es Laura Barjón. Amor bella.
5: Cántale la canción del celular.
7: ¿Cuál era? ¿Del celular?
5: El celular que tiene Cielito.
1: Pero viste cómo cantaba anoche Cielito Lindo en el estadio.
5: Ay, sí, hasta los del Congo cantan.
1: Con el gol de Colombia.
5: ¿Se vieron la diferencia de himnos de verdad que tenemos entre Colombia y el Congo?
6: El Congo.
5: O sea, el de nosotros es el segundo o tercero más lindo del mundo.
1: Nadie sabe quién hizo la clasificación, cuarto, pero no, dicen cuarto. Que el segundo y que
5: segundo,
1: el
5: sí. Segundo himno más lindo. Porque todo protocolario con trompetas. ¿Ustedes escucharon?
6: Pero suena el del Congo, Pao.
5: Espérate, no es el del Congo. Yo dije, va a salir Mr.
6: Suéltale
5: Black.
6: El Congo.
7: A ver, suena el Congo, a ver.
6: Suéltelo.
7: Con respeto, por favor, a ver.
6: Hasta ahí, bien, normal. Ahí parece himno.
5: Ese no fue el que sonó anoche, Pao.
7: Sí, ese fue el que sonó.
6: ¿Sí?
7: Si usted me pide el Congo, el Congo. El himno oficial.
1: De la República del Congo.
5: ¿Es ese? ¿El Congo?
7: A menos de que ponga
6: adelántelo.
7: A ver.
5: No, porque anoche soñó uno que cantaba Mr. Black y...
7: Ah, entonces no, ese es otro. Ese es otro, es otra mamadera de gallo.
2: Óigame, muchachos. Hoy, ¿a qué horas juega Brasil, muchachos?
7: Ya le digo, negra, ¿por qué?
5: No sabemos ni que jugaba.
6: No, era lo que...
7: No, pero ya le tengo el dato, negrita. Brasil.
2: A ver.
7: A las 5 de la tarde, señor.
2: Pues le quiero contar que hay pánico. Porque recuerdan que por ahí una vidente habló acerca de que hoy los extraterrestres van a secuestrar a dos de los integrantes de la selección brasileña.
7: Sí, señora.
2: Y entonces están mandando mensajes de pánico y de alarma, que mucho cuidado. Entonces el espectáculo no va a ser el partido, sino cuando aterricen los ufólogos y se lleven a Neymar. ¿Es alguno?
7: ¿Será que
2: a Ronaldinho o a otro?
7: A Neymar será. Vamos a preguntarle al profe, al cantante del gol que tiene la nota, si es verdad o es mentira, que esta tarde van a llegar los extraterrestres y te van a cargar a medio equipo. ¿Eso es verdad o eso es mentira? Cantante del gol desde los Estados Unidos, ¿ah?
5: ¿Eh? Si no está allá.
9: ¿Dónde? Ay, hombre.
7: ¿Cómo que no?
9: Adelante, ¿qué profe? Cosas? Oiga, aquí sí se inventan unas pendejadas.
7: Oiga, ¿cierto?
9: Se inventan unas bobadas. ¿Qué tiene que ver eso? ¿Cuándo van a venir los extraterrestres?
6: Eso dice.
9: Yo no sé. A lo mejor existen, pero que van a venir por acá. No, no tiene nada que venir a hacer. Fútbol, si no les gusta el fútbol. Fútbol
2: también.
6: Va a venir Iti.
9: No creo que les guste, negrita.
7: Pues, ¿no?
2: Venga, Javier.
9: No creo que les guste.
2: Lo que pasa es que hace unos días una vidente brasileña habló de que el 24 de junio en el partido de Brasil dos de sus jugadores serían llevados o serían secuestrados por los extraterrestres. Y es Neymar y hay otro que Junior, no, el hijo de algún otro muy famoso. Pero lo busco el nombre. Pero entonces hoy están pues las redes brasileñas en el Brasil haciendo advertencias, porque lo que les importa es si de verdad, oiga, van a venir los extraterrestres a llevarse a sus dos jugadores.
9: Negrita, recuerde que en Brasil, por allá en el sur de Brasil, practican mucho eso que llaman la macumba, ¿no?
1: No, pero eso, espérese un momentico, yo le aclaro. La macumba es un ritual y es una danza.
9: Sí,
1: es africano. Lo otro, pues sí tiene que ver su brujería, pero la macumba es una ofrenda, lo que se hace en medio de ese ritual. Uh-huh. Y no es en el sur, ¿sí? sino en el centro de Brasil, en Bahía.
6: Y donde dicen macumba, matata.
2: ¡Eso!
9: Mire, recuerde, mi querido Fran, macumba. Usted que también le gusta la historia, que nosotros todos dependemos de allá.
6: ¿De la
9: macumba? Y aquí en Colombia existe. Y existe en Ecuador. Y existe en Brasil. Y existe en Perú. Y existe en Haití. Y existe en muchas partes. Y en Brasil, no solamente en el centro. en muchas partes de Brasil, porque nosotros dependemos mucho de esa raza africana, nosotros venimos de allá. En Colombia también. Y aquí hay mucho cubano, por ejemplo, en Estados Unidos, que la practica. Eso no tiene, no tiene ni sitio ni país.
7: Pero eso que tiene.
9: Nosotros tenemos esa raíz africana.
7: ¿Y eso que tiene que ver con los extraterrestres?
9: Tiene que ver, Pedilla, porque estamos hablando de brujería.
7: Ah.
9: Estamos hablando de predecir el futuro.
7: Sí.
9: Decir, si nosotros pudiéramos predecir el futuro, yo estoy de acuerdo con el tema de la carta astral, con eso estoy de acuerdo, por eso yo admiro a Fran y siempre le pregunto a Fran muchas cositas y Fran me dice muchas cositas.
6: ¿A Fran ya le hizo la carta astral, cantante? Porque a nosotros no ha querido, nos está cobrando.
9: No, él no cobra por eso.
10: Ojalá tú quieras hacer la carta astral, profe, yo le doy las compatibilidades.
7: Párenle bolas, profe, estaba por acá consultando, muchachos, y le pregunté a la IA, a la inteligencia artificial, y me dice,
6: Hola.
7: ¿Es verdad que hoy llegan los extraterrestres al mundial?
6: ¿Qué le dijo?
7: Hola, Davey. No hay ninguna información seria confirmada. Cada cierto tiempo surgen rumores en redes sociales. Hasta el momento ninguna agencia científica como la NASA ni organismos oficiales han anunciado algo parecido. Ahora bien, no se deje tomar el pelo. Siga adelante y disfrute el Mundial 2026.
9: Lo cierto, Perilla, es que el señor Neymar hoy podría reaparecer con la selección brasileña, ya que hablan de Brasil. Hoy podría reaparecer Neymar, podría estar en la formación. No sabemos si en la formación titular o algunos minutos enfrentando a Suiza, porque hoy se puede definir el primer lugar de ese grupo. Pero permítanme, después de hablar de nuestra amada selección Colombia, de todo lo que hemos visto, de hablar de algunas cosas que son como simpáticas de este campeonato del mundo.
7: Señor.
9: Por ejemplo, los 26 jugadores y el cuerpo técnico de la selección de Sudáfrica recibieron relojes y joyas de lujo valorados en más de $50,000 cada uno como premio por empatar 1-1 frente a la República Checa. Recuerde que esa fue la primera fecha,
1: ¿qué,
9: ¿no?
1: ¡Qué gorda!
9: No, es que allá hay mucha platica. En Sudáfrica, Ave María, el coltán.
6: ¿Por qué no nací allá, vida?
9: El oro.
6: Deprimente la mía.
9: Hay mucho lo que hay allá, mucho, realmente en Sudáfrica.
6: Javier, a ver si me levanto un sudafricano, a ver si me saca.
5: Ahorita te están deportando, pregúntele a Beto.
9: España comenzó como el máximo favorito para ganar la Copa del Mundo según las casas de apuestas. Sin embargo, tras empatar sin goles contra Cabo Verde, la etiqueta del máximo candidato pasó a ser ocupada por Francia. Eso sería en Francia, porque siempre, perdón, en España, porque en Francia y en el resto del mundo siempre hemos pensado que Francia es una de las grandes favoritas. España no se descarta, pero Francia realmente es una de las grandes favoritas. Imagínense que aquí, por ejemplo, a los jugadores les dieran eso, ¿no? Unas joyitas por valor de $50,000. Claro que si lo suman son como 50 porque son 26 jugadores, ¿no? Esos son daticos. Por ejemplo, este también. Se han viralizado imágenes de un árbitro que tuvo que pedir ayuda a los propios futbolistas para estirar y recibir atención médica. Le dio un calambre al hombre. En pleno partido le dio calambre. No sé si ustedes tuvieron la oportunidad de. Bueno, lo que pasa es que los canales que transmiten el campeonato del mundo para nuestro país, que son como 6 o 7 ya, hay un poco de canales transmitiendo ya esto.
7: Sí.
9: Ya antes eran 2 exclusivos y ya son como 7. O sea, ya hay muchas alternativas para ver.
7: Sí, claro.
9: No están pasando todos los partidos. Pasan un mínimo de partidos realmente para nuestro país. Infortunadamente, aquí en Estados Unidos es distinto. Aquí pasan todos los partidos que uno quiera ver. Los podemos ver aquí en Estados Unidos. Así que, daticos curiosos de este campeonato del mundo. 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
1: Bueno, les quiero contar una cosa.
7: Señor.
1: El Dai Dai en español, la locura.
6: Ay, ¿en serio?
1: La locura, sí.
6: Yo te digo una cosa, Fran. Oiga.
7: Escuche.

0: ahí está la versión en español de Die Die. Buena canción, definitivamente.
1: Die Die.
0: Shakira tiene el palito para eso, Fran. Para sí. esas canciones mundialistas. Sí. Y bueno, esta es otra de esas.
1: Yo esta la llamo el Waka Waka, ¿sabes?
2: Sí.
1: No lo he escuchado. A mí me encanta el Waka Waka. No,
2: me encanta.
0: Bueno, Waka Waka viene más adelante. Por ahora. Sí, claro. Sí, claro. Tengo por acá más consultas porque hoy estamos con nuestro invitado, el abogado Alejandro Grisales, de la firma Grisales y Abogados, especialistas en Derecho Laboral y Seguridad Social. Tengo una consulta, doctor Alejandro, escuche la consulta que tengo acá y ya nos vamos con otras que tenemos en nuestras redes sociales. Dice, buenos días, tengo una pregunta y me preocupa. Dice, si mi empleador no me ha pagado desde el año pasado, ¿cierto? Dice que no tiene nada a su nombre y para fortuna no sé si de él y desafortuna de parte del oyente, dice que la empresa ya se acabó. Es decir, le terminaron el contrato. La muchacha dijo, bueno, pero le termino el contrato.
1: La liquidación.
0: Págueme la liquidación.
2: Normal.
0: Entonces dice, no, es que yo no tengo nada a mi nombre, ¿yo con qué le voy a pagar? Entonces ella va a revisar y aparece que ya la empresa se acabó. ¿A quién le reclama? ¿Cuál sería el proceso para ayudarle a este oyente?
1: Bueno, lo que toca buscar en este caso es que efectivamente el empleador o como persona natural o la empresa pues tengan bienes. Si la empresa ya está liquidada, en este caso pues no hay lugar a reclamar las prestaciones. Es decir, sí hay lugar a reclamarlas, pero el asunto es cómo poder cobrar lo que va a reclamar. Uh-huh. Es distinto cuando la persona... Ya sea si es persona natural o persona jurídica, cuenta con bienes. Uno puede entrar en el proceso judicial a embargar las propiedades y producto del remate satisfacer pues la obligación que se le adeuda a uno. Pero si la persona no tiene bienes, está liquidada, es muy difícil llegar a obtener un cobro o un pago por esta liquidación.
2: Ay, vea, ahí le tengo otra. Párele bolas, pero ya que está, sí está.
0: A ver.
2: Me ha dicho, esta está de moda, vecina. Escucha aquí en Olímpica. Doctor, yo estaba en Colpensiones. Me pasaron a un fondo privado. Entonces llegaron y lo pensionaron por el mínimo. Pero es que esta persona cotizaba por más de 5 millones de pesos. Dice, yo me siento mal liquidado, doctor. No, pues, ¿será que yo me puedo pasar de nuevo a Colpensiones o qué va a pasar conmigo? ¿Qué pasa ahí?
1: Bueno, ya no se puede trasladar a Colpensiones.
2: Ya no puede
1: volver. Desde el 2021, ya la ineficacia de afiliación cuando la persona se encuentra pensionada, ya no lo puede hacer.
3: Ya no.
1: Eso se puede trasladar
3: siempre y
1: cuando no cumpla con la edad pensional o no ha sido pensionado.
3: Llórelo.
1: Ahora,
2: llórelo, llórelo.
1: Ojo con eso, señores oyentes.
2: Llórelo.
1: Pongan mucho cuidado. Ya la Corte Suprema de Justicia, en sentencia SL 170, 168, 169, 175 y 177, establecieron que los pensionados en los fondos privados que se hayan trasladado de Colpensiones y su pensión haya sido diferente a la que pudo haber obtenido en Colpensiones, podrán reclamar los perjuicios por la pérdida de oportunidad que pudo haber recibido una mayor pensión en Colpensiones y que le fue cercenada esa oportunidad en el fondo privado.
2: O sea que si se puede
1: demandar. Usted puede demandar, reclamar esos perjuicios y así obtener una indemnización por la mala asesoría que le brindó el fondo de pensiones al momento de trasladar.
2: ¿Se llama falta de oportunidad o qué? ¿Que me negaran?
1: Se llama una pérdida de oportunidad, así lo determina la Corte Suprema de Justicia. Entonces, oyentes, comuníquense. Si ustedes han sido pensionados en los fondos privados, cotizaban por más de 2 salarios mínimos, tenían más de 1.300 semanas, pueden pedir la indemnización de perjuicios ante el fondo privado. Comuníquese al 310-884-4182. Repito, 310-884-4182.
0: Doctora Alejandro Grisales, muchas gracias por acompañarnos el día de hoy.
1: A ti, muchas gracias por la invitación a nuestra mesa de trabajo. Igualmente,
3: el teléfono.
1: Que no vino hoy.
2: Muy rico el desayuno, yo.
1: Todo bueno, ¿cierto?
3: Muchas gracias.
2: La próxima vez traiga algo sano.
1: Cortación.
2: La próxima traiga tabla de queso.
0: Por favor.
2: Yogur griego, todo eso.
1: Estamos en el mes de la engordación.
2: No, joder.
0: 9:38, las noticias más importantes de la mañana. Gato Gómez, ¿cuáles son?
4: Bueno, la primera información, mi estimado Perilla. Distrito pide a Supersalud intervención para que las EPS intervenidas le cumplan a la red pública. Olímpica. La segunda información, acabaron con la banda Los No Copeo. Tenían como fachada una barbería y movían estupendamente pacientes en varias bicicletas. Olímpica. Y la tercera información, atención, que la Contraloría de Bogotá, investiga posible detrimento de 2.603 millones de pesos en primera infancia. Las tres noticias más importantes aquí en Olímpica Estéreo.
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0: 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Y para los que me están preguntando dónde están los ganadores, qué pasó con el Cantagol Olímpica,
2: oiga,
0: entre los oyentes que enviaron su nota de voz, escogieron porque habían tres oportunidades. Una, un ganador de 1 millón de pesos. Dos, dos ganadores cada uno de 500 000 pesos. Y tres, 5 ganadores cada uno de 200 000 pesos. Pero ¿sabe qué dice la gente?
2: ¿Qué dice la gente?
0: Dos ganadores.
2: Sí, es mejor, pero ya es que
0: dos ganadores cada uno de 500 000 pesos.
2: La otra, la moña muy chiquita.
0: Así que atención, porque ese primer ganador lo vamos a entregar después de las 11 de la mañana. Así que prepárense, porque después de las 11 de la mañana tendremos ese ganador de 500 000 pesos. Por ahora, voy a entregar el combazo del día, que trae y panita del día, que es Muñoz, ¿cierto?
2: Balón.
0: El balón de la selección olímpica.
2: Boletas para el Fanzón.
0: Boletos para el Fanzón y boletos para Mundo Aventura.
2: Y está grande, grandote.
0: Tremendo combazo, yo.
2: Yo lo compro, ¿cuánto le están vendiendo, paga? ¿Cuánto me lo
0: vendo? No, eso no se vende, eso se regala aquí en Olímpica. Cristian está con nosotros a esta hora. Cristian, ¿qué estás haciendo? ¡Buenos días!
6: Yo, escuchando Olímpica Estéreo, Olímpica Estéreo, ¡se metió!
0: Bueno, Cristian, vamos con las preguntas. Regáleme, por favor, dos programas de Olímpica Estéreo. A ver.
6: El Ranchenato y Temprano Más Bacano.
0: Muy bien, muy bien. Segunda pregunta. ¿Usted descargó la aplicación? ¿Qué fue lo que usted encontró en nuestra nueva aplicación emisora Olímpica Estéreo?
6: Ahí salen todas las noticias del día, todo lo que va saliendo.
0: ¿Y en especial encontró alguna en particular?
6: La victoria de Colombia ayer contra el Congo.
0: Claro. Okay, muy bien, muy bien. Y las minitas, que usted recuerde, don Cristian, a ver, de la selección olímpica.
6: La Perilla, la señorita Dalia.
0: Eso, muy bien. Pues don Cristian Camilo Sánchez, no se diga más. Usted se lleva el combazo de la selección olímpica. ¡Felicitaciones! Gracias, gracias. Eso le pasa por escuchar qué emisora.
6: Olímpica Estéreo, se metió.
0: ¡Se metió! Con 40. ¡Ay! Abuelita Ruca apareció.
2: No, yo ya había salido en el día de ayer, que llegué tardecito hoy porque venía. Venía en buseta, Perilla.
0: ¿Ah, sí? ¿Venía en buseta?
2: Estaba yo ahí sentada en la buseta, en el SITP, estaba yo ahí sentadita. Y me dice Mireya, que es amiga mía. ¿No?
0: ¿Mireya, la inteligencia artificial?
2: No, una amiga mía que está muy conservada, tiene 93 años.
0: Ok.
2: Empezando a vivir, y me dijo, oiga, Ruca.
0: ¡Ruca!
2: ¿Qué diferencia hay entre pensionarse y ganar la lotería?
0: ¿Qué le dijo la vieja?
2: Le dije, pues que en la lotería al menos se tiene una pequeña probabilidad que le toque.
0: Besitos, abuelita, besitos. Se me va por la sombrita, yo con cuidadito.

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0: aquí estamos, continuamos con ustedes en esta mañana. Hoy es miércoles, mitad de semana. Oiga, como avanzando rápido esta semana. Se está pasando súper rápido esta última semana del mes de junio. Ya dentro de poco, ya mitad de año, segundo semestre. Y lo bueno es que Olímpica Estéreo les sigue acompañando a todos ustedes con la mejor programación. La dirección y programación es de la señorita Alia Bernal. Yo soy Perilla, a esta hora les acompaño y les saludo.
1: ¡Perilla!
0: Estaré con todos ustedes hasta las 2 de la tarde. Pilas porque a las 11 voy a entregar ganadores. Oiga, estábamos revisando por acá el preconteo, como ahora está de moda eso. ¿Ah? De todos los que cantaron el gol ayer ante el seleccionado de la República del Congo, pues obviamente ganaron, ¿cierto? Muchos oyentes se llevaron, por supuesto, esta gran oportunidad de participar. Pues bien, de todos esos oyentes saldrán dos ganadores. Esta mañana estábamos preguntando en Temprano Más Bacano cómo íbamos a entregar ese millón de pesos. O si un solo ganador de un millón de pesos, o dos ganadores cada uno de medio millón, o cinco de 200 mil pesos cada uno, ¿no? Pues acertaron los oyentes, quieren dos ganadores. Dos ganadores, claro, es que medio millón de pesos aguanta para comprar o pagar lo que quiera, ¿no? Así que vamos a tener dos ganadores el día de hoy. El primero lo vamos a tener a las 11 de la mañana y el segundo sobre las 4 de la tarde, ¿no? Estamos revisando todos los oyentes que participaron en nuestras redes sociales, en Instagram, en Facebook, en TikTok, en nuestra página. La gente que marcó las líneas también en 601-526-2602. El WhatsApp Olímpica 320-650-1059. Si usted acertó, pues pilas, puede recibir la llamada. Ojo, puede recibir la llamada. No me... ¡Ay, Perilla! Es que yo acerté y ya voy por el premio. No. Usted debe recibir la llamada de parte de Olímpica Estéreo para embolsillarse medio millón de pesos, ¿vale? Así que pendientes entonces. 10 de la mañana con 22 y en minutos voy a entregar ganadores entre los oyentes que participaron esta mañana también en Temprano Más Bacano. Por supuesto con las punticas. Esto y mucho más en esta mañana de miércoles de Gozadera con Olímpica. 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

34. Bueno, a nuestra selección Colombia le fue súper bien, le ha ido súper bien en este Mundial 2026, gracias a Dios. Oiga, y por supuesto a todo lo que tiene que ver precisamente con los amuletos de, pues para que le vaya bien en el Mundial, los amuletos de la buena suerte. Estaba por acá revisando entre todos los equipos que están participando en este Mundial 2026. Oiga, y hay unos amuletos bastante curiosos, bastante jocosos y hasta muy chistosos. Pues, ¿cómo les parece, mis corazones? Oiga, que uno de los amuletos que está usando el seleccionado de México, que a propósito hoy juega México también, ¿no? Oiga, qué montonón de partidos. Es más, ya les voy a contar cuál será la lista oficial de esos partidos que vamos a tener el día de hoy, porque, oiga, hartos partidos, por supuesto, vamos a tener el día de hoy. Entre esos, hoy va a jugar México, ¿ah? Hoy va a jugar México. Y estaba revisando precisamente hoy el equipo de México. ¿Sabe cuál es el amuleto que tienen ahora? Una mascota, un patico, lo más de lindo, ¿eh? Un patico bien bonito. Oiga, yo los invito a los oyentes para que revisen las redes de Olímpica. Arroba Olímpica se metió en Instagram. En Instagram para que puedan participar, por supuesto. Entonces, ustedes pueden revisar las redes sociales, arroba Olímpica Bogotá. Ahí se van a encontrar con el patico, el amuleto de la buena suerte del equipo de México. Bueno, les estaba contando que hoy, pues arranca la jornada. Los partidos para hoy arrancan a partir de las 2 de la tarde. Suiza versus Canadá. Estos son los partidos para el día de hoy, ¿cierto? Bosnia, Qatar. También se van a enfrentar a la misma hora. Después de las 5 de la tarde vamos a ver el encuentro entre Brasil y Escocia. Dicen que esta vez sí va a jugar Neymar, ¿no? Va a aparecer Neymar en este partido de Brasil contra Escocia. Luego, a esa misma hora, pero en otra cancha simultánea, pues va a estar Marruecos versus Haití. También después de las 8 de la noche vamos a ver a México, que se va a enfrentar a Chequia. A Chequia se llama el equipo, Chequia. Bueno. Y también después de las 8 de la noche, en otra cancha, en otro sitio, va a estar Corea del Sur versus Sudáfrica. Esos son los partidos para el día de hoy, ¿ah? Usted escoge cuál es el partido que quiere ver. 2 de la tarde, 5 de la tarde, 8 de la noche. Colombia retorna el próximo sábado, esta vez más temprano. Uy, si no, nos van a poner a trasnochar, por favor. Después de las 6 de la tarde. Así que, pues vamos a apoyar a nuestra selección Colombia. Seguimos entregando también, por supuesto, muchas invitaciones para nuestros fanzón. Oye, que han sido la locura. Anoche entregamos un montón de camisetas de la selección Colombia, autografiadas por los jugadores de nuestra sele. Entregamos un año de cerveza gratis. Y por supuesto, billete para que apuesten con BetPlay. Por supuesto, los patrocinadores oficiales de la Federación Colombiana de Fútbol y nuestros fans son. Eso y mucho más. Así que hoy, el tema de conversación hasta las 2 de la tarde será ese. Oiga, ¿usted tiene algún amuleto de la buena suerte? ¿Usa usted algún amuleto en su día a día? ¿Un amuleto en casa? Cuéntenos en nota de voz 320-650-1059 y de esa forma usted va a participar por el millón de pesos diarios. Pero entre todas las notas de voz que lleguen, voy a entregar con vaso olímpica que trae balón de la selección olímpica, invitaciones para Mundo Aventura y los boletos para nuestro fanzón este sábado. ¿Listo? Así que aprovechen. ¿Usted quiere participar del tema del día? Opine. ¿Cuál es su amuleto de la buena suerte? ¿Tiene algún amuleto en particular? Esto porque, pues, obviamente la gran mayoría de equipos del Mundial unos usan un collar, otros tienen una camisa o pantaloneta que no se la quitan ni para lavarla, ¿eh? Así que otros se confían de un animalito, el caso de México, que es un patito. Así que comenta el video. El video ya está fijado en nuestras redes sociales. Está colgadito ahí. De paso, se ríe un rato y nos comenta el video y nos comparte cuál es su amuleto de la buena suerte. 10 de la mañana con 38 por ahora. Vamos a recordar esta buena canción. Jason Jiménez y Luis Alfonso.

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6: 10 de la mañana, 45, los miércoles. Yo escucho Olímpica, sí, señores. 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
6: 10 de la mañana con 47. 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
9: Diez de la mañana con 52, 10:52 en la mañana, esta hora. La información y las noticias con nuestros amigos del periódico Cubo. Jesús Ángel Rodríguez tiene la información, la noticia de la hora. Adelante, Jesús, bienvenido, buenos días.
10: Muy buenos días, Perilla, muy buenos días, oyentes. Perilla, le comento que siguen apareciendo nuevos procesos judiciales contra Elder José Arteaga Hernández, conocido con el alias de Chipi. Señalado como una de las piezas clave en el atentado contra el senador y precandidato presidencial Miguel Uribe Turbay. En esta oportunidad, la fiscalía lo acusa de haber ordenado el asesinato de un hombre en la localidad de Engativá. Según las investigaciones, alias Chipi habría contactado a una persona para ofrecerle 4 millones de pesos a cambio de cometer el crimen. Posteriormente, se reunió con ella en un establecimiento comercial para coordinar los detalles, entregarle un adelanto del dinero y mostrarle una fotografía de la víctima. De acuerdo con el ente investigador, el día del homicidio también habría participado en la logística del ataque, ubicando a la víctima y suministrando el arma que fue utilizada para cometer el crimen ocurrido en el barrio El Muelle. Las autoridades sostienen que este asesinato estaría relacionado con disputas por el control de microtráfico en el occidente de Bogotá. Así las cosas, Perilla. Alias Chipi continúa acumulando procesos judiciales mientras avanzan las investigaciones sobre varios de los casos criminales en los que él se ha visto involucrado. Y recuerden, oyentes, que para ver la ampliación de esta y muchas más noticias lo pueden hacer a través de Cubo y en el periodismo social y popular en Colombia.
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0: diavolo le implica? Este oyente se va a embolsillar $500,000 para que compre y haga lo que quiera a nombre de Olímpica Estéreo, solo por el solo hecho primero de escuchar Olímpica, segundo de coleccionar las figuritas. Oye, a propósito, la figurita del día, hoy que es 24 de junio, aparece el señor Johnny Rivera, que es otro de los artistas de Olímpica que le encanta el fútbol. No sé si ustedes recuerdan que hace unas semanas atrás nos acompañó en el partido Las Estrellas. Oiga, y disfrutó ese partido. Y las veces que la señorita Alia lo ha invitado a nuestros partidos de Las Estrellas, hombre, ha disfrutado. Goza, brinca, mete goles. Le encanta, por supuesto, a nuestra figurita que es Johnny Rivera. La de hoy, ¿no? La de ayer. Oiga, la de ayer fue el cacha. La de ayer fue el cacha. Ahí estaba el cacha. Tiene que ser más deporte, ¿no? Para bajar un poquito más ahí. Que esté en línea, por favor. Bueno, vamos a comunicarnos entonces con ese oyente feliz. Vamos a conversar con Angélica Mora, ¿no? Angélica Mora, por supuesto. Le conviene la comunicación a esta hora. ¿Qué estará haciendo Angélica Mora? ¿Dónde estará Angeliquita? Angeliquita, a esta hora. Angélica, ¿qué estás haciendo?
1: Escuchando Olímpica Estéreo, se metió.
0: ¡Eso! Óyeme, Angélica. Bueno, usted ayer nos envió su nota de voz, participó en el Cantagol Olímpica. Y bueno, la verdad, ¿usted cómo hizo para acertar en ese marcador? Porque pues es que entre otras, muchos decían, no, eso nos va a ganar la República del Congo. Yo sé que tenemos buenos equipos, tenemos buenos jugadores, pero estaba teso ese partido, ¿eh, Angélica?
1: Sí, estuvo bastante duro y lo más duro es que le anularon los golecitos a Luchito.
0: Claro, imagínese, ¿eh? Óyeme, Angélica, bueno, primero preguntas de Olímpica. Recuérdeme, por favor, dos programas de Olímpica Estéreo, a ver.
1: Ranchenato, las 20 latinas, ¿qué otro?
0: No, pero está bien, usted me dijo las 20 latinas y el ranchenato, son dos, muy
1: ranchenato,
0: bien.
1: Ranchenato, sí, señor.
0: Tranquila, está temprano es más bacano, también se lo recuerdo,
1: también,
0: ¿no?
1: También temprano, sí, temprano es más bacano.
0: ¿Y el del mediodía?
1: La rocola.
0: Eso, la rocola olímpica, vallenatos, sí, de oro, ¿cierto?
1: Sí, señor.
0: Eso, muy bien. Bueno, Angélica, segunda pregunta, recuérdeme, por favor, figuritas de la selección olímpica que esté coleccionando por ahí, a ver.
1: Está el Cacha, Martín Elías, Jorge Celedón, Boyacomán, Natalia,
0: eso,
1: Jara.
0: Eso, muy bien, muy bien. Angélica, y me imagino ya que usted sabe para qué la estoy llamando y para qué está participando, ¿cierto?
1: Sí, por medio millón.
0: Por medio millón del millón de pesos diarios.
1: Sí,
0: oiga, ¿y usted se sabe la canción del millón?
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0: Oye, Angélica, ¿y cómo cantó ese gol de la victoria de nuestra selección Colombia anoche ante el seleccionado del Congo? ¿Eh?
1: ¡Ay, yo! ¡Gol!
0: Felicitaciones, porque usted se lleva $500,000.
1: Dios me bendiga.
0: $500,000 que hace parte del millón de pesos diarios entre todos los oyentes que acertaron, que cantaron el gol y que nos contaron que ese partido entre Colombia y República del Congo iba a quedar 1-0 a favor de Colombia. Pues Angélica cantó, narró el gol, por eso está recibiendo la llamada. ¿Ah? Así que felicitaciones, Angélica.
1: Ay, amén, Dios me los bendiga, Olímpica Estéreo de ustedes. Gracias.
0: ¿Qué va a hacer con ese billete, Angélica?
1: Ay, comprar un motor que necesito urgente para una de mis máquinas.
0: ¿Un motor? ¿Pero qué? ¿Trabaja qué? ¿Eso es en máquina plana? ¿Satélite? No,
1: sí, un satélite que tengo aquí en mi casa.
0: Sí.
1: Y necesito cambiarle el motor a la máquina plana que se me dañó.
0: Ah. Vea pues.
1: Ay, Dios me los bendiga.
0: Amén. Oiga, como anillo al dedo le cae esa platica, ¿no?
1: Sí, sí. Dios los bendiga. No sabe cuánto les agradezco.
0: Pues felicitaciones. ¿Y qué le dice a sus vecinos? ¿Usted en qué parte de Engativá está?
1: En el barrio Dorado Norte.
0: En el Dorado Norte. ¿Qué le dice a los vecinos? ¿Qué le recomienda a los vecinos?
1: Escuchen Olímpica Estéreo, que va a ayudar a uno mucho, que así no lo crean. Es una bendición para todos los que escuchamos Olímpica Estéreo hace muchos años. Yo la escucho hace como más de 20 años.
0: Ay, qué linda. Bueno, pues ahí está el regalo por ser fiel oyente Olímpica. Y adicional a eso, si nos quiere acompañar a nuestro fanzón este sábado, también le voy a regalar sábado, invitaciones.
1: Sí.
0: ¿Listo?
1: ¿Tengo que ir a reclamarle?
0: Yo creería que sí, porque es que esas boletas para el sábado, porque como el partido es bien temprano, se están agotando súper rápido. ¿Listo?
1: Voy esta tarde.
0: Eso, la espero por aquí entonces, Angélica.
1: Listo.
0: Un fuerte abrazo.
1: Igualmente, y nuevamente bendiciones.
0: Muchas gracias.
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0: Bueno, más adelantito nos vamos con otro ganador para completar el millón de pesos diarios entre los oyentes que, por supuesto, cantaron el gol Olímpica. Ayer Colombia versus República del Congo. 1-0 quedó ese partido. Nos preparamos para este sábado contra Portugal. Eso va a estar bueno con Olímpica. ¡Vámonos!

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1: 11 de la mañana, 11. Lo prometí de deuda. Oiga, me voy.

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0: son de esos vallenatos cuando uno suena después de las 3 de la mañana, ¿cierto? Que ya uno está en el karaoke olímpica con su guarila que en la cabeza. ¡Pásame el micrófono que quiero cantar! 11 de la mañana con 25 y su parte de una parranda del binomio de oro, ¿ah? ¿Eh? Tu corazón. 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
0: Bueno, hoy estamos hablando de esos amuletos de la buena suerte que usan los equipos, los jugadores. Estaba revisando por acá uno de los amuletos que usa Cristiano Ronaldo, más conocido como el bicho, así le llaman popularmente. Usa en sus canilleras una fotografía donde aparece al lado de su esposa Georgina, ¿cierto? Y cada vez que va al partido le da besito a la foto, le da besito a Georgina. Esto le ha dado buena suerte al muchacho, tanto así que ayer le ganaron a Uzbekistán. Oiga, finalmente, ¿cuánto quedó ese partido? 5-0, ¿cierto? Portugal venció a Uzbekistán 5-0. Oiga, y se salvaron de otros goles, ¿no? Porque el bicho está emocionado. De esos 5, ¿cuántos anotó él? 2, ¿cierto? 2. Poco a poco se está acercando, alcanzando a Messi, que lleva, ¿qué? ¿4 en el Mundial o 3? Bueno. Entre otras, Messi también el amuleto que usa, no sé si lo está usando en este Mundial, pero sí estaba revisando entre las publicaciones de anteriores eventos deportivos, usaba en una de sus piernas un hilo, uno de sus pies, un hilo rojo que le habían regalado y que pues obviamente esto le ha ayudado mucho a traer y a jugar mejor en la cancha y a hacer muchos goles. Uno de los nuevos nuevos amuletos que tienen los equipos de esta Copa 2026 del Mundo, pues es México. Estamos hablando del Patico, el Patico que ha acompañado, vamos a ver si esta noche o esta tarde estará con el equipo de México. Es bien chistoso, ¿ya vieron ustedes? ¿Ah? Los invito para que opinen. Es más, ya los voy a leer en las redes sociales. Por ahora, notas de voz. ¿Usted usa algún amuleto? ¿Tiene algún amuleto de la buena suerte? ¿Carga con usted este amuleto para donde vaya? Cuéntenos en nota de voz. A ver, hola, ¿quién escuchó Olímpica? Buenos días.
4: Hola, mi Perillita, muy hola. Buenos días. ¿Qué más? Perillita reportándote, sintonía desde Bosa, ¿sí? Brasil. Mi amuleto de la suerte, sí, yo tengo a mi virgencita, la milagrosa. A ella le pido siempre.
0: Sí. Ok, ella dice que tiene la virgencita, muy bien, muy bien. Más oyentes, hola, quien escuchó Olímpica, buenas.
5: Buenos días, Olímpica.
0: Hola, Stereo. ¿Qué más?
5: Mi abuelo, de la buena suerte es llevar ajos en la maleta.
0: ¿Llevar qué?
5: ¿Y qué estoy haciendo? Escuchando Olímpica Stereo, se lo pido. Las figuritas de abuelo, de Rivera. Diomedes Díaz, la señorita Guayamarreña. Acá desde Salito.
0: En el bolso. Debe leer delicioso ese bolso, yo. Pero bueno, si eso le trae suerte. Primero lo primero. Más oyentes, hola. ¿Cuál es su amuleto de la buena suerte? Muchos me dicen por acá en las redes. Oiga, Perilla, mi amuleto es la estampita del divino baby. El divino niño siempre en la billetera. Mi amuleto de la buena suerte es un condón. No joda. ¿Cómo así que un condón? Por si sale algo. Bueno, pues se le respeta, se le ha funcionado muy bien. Más notas de voz, a ver, hola, quien escucha Olímpica, buenas.
6: A ver, Brilla, buenos días, reportando sintonía aquí del barrio de La Fiscala. Mi amuleto para el día, siempre mi día es la Virgencita de Guadalupe, siempre la tengo en mi pieza, por ahí en la alcoba tengo una, es el amuleto del día. Muy buen día para participar en todos sus programas. Feliz día. Olímpica Estéreo se metió en el barrio La Fiscala. Buen día para toda la mesa Olímpica Estéreo. Dios los bendiga. Gracias.
0: Amén. Muchas gracias. Un fuerte abrazo. Oiga, otro de los oyentes que me está contando por acá, su amuleto de la buena suerte es la ropa. Entre eso hemos visto al profe Lorenzo, hombre, que durante toda la temporada no se ha cambiado esa camiseta o esa camisa. ¿Cuántas camisetas tendrá el profe? ¿Será la misma? Yo siempre me he preguntado, ¿será que el profe tendrá por ahí que como unas 10 de pronto para rotar? ¿O será la misma que termina el partido, la manda a lavar y la tiene preparada para el otro partido? ¿Será? Siempre me lo he preguntado. El día que lo tenga de frente, le voy a hacer esa pregunta. Bueno, profe, entonces, ¿cuántas camisas tiene? Ah, oiga, muchos dicen también que tienen de buena suerte la ropa interior. Se usan, por supuesto, la ropa interior roja o blanca o negra, dependiendo de, y lo tienen como amuleto de la buena suerte. Más oyentes, hola, quien escuchó Olímpica, buenas.
3: Muy buenos días, David. ¿Qué estoy haciendo? Yo escuchando Olímpica Estéreo, se metió. Bueno, mi amuleto es llevar canela, astillitas de canela en el bolso. Ajá. Sí, tener canela, que no me falte la canela.
0: La canela.
3: Y también la fe en Diosito. Que para participar por el millón para el arriendo.
0: Ahí está, muy bien.
3: Feliz día.
0: A usted por escucharnos, 11:32 en la mañana. Eunice Cucalo, chochota.
7: Imagínate, esto es buenísimo. Póngalo a grabar, Rigo. Bueno. Imagínate que eso es bueno. Dos manes en el pasillo caminando por Chapinero. Ajá. Y un man le dice a otro, vean. Ay, vean, allá enterraron a mi mujer.
0: ¿Qué?
7: Digo, mano, pero eso es un motel. Dijo, pues por eso.
0: Ay, no. 11:32 en la mañana, esta es Olímpica. Hoy es miércoles de millón.
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¡Eso! ¡Ajá! ¡Eso! ¡Muy bien, muy bien, muy bien, muy bien, muy bien, muy bien! ¡Viene, viene, viene, viene! ¡Dos por uno cuando uno recibe el mensaje! ¡Eso! Bien.

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0: 11 de la mañana, 52. A esta hora actualizamos la información, las noticias. Nos conectamos con nuestros amigos del periódico Cubo. Jesús Ángel Rodríguez tiene la información, la noticia a esta hora. ¿De qué se trata, Jesús?
10: Muy buenos días. Sí, señor, le comento en esta ocasión. En las últimas horas, las autoridades aprendieron a un adolescente de 17 años, conocido con el alias de El Calvo, quien es señalado de haber participado en el asesinato de una mujer ocurrido a comienzos de año en el municipio de Girardot, en Cundinamarca. Los hechos se remontaron el pasado 14 de enero en el barrio San Jorge. Según se llega a evidenciar, una cámara de seguridad registró el momento en el que el joven permaneció varios minutos frente a la vivienda de la víctima, identificada como Dora Murillo León, de 50 años. Las imágenes muestran que cuando la mujer salió de la puerta de su casa, el presunto agresor sacó un arma de fuego y disparó en varias oportunidades. Después huyó del lugar en una motocicleta donde al parecer lo esperaba un cómplice. Aunque vecinos del sector intentaron auxiliar a la mujer tras escuchar los disparos, las heridas fueron de tal gravedad que falleció poco después. De acuerdo con la policía de Cundinamarca, el adolescente presuntamente haría parte de una estructura delincuencial conocida como Los Macheteros, grupo que ha sido relacionado con diferentes actividades criminales en la región. Además, les comento que tendría antecedentes por porte ilegal de armas. Y les recuerdo a nuestros oyentes que si quieren ver la ampliación de esta y muchas más noticias, lo pueden hacer a través de Qubo, líder en periodismo social y popular en Colombia.
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8: Bueno, para todos mis compañeros que manejamos amarillito, un cordial saludo, un buen día en el día de hoy, que nos vaya muy bien esta Olímpica, lo mejor.
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4: ¡Olímpica! Son las 12 del mediodía con 15. Feliz almuerzo, feliz tarde para todos. Aquí estamos llegando a los Vallenatos de Oro. Dirección y programaciones de la señorita Alia Bernal. Yo soy Perilla, a esta hora les acompaño. Les saludo.
5: ¡Perilla!
4: Estaré con todos ustedes hasta las 2 de la tarde presentándoles buen vallenato, ese vallenato que nos encanta. Y hoy miércoles, Vallenatos de Oro a la carta. Mi vallenato de oro es Chispitas de Oro, por citar un ejemplo que ya acabó de sonar con el cacique de la junta. Mi vallenato de oro es, oiga, lo nuevo de Carlos Vives, buena canción, ¿ah? Tuyo y nada más. Por ejemplo, mi vallenato de oro es Causa Perdida. Usted puede enviar su nota de voz al 320-650-1059 solicitando su vallenato de oro, ¿cierto? Y de esa forma, pues va a participar con nosotros. Hoy voy a estar entregando en Vallenatos de Oro un delicioso cojín de lechón a un oyente de Bogotá, ¿cierto? O también estaré entregando combos de la selección olímpica que trae balón oficial de la selección olímpica. Trae también invitaciones para nuestros fanzón este sábado. A propósito, vamos a acompañar a nuestra selección Colombia en su encuentro, su compromiso ante Portugal. Ah, nos vamos a enfrentar al bicho. ¡Ay, Dios mío, señor! Eso va a estar de infarto ese partido. Y va a ser bien temprano. Así que seguimos entregando las invitaciones para que nos acompañen. Bien sea al Parque El Tunal, ¿cierto? O Fontanar del Río. Usted escoge donde le quede más cerca. Es más, si ya ganó las invitaciones, pues no espere hasta el sábado. Échese la pasadita hoy. Carrera 46-9421, La Castellana, para que siga sus invitaciones, ¿vale? Pero también, mucha atención, estaré entregando ese combazo que trae, repito, boletos para el Fanzón, boletos para Mundo Aventura y el balón oficial de nuestra selección olímpica. Eso por un lado. Por el otro, estaré entregando también cojines de lechón para los oyentes de Bogotá. Y van acompañados con invitaciones para el Fanzón también. Así que aprovechen, nos van contando. Para participar, simplemente programe su vallenato. Si quiere dedicar un vallenato, esta es la oportunidad y este es el momento para que usted lo haga. Oye, quiero dedicarle la canción, un vallenato bien bonito, no sé, a su querida o al querido, ¿cierto? A su esposita, a su pareja, con el que esté, a su arrocito en bajo, a su medio arrocito, a su media guayaba, como quiera. Aproveche porque hoy, Vallenatos de Oro te complace.
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4: Y hoy en Vallenatos de Oro, Junífero en el humor. Venga para acá, Junífero.
6: Hay una viejita, una viejita entrando a la cárcel, pobrecita. No, la no buenas. Vengo a visita conyugal y le dijeron, ¿qué, uy, qué? Señora, ¿verdad?
4: Uy, cálmese.
6: Usted está muy viejita, la verdad. ¿En serio viene a decir, vengo a visita conyugal?
4: No, ay,
6: a ver, señora, ¿a cuál interno viene a visitar?
4: Sí, a ver, no,
6: al que sea, yo soy voluntaria.
4: Ay, no.
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4: Mi vallenato de oro es este. Clásico, ¿ah? Es que esto ya se perdió, esto es una causa perdida. Ya que pase, ya lo que fue, fue en Olímpica. Vallenatos de Oro, bienvenido, feliz tarde.
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1: 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Escuchando Olímpica Estéreo, escuchando Olímpica Estéreo, veo David Perilla. Un saludo ahí de Henry Julio. Mi vallenato de oro es Ni de aquí a la esquina, Ni de aquí a la esquina. Fabián Corrales. Henry Julio escuchando Olímpica Estéreo, pegadito al picó, a la número uno.
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1: Cerilla, mi vallenato de oro es a mi papá Diomedes Díaz. Gracias.
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nuestra selección Colombia. Nos preparamos, por supuesto, para enfrentar a Portugal. Y bueno, seguir este camino de esa Copa 2026, la Copa Mundial. Con Olímpica Estéreo, la emisora que se metió en Bogotá. Oiga, vamos a estar nuestros fanzón, que han sido la locura en esta temporada. Usted no se lo puede perder. Oiga, de este sábado, entre otras, pues la invitación es para que lleguen bien temprano

0: zona de comida, zona de bebida, experiencias exclusivas con la Federación Colombiana de Fútbol, artistas invitados, no te lo puedes perder. Eso sí, seguimos entregando otro año más de cerveza Águila gratis. Billete para que usted pueda hacer sus apuestas con nuestros amigos de BetPlay, ¿cierto? Camisas autografiadas por el equipo, por los jugadores de nuestra sele y por supuesto un año de cerveza Águila gratis para un oyente de Bogotá, para un bogotano, para un oyente que llegue en familia y pueda disfrutar, ¿cierto? Aprovechar y pasarla genial. Eso será este sábado. En cualquiera de los dos puntos vamos a tener esa actividad. Usted puede llegar a donde le quede más cerca, ¿no? En Parque El Tunal, ¿cierto? O también puede ser en Fontanar del Río, ¿cierto? Vamos a apoyar a nuestra selección Colombia. Oiga, prometí entregar un compaso olímpica que trae balón de la selección olímpica. Trae boletos para el Fan Zone de este sábado y boletos también para Mundo Aventura. Pues vamos a hablar con Alexis Guarín. Le conviene la comunicación a esta hora. Bueno, vamos a hablar con Alexis Guarín. Alexis, ¿qué estás haciendo? Buenos días. Eso, buenos días, buenas tardes ya. Oye, Alexis, ¿dónde anda? ¿Dónde se metió Olímpica?
1: La localidad de Bolívar, barrio de la Estancia.
0: Oiga, Alexis, ¿será que me hace un 14, por favor? Es para podernos entender un poco mejor. ¿Le bajas un poquito ahí al retorno al equipo de pronto? ¿O me tiene por altavoz?
1: El radiecito, tengo un radiecito
0: pequeño. Eso, bájale un poquito al radiecito para podernos entender mejor, porque se le escucha mucho retorno ahí. Y para que se lleve el compás olímpica, a ver. ¿Listo, Alexis? ¿Ahora sí?
1: Sí.
0: Listo, ahora sí. Bueno, Alexis, ¿me dicen qué barrio está, en qué zona?
1: Localidad de Ciudad Bolívar, barrio de Estancia.
0: Eso, bella, ¿qué se dedica aparte de escuchar olímpica, Alexis?
1: Tengo un taller satélite.
0: Un taller satélite. Bueno, pregunta fácil y sencilla. Recuérdeme personajes de Olímpica Estéreo, gente que trabaja aquí en Olímpica, a ver.
1: Javier Ávila.
0: Sí.
1: Romero.
0: Eso, muy bien. Javiercito que está de vacaciones, muy bien. Muy bien, muy bien. Segunda pregunta. Oiga, laminitas que usted haya coleccionado por esta temporada, laminitas de la selección olímpica que tenga en la mano, a ver.
1: ¿Con quién está Jorge Celedón? Ayer Cacha Olímpica y hoy Johnny Rivera.
0: Oiga, y a propósito del tema que estábamos conversando hace rato, ¿algún ritual que tenga usted por ahí? ¿Se encomienda algún santo? ¿Ah? A la hora de...
1: Sí, tengo una moto y esto... Tengo una estampita de la Virgen del Carmen y el Divino Niño.
0: Ese es el amuleto suyo, ¿cierto? Porque es que entre otras cosas, uno siempre acostumbra a tener un amuleto, ¿no? Muchos dicen la estampita del Divino Niño, la estampita de la Virgen, la fotografía de la familia. Oiga, muchos conductores me estaban contando por acá que también tienen el zapatico, el patincito del bebé, el primer bebé de la casa, lo tienen ahí, ¿ah? Muchos también, la mata de sábila detrás de la puerta. Esos son amuletos de la buena suerte que usan muchos. Y entre esos también estamos en época de mundial. Muchos jugadores también, pues no tienen su amuleto, una herradura colgando ahí en el bolso, pero sí de pronto la tienen en la casa. Bueno, Alexis, pues usted se lleva el compás olímpica. Su balón de la selección olímpica, sus boletos para Mundo Aventura y los boletos para el Fan Zone. Me imagino yo que le queda cerca el Tunal, ¿cierto? Allá nos vemos entonces. Felicitaciones. Y eso le pasa por escuchar que emisora.
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0: A esta hora actualizamos la información, las noticias que está pasando en Bogotá, Colombia y el mundo. Se lo contamos con nuestros amigos del periódico Cubo. Para eso está nuestro periodista invitado, Jesús Ángel Rodríguez, que nos actualiza la información. Adelante, Jesús Ángel.
4: Muy buenas tardes oyentes. Les comento que en las últimas horas las autoridades dieron un nuevo golpe al tráfico de drogas en el sur de Bogotá tras desarticular a la banda conocida como los No Copeo, una estructura delincuencial que, según las investigaciones, llevaba operando desde el año 2018. El operativo fue posible gracias a un trabajo conjunto entre la Policía Metropolitana de Bogotá y la Fiscalía, que durante cerca de un año realizaron seguimientos, interceptaciones y labores encubiertas para identificar cómo funcionaba esta organización. Lo que más llamó la atención de los investigadores es que los pedidos de drogas se hacían a través de aplicaciones de mensajería, mientras que las entregas se realizaban en bicicletas eléctricas e incluso desde una barbería que, al parecer, servía como fachada para ocultar la actividad ilegal. Las sustancias eran distribuidas principalmente en sectores cercanos del Parque Metropolitano El Porvenir, conjuntos residenciales y diferentes puntos de la localidad de Bosa. En total se realizaron 10 allanamientos que dejaron 8 personas capturadas y una más detenida en flagrancia por porte ilegal de armas. Además, fueron incautadas dosis de marihuana y cocaína, dinero en efectivo, celulares y un arma de fuego. Y les recuerdo a nuestros oyentes que si quieren ver la ampliación de esta y muchas más noticias, lo pueden hacer a través de Cubo, tiene periodismo social y popular en Colombia.
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0: propósito del Del Rey Ari se prepara para ser el nuevo jurado de Yo Me Llamo. ¿Qué temporada es? No sé, como la 50 temporada, ¿no? Oiga, reality que permanece vigente en la televisión colombiana, ¿no? Y chévere porque definitivamente son muchos los artistas y es que en Colombia sí que tenemos talento para la imitación, ¿no? Así que muy bien por Eldar Dayan, que estará como jurado de Yo Me Llamo, ¿no? Ahí estaremos pendientes a ver cómo le va a ir el muchacho como jurado, ¿ah? Una de la tarde, 30. Bueno, prometí entregar un delicioso cojín de lechón a un oyente de Bogotá. 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Pues bien, vamos a comunicarnos a esta hora con esos oyentes que pues han enviado su nota de voz, ha participado con nosotros en este día, hoy miércoles mitad de semana. Vamos a comunicarnos rápidamente con Jamie Romero. ¿Le conviene la comunicación a Jamie Moreno? Romero, Jamie Romero, desde Suba. Jamie, ¿qué estás haciendo? Buenas tardes, Jamie.
1: Buenas tardes, baby, escuchando Olímpica Estéreo, se metió.
0: ¡Eso! Oiga, ¿lista para comer lechoncita?
1: Sí, este fin de semana.
0: Y aguanta, ¿cierto? Este sábado que juega nuestra selección nuevamente, ya tiene usted el plan, pantalla ahí en casita, lechoncita, unas buenas politas y apoyar a la selección, ¿cierto?
1: Claro que sí.
0: Bueno, Jamie, dos preguntas fáciles y sencillas para que se lleve este regalo. Primero, recuérdeme por favor, programas de Olímpica Estéreo, a ver.
1: Vallenatos de Oro, Tempranos Más Bacanos, Las 20 Latinas, Vallenatos de Oro.
0: No, está, ahorita en la juega. Muy bien. Y laminitas, porque estamos coleccionando las laminitas de la selección olímpica. A ver, recuérdeme, por favor.
1: Tengo la de Tredangón, la señorita Dalia, Goya Comán, Sevilla, Javier Ávila.
0: Oiga, el de hoy es Johnny Rivera, ¿no? La de hoy, la laminita de hoy es Johnny Rivera para que la tenga ahí. Y es que coleccionando todas las laminitas, ojo, el último día, el próximo 30 de junio, si no estoy mal, vamos a entregar un super regalo a un oyente que complete la tarea, la colección de todas las laminitas. Así que ahí les voy recordando y soltando el dato para que lo tengan presente. Pues Jamie Romero, desde Suba, y está escuchando Vallenatos de Oro, se lleva el cojín derecho. Felicitaciones, mujer. Eso le pasa por escuchar qué emisora.
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2: Yo a mi suegra, suegra,
0: suegra,
2: ¿en qué animal quisiera reencarnar si reencarnáramos? Dijo, en sí. Serpiente. Le dije, bueno, pero es que no se vale repetir.
0: ¡Ay, no! ¡Unífero!
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1: Una de la tarde con 48. 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

0: Buenas tardes, Bogotá. Buenas tardes, buenas tardes, buenas tardes, buenas tardes. Permiso, me le meto por acá. Mi vecino. ¡Ay, qué rico escuchar a esa hora buena música! Y arrancar una hora más de buena música con eso que se llama el tiburón de Proyecto 1. ¡Nena!
1: Fui a la discoteca.
0: Hola, ¿qué tal? Soy Omar Martínez, DJ. Hoy acompañándolos en este día de... Oiga, estoy confundido. Martes, miércoles, jueves, miércoles, miércoles o jueves. Miércoles, miércoles, estoy bien, miércoles. Felices de la celebración de nuestra selección Colombia. La que dirige el programa, la señorita Dalia Marlene Bernal. Yo los voy a acompañar en esa hora de buena música. Aquí está Omar Martínez, DJ. Y seguimos con buena musiquita. Ey, escucha esto, papi, escucha esto. Para los amantes del vallenato. No me vaya a cortar la vena, mami. Escucha esto.

Tremenda canción sonando a esta hora, siendo las 2:19 de la tarde. Oiga, ¿quién no ha podido dedicar esa canción? ¿Usted ya la dedicó, vecina? ¿O vecino? ¿O se la dedicaron? Ayúdenme para enamorar. A mí me tocó con mi esposa. Tengo que aceptarlo. Después de que ella me dijo, mi amor, está bien, vamos a hacerle. Yo le dije, listo, mi vida. Yo te sigo dedicando canciones todos los días. Y hay canciones para dedicar a esta hora. Si usted tiene una pareja a esta hora de la tarde, si tiene a su esposo o a su esposa escuchando, mándeme ya mismo una nota de voz. Dígame, Omar, quiero escuchar tal canción. Y esa canción es para mi esposo o para mi esposa. Así como yo. Oye, Lorena, la canción que viene, mi amor. Escucha esto, mi vida. Algo que se quede. De Grupo Niche, siendo las 2:20 de la tarde. 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
5: .38 de la tarde en Olímpica Serio. 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
2: 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Aproveche de una vez, vecina, 2:40 de la tarde. ¡Que no me le coja la tarde, mi señora!
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0: al aire. Romeo. Romeo. Una voz.
1: Una voz.
0: ¿Cómo están? Un abrazo. Qué rico saludarlos, señoras y señores. El gol más rápido del mundial lo acaban de anotar. El gol más rápido del mundial lo acaban de anotar, señoras y señores. El gol más rápido del mundial lo acaban de anotar. Solamente 40 segundos, señoras y señores. Yo qué dentro. Yo tampoco sé, Omar. ¿Ah? Por eso el gol más rápido que acaban de anotar del segundo tiempo. Ay, papi, iniciando un segundo tiempo, el gol más rápido, vea. Solamente 40 segundos del segundo tiempo. Ya Suiza le está ganando a Canadation. Bueno, señoras y señores, un abrazo para todos. Están perdiendo los locales. Un abrazo para todos. Soy Romeo, como siempre. Feliz de la vida, mejor que nunca, mejor que ayer. Y mañana estaré mejor que hoy. Feliz de acompañarlos, de disfrutar con ustedes, de llevarles buena música. Hoy, señoras y señores, tenemos 4 millones para entregar a nuestros oyentes. Con la millonada olímpica. Quien dirige el programa, la señorita Dalia Marlene Bernal. Aquí estamos, soy Romeo, como siempre, feliz de la vida, mejor que nunca, mejor que ayer y mañana estaré mejor que hoy. Es la palabra millonada, es la palabra millonada, millonada, millonada, millonada, millonada, millonada, millonada. Y van a poder participar. Un abrazo para todos. A las 4 de la tarde, la ruta olímpica. Así que bienvenidos todos, qué chévere acompañarlos y qué bueno que estén con nosotros. En esta tarde de miércoles. Aquí estamos, papitos y mamitas. Un abrazo, señores, un apretón de manos para ustedes, mujeres hermosas, muchos picos, mamazotas lindas, todas bellas, divinas, preciosas. Para los señores, para los olimpitenderos, los olimpiconductores, los olimpimecánicos, la gente que trabaja en los talleres de confección, en la droguería, en todas partes, mijo, escuchando Olímpica Estéreo 105.9. Y aquí están los gigantes, la canción se llama Infiel. ¿Y quiénes son? ¿Los qué?

0: Aquí estamos, señoras y señores, acompañándolos a todos ustedes, los oyentes de Olímpica Stereo. Bueno, hoy también estamos entregando, ojo, entradas para nuestra fanzone. Pendientes porque la vaina como que va de largo. Esas fanzones se están llenando, ayer se llenaron. Bueno, vimos por lo menos mucha gente ayer en las dos fanzones. La fanzone del Parque El Tunal y la fanzone de Fontanar del Río. ¡Qué cantidad de gente! ¡Qué cantidad de humanos ayer! Viendo el partido de la Selección Colombia. Es que no hay nada mejor que uno ver el partido de la Selección Colombia con una cantidad de gente, cantidad de amigos, ¿no? Olímpica Stereo, hola, buenas tardes, ¿qué estás haciendo?
1: Hola, muy buenas tardes, mi amor, mi querido, mi corazón, ¿cómo estás?
0: Bien, mamazota, ¿con quién hablo?
1: Hablo con Dani Romero.
0: ¿Con quién, mi amor?
1: Admiradora tuya.
0: ¿Con quién, mi amor?
1: Con Dani Romero, mi vida.
0: Dani Romero, fiel admiradora mía, y eso, ¿por qué? Contame, pues.
1: Ah, claro, yo te sigo, mi vida, te escucho todos los días en Olímpica y... No dejo de escuchar Olímpica para escuchar esa voz hermosa.
0: Tan linda, mi amor. Listo, mamazota, pues contame, pues, mi amor, ¿en qué te puedo servir? ¿En qué te puedo ayudar?
1: Ay, Romeito, quiero ganarme los premios de Olímpica y quiero ganarme la boleta. Yo fui ayer al Parque Tunal y quiero ir el sábado.
0: Listo, mi amor, escriba ahí la palabra olimpiquistas para que te ganen la del sábado. Listo, mamazota, ¿yo?
1: Gracias, te mando un besote.
0: Ay, qué rico, mi amor. Yo también le mando otro mamazota. ¡Mua! Eso va para vos. Gracias. Póngaselo donde gracias. Quiera, mija. Póngaselo donde quiera, yo.
1: Listo, mi amor. Gracias.
0: Chao, mi amor. Un besote, mija. 13 de la tarde, 20 minutos, 3:20. Llego yo y ahí vamos. En Olímpica Stereo 105.9 continuamos. Más oyentes a esta hora. Nota de voz, recuerden que estamos por la millonada olímpica. Ustedes pueden ganar con nosotros. Ahí escriban la palabra millonada, millonada, millonada. Ya, estamos listos. 3 de la tarde, 20, estás escuchando Olímpica.

74 minutos de partido corrido entre Suiza y Canadá. Está ganando Suiza 2-0. Esto ya es la última fecha de la fase de grupos. Y por el lado de... Ya hay otro partido que está jugando también en simultánea. A esta hora la Olímpica Estéreo 105.9. Yo te quiero. Está jugando Qatar. Y está perdiendo 2-1. A las 3 de la tarde con 34 minutos, 3:34. Bueno, ya entendí, Olímpica Estéreo de una vez, 3:34, sí. En un reloj 3:34, pero en realidad a las 3:33. Sí, señor, ya, 3:34. Bueno, oyentes de Olímpica Estéreo 105.9, déjenme, empiecen a dejar notas de voz de movilidad. ¿Cómo está el tema de la movilidad? Al WhatsApp Olímpica 320-650-1059. 326-50-1059. ¿Cómo está el tema de la movilidad en Olímpica Estéreo 105.9? ¿Cómo está el tema de la movilidad? Ustedes me cuentan al WhatsApp Olímpica. ¿Qué tú eres? Está jugando Bosnia y Herzegovina con Qatar y está Suiza y Canadá, gol de Canadá. 2-1. Quizás Canadá empate, ¿no? Está bueno. En Olímpica Estéreo 105.9 a las 4 de la tarde. Ustedes van a disfrutar de la ruta olímpica. Así que de una vez me empiezan a dejar notas de voz a través del WhatsApp Olímpica 320-650-1059. Aquí está Josy Cuen y Jorgito Celedón. Esta canción se llama Naturalita. Sonando en Olímpica Estéreo 105.9. La emisora.

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Estéreo 105.9, la emisora. El primer lugar, venga, se llama No Es Mi Culpa. Déjenme ahí notas de voz, 343 en Olímpica Estéreo, 343, porque ya venimos con la ruta.

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9: 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Dejen ahí sus notas de voz contándome cómo está el tema de la movilidad para que ustedes se ganen un bono de tanqueo y combos de Mundo Aventura. ¿Cómo es el tema de la movilidad? Me cuentan a través del WhatsApp Olímpica 320-650-1059.

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3: Olímpica Estéreo 105.9, arrancamos señoras y señores a esta hora en Olímpica Estéreo, la ruta olímpica. Dejen ahí sus mensajes, notas de voz, para que participen con Olímpica Estéreo 105.9, señoras y señores. Ya venimos con el informe de los muchachos a las 4 de la tarde, 3 minutos. La locura es mía, Silvestrango, en Olímpica.

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0: En Olímpica 105.9. Buenas tardes. Estamos contentos, estamos felices. Ganó mi selección. Ay, cógeme que me voy porque ganó mi selección. Y cógeme que me voy que ganó mi selección. Señoras y señores, bienvenidos a Olímpica 105.9. Aquí arrancamos la Ruta Olímpica. Ay, Zaira María Rubio del bendito perpetuo socorro, bienvenida. Hoy estoy feliz de la vida, mejor que nunca, mejor que ayer. Y mañana seguramente estaré mejor que hoy, el sábado, mucho más cuando Colombia le gane a Portugal. Bienvenida, Zairita, ¿cómo estás?

0: pasa. Ajá. No pasa nada. Igual
1: no pasa nada, mejor. Estamos clasificados. Hasta el momento se va a dar el partido que decía el Pirata Morgan, dándole la bienvenida al Pirata Morgan. Hasta el momento.
0: Ajá.
1: Como están las cosas, Colombia jugaría contra el equipo Croacia.
0: Croacia.
1: Hasta el momento. Mi querido Pirata Morgan, ¿cómo está?
2: Cordialísimo saludo, Romerito, y para la bellísima Zaira hoy en esta hermosa tarde, porque está una tarde preciosa con un calorcito, sí. Para que estuviéramos como en otra ciudad, yo no sé, este, un clima delicioso. Hoy 24 de junio, un saludo muy especial a toda la gente de la Ruta Olímpica, Día Mundial contra la Contaminación Electromagnética.
0: ¿Qué?
2: Uno cree que eso no lo afecta ahí, y en este momento ahí en el lugar donde usted nos está escuchando, acá en este momento donde estamos acá, por todo lado nos están cruzando una cantidad de señales electromagnéticas, sí. Uno cree que no, pero lógico, porque pues el mundo se mueve así hoy por hoy. Día Internacional del Maquillador, un abrazo muy especial. Y Día Internacional de las Hadas.
0: De las Hadas,
2: ¿creen en las Hadas? Claro que sí.
1: Sí, vea pues.
2: Día también Mundial del OVNI.
1: La pendeja se lo ocurre.
0: Muchachos, vieron a la señora que es viral, que es brasileña, ella dice que es vidente, sí. Y que el día de hoy en el partido de Brasil dice que van a llevarse a todos los jugadores.
2: Que se los va, sí, que va a venir un extraterrestre, que se los vayan a llevar hoy en el día del OVNI. Bueno, entonces estos días.
1: La loca, hombre.
2: Día como extraño, ¿no? Día de. Para ahí como a una prima mía que el otro día se encontró la lámpara de Aladino.
1: Oh, ¿verdad?
2: Imagínese, ya cogió, lo frotó.
1: Sí.
2: Esa león. Y le dijo, ay, querida hermana, gracias por haberme liberado. Por haberme liberado, te voy a conceder un deseo. Y ella está emocionada, dijo, ay, yo quiero ser joven y bella y multimillonaria. Dijo, bueno, concedido, pero antes una cosita. Pero lo que pasa es que pues yo soy un genio un poco especial. Para concederte ese deseo, tienes que acostarte y tener relaciones íntimas conmigo.
0: ¿Qué?
2: Y mi prima dijo, no, pues con tal de ser millonario. Y si eso, mejor dicho, como a cajón que no cierra.
1: No joda.
2: Como a zapato cagao. No. Como a tapete en poste, le cuento. No, es como a control de play prestado. No, hay una cosa impresionante. Y dale, dale. Y cuando terminó, ahí empezó y se estaba poniendo la ropa. Y dijo, ay, ay, listo, señor genio. Y dijo, ah, bueno, muy bien. Pero antes una preguntita, dijo. ¿Cuál? ¿Usted cuántos años tiene? Dijo, yo tengo 24, dijo, y todavía creyendo en lámparas maravillosas.
1: Bueno, señoras y señores, antes de irnos con nuestros oyentes.
2: Ay, espere, no, y una última cosa, repito, que
1: hoy
2: no
1: se me puede pasar. Y pico del año.
2: No, hoy en Colombia se celebra el día. Aquí en Colombia, obviamente, el día del tamal.
0: Ay,
2: saludo lindo. A toda la gente en Ibagué. Hoy es el día del tamal.
1: Hoy es el día del tamal.
2: Ah, un evento precisamente ahorita. Y eso traga.
1: Hoy eso traga uno tamal, papi. El día del tamal. El día del tamal. Ayer lo estaban celebrando, no sé por qué, precisamente por el partido de la selección colombiana en Ibagué, pero el día del tamal. Sí, hoy soy 24.
0: Qué rico. Hay que saludar.
1: Y al final del mes se celebra el día de la lechona.
0: Hay que saludar a toda la gente que tiene puestos de tamales,
2: claro,
0: tamales, se sí. Le puede decir que escuchan Olímpica Estéreo, por ejemplo, tamales, el gordo, un abracito.
2: Ay, sí,
1: bueno, que mande tamales, que mande tamales, a ver, a probarlo, a ver qué es el día del tamal, hombre.
2: Manden, ¿ah? Porque si esperamos que Romeo es como un tamal.
1: No, papi, yo bien amarrado. Eso es verdad, eso es verdad. Ay, además que cuando no han pagado prima ni nada.
2: No, eso gasta más el chavo en camisetas.
1: Bueno, señoras y señores, ¿qué dicen los muchachos que están en campo? Porque ellos también están regalando entradas para que vayan a nuestras fanzones. Ya es el último partido de la fase de grupos, pero creo que los fanzones van a continuar porque Colombia tendría otro partido.
2: Partido además importantísimo, porque con respecto a lo que decía Zairita, Colombia en ese momento es el líder.
1: Sí.
2: Con el empate por puntos ganaría el grupo y pasaría primero, que es muy importante para evitar precisamente jugar contra un primero o un segundo.
1: Ajá.
2: Pero el empate y el triunfo le sirve. Donde pierda, que era la pregunta que hacía Zairita, Portugal sería primero y lo más probable es que nos tocaría enfrentarnos a Inglaterra. O en su defecto a Ghana, que además está haciendo una. Está, sorprende el equipo de Ghana, que entre otras cosas tiene de técnico Carlos Queiroz, que fue técnico de la selección.
1: Con cualquiera de los tres nos va a tocar Inglaterra,
2: sí.
1: Croacia o Ghana. Con cualquiera de los tres. ¿Y sabe por qué? Porque el grupo está muy cerrado. Porque Inglaterra y Ghana tienen 4 puntos.
0: Dios.
1: Y Croacia tiene 3.
2: ¿Sabe
1: qué? Croacia
2: dijo,
1: podría quedar de líder también.
2: Hay un tipo que tiene rastas y que se pinta la cara y bota polvo y demás, que es precisamente hincha de Ghana, y él dice que

0: Es un brujo Samondi, según lo que él dice,
1: okay.
0: Y que lo que hizo fue embrujar a Harry Kane, que es el goleador de Inglaterra, para que no pudiera marcar gol. Ayer, precisamente, el arquero de Congo, yo dije, ese man está rezado, man.
2: ¿Sí?
1: ¿No viste ese negrito y parado ahí?
0: Ah, raro, sí, pero ante Dios no hay nada.
1: Bueno, muchachos, primero los muchachos de campo, ya venimos con nuestros reporteros. Hola, Olímpica Estéreo.
3: Mira, mi Romeo, ¿cómo papi, vamos? Estaba hablando muy caleño. 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
1: Epa, con Olímpica Estéreo 105.9, aquí estamos en la ruta olímpica. Oyentes en el WhatsApp 320-650-1059. La ruta olímpica.
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1: Bueno, señoras y señores, te enviaron notas de voz.
2: Por favor.
1: A través del WhatsApp Olímpica 326501059. Cerramos con el humor del Pirata Morgan.
0: Oiga, me alegra ver la gente. Venía ahorita en el Transmilenio y me alegra ver que la gente nuevamente está leyendo, anda con sus libritos. Muy bonito. Sí, había una señora leyendo un libro. Le dije, ay, su merced, ¿cómo se llama ese libro que está leyendo? Y dijo, este libro trata sobre las decisiones que se deben tomar con inteligencia y madurez. Yo voy, va, ey. ¿Y cómo llama el libro? Dijo, de Tin Marín de Doping.

0: Estéreo 105.9, son las 4 de la tarde, 27 minutos. 4:27, señoras y señores, a esta hora. 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
1: Oiga, estábamos hablando tan sabroso acá con Romeo acerca de que era mejor ser soltero, ser casado, qué hace uno de soltero, qué hace de ser casado. Y definitivamente uno nunca está conforme.
0: Nunca está conforme, nunca.
1: El soltero quiere estar casado, el casado quiere estar soltero y el casado normalmente quiere estar muerto.
0: Así es, señoras y señores. Pues bueno, atención oyentes de Olímpica.
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0: Un oyente gana con Olímpica Estéreo 105.9 y saludamos a esta hora, señoras y señores, con Olímpica Estéreo, la emisora del primer lugar. Saludamos al señor John Díaz. John Díaz, John, ¿qué estás haciendo?
3: ¿Qué estás haciendo?
4: Olímpica Estéreo
0: se metió. ¡Epa! Johncito mío, ¿a qué te dedicas, ve?
4: Yo soy guarda de seguridad.
0: Guarda de seguridad. ¿Y está camellando en este momento o qué?
4: Pues ya casi voy a salir para el trabajo.
0: Ok, listo. Apenas vas a ir para el trabajo.
4: Claro.
0: Ah, bueno, mijo, está a punto de ganarse 500 mil barras, medio millón del millón que estamos regalando hoy con Olímpica Estéreo.
5: Rico, Romeo, uno medio millón.
0: Antes medio palo.
5: Escuchar Olímpica.
0: Sí, no.
5: Antes del pago, antes del puente.
0: Antes del puente. Uy, parito, usted ganando ese medio millón, ¿qué hay con eso, ¿Cómo?
4: Pagar deuda, papi.
0: Uno vive y trabaja para pagar deuda.
5: Para pagar culebra.
0: Listo, panita, Zaira te va a hacer un par de preguntas, a ver.
5: Don John, regáleme por favor tres personajes de Olímpica Estéreo.
4: Zaira.
5: ¿Sí?
4: La señorita Dalia.
0: Ajá.
5: ¿A quién más?
4: Rosita.
0: ¿Quién?
4: La negrita candela.
0: Ok, bueno, listo, mijo. Vamos bien. Respóndame un poquito más rápido, papi, no se me duerma, que es un 500 mil barras, son medio millón. Zairita, otra pregunta, por favor.
5: Regálame tres programas de Olímpica Estéreo, don John.
4: Campeonato de Oro.
0: Ah.
4: La Ruta Olímpica.
0: Ajá.
4: El Ranchenato.
0: ¡Epa! Venga, panita. Entonces, por ese medio millón, decime por favor por lo menos tres figuritas, papi, de las figuritas mundialista olímpica. Ajá, ¿qué más?
4: El Cacha.
0: ¿Qué más?
4: Y Johnny Rivera.
0: Ok, mijo. Pues, sin más preámbulo, te acaba de ganar medio millón, coronel.
4: Gracias, Olímpica.
0: Felicitaciones, mijo, felicitaciones. Quédense ahí, que Zaira.
4: Gracias.
0: Quédense ahí, que Zaira le va a tomar algunos daticos por interno. Listo.
4: Gracias.
0: Ok, listo. Olímpica Estéreo 105.9. Y sabe que Zaira, de una vez con Olímpica Estéreo, nos vamos. Para los sitios, los lugares, las cercanías donde vamos a estar nuestra fanzón. Y en ese momento, qué bueno es ir a Suba. Ayer estuvo muy bueno ahí en Fontanar de Suba. Démosle el saludo a los muchachos. Muchachos, un abrazo, bienvenidos.
6: Hey, ¿qué tal, Romeo? Una feliz tarde para ti, para todos los oyentes de Olímpica. Saludo especial también para mi compañera Zaira y para todos aquellos que van a llegar aquí a la 153, calle 153, frente al Colegio El Salitre, aquí en la localidad de Suba, donde ya estamos entregando invitaciones para el último partido de la Selección Colombia en esta primera fase, en la ronda inicial de la Copa Mundial con Olímpica, la emisora que hoy, mañana y siempre estará apoyando a nuestra sele en los fanzón. Muchas gracias a los amigos de la Federación Colombiana de Fútbol y, por supuesto, a los amigos de Águila, porque imagínate, dijo Rome y Zaira, ayer entregamos un año de cerveza gratis a una señora que se llama Ana Galvis. me acuerdo tanto del nombre, qué afortunada es la señora. 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
5: Eso, Cacha, muchas gracias, muchachos. Hay que enviar un saludito hasta hora de sintonía para Freddy y Natalia. Vea, ellos tienen Olímpica Estéreo en su almacén de tecnología en el barrio San Francisco. San Francisco, están por allá en su almacén de tecnología escuchando Olímpica Estéreo y la Ruta Olímpica. Gracias a Freddy y a Natalia por estarnos escuchando.
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0: Ok, de una vez nuestros oyentes pueden llamar y participar a través de nuestro WhatsApp Olímpica 320-650-1059. Nos envían notas de voz. ¿Cómo está el tema de la movilidad? Hola, buenas tardes, Olímpica Estéreo.
7: Aquí para dar reporte de movilidad de la 26 hacia el norte. Está 5354. Te escucho yo, Olímpica Estéreo se metió.
0: Ok, más oyentes. Hola, buenas tardes, ¿qué estás haciendo?
8: Muy buenas tardes. La mesa de trabajo de Olímpica Estéreo. Saludito a Zaida, a Romeo, el Pirata Humor. Por aquí reportando movilidad a la hora. Carlos Pérez, conocido como el Conejín. Sobre la altura de la 11 Sur con Caracas, sentido Santa Lucía, muy triple cero la movilidad, Romeo. Y Zaida y Pirata Humor, ¿qué estoy haciendo yo? Escuchando Olímpica Estéreo. Olímpica Estéreo se metió, reporta Carlos Pérez.
5: Muchas Conejín, gracias.
8: Buen turno, Romeo, que Olímpica Estéreo se metió.
5: Don Conejín. Hey,
1: sí, porque le dirán Conejín, eso debe ser que se la pasa.
5: Será, muchachos.
1: Conejeando, sí, señor.
5: A las 4:33 de la tarde vamos a ver quién más anda por aquí en la Ruta Olímpica. Hola, ¿qué estás haciendo?
9: Hola, Olímpica Estéreo, ¿qué estoy haciendo? 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Reportando movilidad 130 con séptima sur, norte, norte, sur, subiendo normalmente, no sé, todo está 5-5.
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1: Oiga, un abrazo muy especial a un gran amigo Leonardo Coronado, que hasta ahora está por ahí escuchándonos. Un abrazo
0: para que lo
1: empresario, el hombre. Eso sí, bueno, sí, muy
5: presente.
1: Leonardo, que aquí hay una chica que quiere conocer. Oiga, a propósito, me viene que venía aquí por el centro, como por la 34 con séptima, y una cuchita llorando, una viejita estaba ahí atacada, llorando, y yo me la acerqué porque yo no soporto en una persona, un adulto mayor llorar.
0: Ajá, verdad.
1: Yo por eso normalmente cuando Javiercito está triste yo le pregunto qué le pasa.
0: No soporto ver a Javiercito llorando.
1: Yo veo un adulto mayor llorar y yo de verdad.
0: Ah,
1: okay, yo,
0: pues, por lo de adulto mayor.
1: Y entonces me le acerqué a la cuchita y yo le dije, ay, abuelita, ¿qué le pasó? Me dicen, ay, mi hijo, es que imagínense que yo me casé con un muchachito de 28 años.
0: Uy.
1: Le dije, ay, abuelita, ¿y la trata mal? Dijo, no, él paga todo, me lava la ropa, me plancha, me cocina,
0: ay,
1: me hace el amor dos veces al día,
0: ay,
1: me compra ropa, me mantiene, me lleva de viaje, ay, fuera del hecho, también me da todo lo que yo quiera, lo que a mí se me ocurra. Y yo le digo, oiga, mi señora, ¿y entonces por qué está llorando? Digo, es que no me acuerdo dónde vivo.

Oye. Saludo para todos los muchachos que están ahí en la picota, que están en la muchacha, las que están ahí en la modelo, los que están en la distrital. Me falta una cárcel de Bogotá, ¿cuál? La modelo, la modelo. Un abrazo, un abrazo. Gracias por estar ahí, por escuchar, hombre, muchachos. Para

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2: La Ruta Olímpica, señoras y señores. A esta hora, 5 de la tarde, 7 minutos, humor con el Pirata Morgan.
3: Claro que sí, un saludo muy especial para todos nuestros queridos oyentes. Obviamente también para nuestros amarillitos. Quiero saludar a un amarillito en especial, el señor José Antonio Medina.
2: Un abrazo para...
3: amarillito para don José, hombre, que está ahí muy pendiente.
2: Para don Chepe.
3: Don Chepín, sí señor. Oiga, a propósito, don Chepe me pide un chiste de alarmas.
2: Ajá.
3: Y a ver si es tan varón, cuente un chiste de alarma. Le digo, bueno, sí, se le tiene también.
2: Se le tiene.
3: Bueno, parece que están en un velorio. Están en un velorio, todas las alarmas reunidas, todas las alarmas. Y había una alarma ahí llorando. Y dijo, ay, Dios santo, ¿qué pasó? Ay, no, y fue algo terrible.
2: Ajá.
3: ¿Qué pasó? Ay, mi marido, el alarmo ese que está ahí entre el cajón, murió anoche. Ay, Dios mío, no puede ser, le dijo la otra alarma. ¿Y cómo se murió? Digo, no sé, anoche se disparó.
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2: Pues bueno, informes de movilidad cuando Brasil ya le está ganando a Escocia gol de Vinicius.
3: Sí, le regalaron el balón al equipo brasilero. Vinicius aprovechó una patética salida del equipo escocés y obviamente llega el 1-0. Esto hace que se muevan. Ojo, porque estamos mirando a ver las posiciones, porque esto hará que ya tengamos llaves y tengamos cruces. Hoy, por ejemplo, ya se van resolviendo estos cruces, porque ya los grupos se acaban, por lo menos para el A, el B y el C.
2: A, B y C. Bueno, Zairita, cuéntenos.
4: ¿Quién anda por aquí en la Ruta Olímpica? 5:08 de la tarde, ¿cómo está la movilidad en Bogotá? Recuerde que usted puede ser Olimpi reportero. ¿Qué tiene que hacer? Nos va a enviar su reporte, nos va a contar cómo está pues todas las vías de la capital colombiana y se puede llevar bono de tanqueo más.
5: Aquí para dar reporte de movilidad de la 26 hacia el norte. Está 5354. Te escucho yo, Olímpica Estéreo, se metió.
4: ¿Quién más anda por aquí en la Ruta Olímpica? Hola, ¿qué estás haciendo?
6: Muy buenas tardes. Te escucho yo, escucho Olímpica Estéreo, se metió. Romeo.
2: Oye.
6: A la hora. Se presenta alta congestión vehicular acá en la zona de la calle 30 Sur. Entonces acá por la zona de, que puede decir que por los lados de Centro Mayor.

0: gracias por estar ahí escuchando Olímpica Estéreo 105.9, la emisora del primer lugar. Más oyentes en Olímpica Estéreo. Hola, buenas tardes, ¿qué estás haciendo?
1: Buenas tardes, Romeo y señorita Zaira.
2: ¿Cómo estás?
1: Para informe de movilidad aquí por la carrera 30, de sur a norte, está como esperamos de verdad en vacaciones, 5-5. Gracias por el bonito que me van a regalar hoy, el bono de, de tanqueada, o si está la lechoncita, el cojín de lechona mejor. Gracias.
0: También vamos a regalar cojín de lechona.
3: Oiga, me dieron ganas de comer lechona.
2: Ay, qué rico, sí.
3: Hoy en el día del tamal, a propósito.
2: Con copete, como sí. Dirían por ahí. Ah. Tamalito con copete. Muchachos.
0: Ok, ¿cuánto vale un tamal, muchachos?
2: Depende.
0: Por ahí 8,000,
3: depende del tamal.
2: Claro.
3: Depende del tamal.
2: Tiene más cositas.
3: Y en las lechonerías normalmente venden los tamales y son más cargaditos de cerdo. Sí. Delicioso.
2: Muchachos, ya, pues. Les tengo información de movilidad. Siniestro vial entre un motociclista y un automóvil en la localidad de Engativá. Vea, exactamente en la avenida Boyacá con calle 71, sentido norte-sur, hay afectación a la hora de 3 carriles de la avenida Boyacá. Entonces transite con precaución y con paciencia porque hay mamacita de trancón. Recuerden, la localidad de Engativá, exactamente en la avenida Boyacá con calle 71, sentido norte-sur, muchachos. Por otro lado, un camión y un motociclista se chocaron en la localidad de Antonio Nariño, en la autopista sur con avenida Primero de Mayo, sentido sur-norte. Tenga paciencia porque también hay afectación de un carril en la autopista sur con avenida Primero de Mayo. Y además de eso, muchachos, hay un tractocamión parado en la localidad de Kennedy, exactamente en la avenida Ciudad de Cali con calle

0: tenga mucha paciencia porque hay afectación de un carril y hay mamacita de trancón a la hora.
1: No diga. Oyentes de Olímpica Estéreo 105.9, otro reporte. Los escuchamos. Hola, Olímpica Estéreo.
2: Buenas tardes, amigos de Olímpica Estéreo. Un reporte de movilidad aquí por la Sincumbalar, a la altura de la 32 de la universidad hacia el norte, está 0-0. Debe ser manifestación porque no están dejando pasar. Coger vías alternas.
1: Ok, muchas gracias. Muchas gracias por estar ahí en Olímpica Estéreo 105.9. Antes de irnos con el Cacha, señoras y señores, porque el Cacha está desde la localidad de Suba entregando nuestras entradas, invitaciones para el Fanson, que va a ser allá en Fontanar de Suba. Ayer entregamos, o mejor dicho, dimos el nombre, o alguien se ganó la posibilidad de ser finalista para el Supercombo Olímpica.
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1: ¿Qué trae?
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1: 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Y ¿sabe qué es lo bueno? Que le vamos a regalar, le voy a tirar un dato.
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1: 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Tiene
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1: como
0: zapatos,
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0: el reguero, las chaquetas, sí, exactamente, los juguetes de los niños.
1: Ay, que llegó visita y que no sé qué, que todo ese reguero de ropa que tenemos en la otra habitación que no hemos doblado. Ah, metámoslo ahí mientras tanto.
0: Claro, buenísimo.
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3: Sí,
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1: 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Sí.
0: 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Qué chévere sería.

0: cambiar uno, estrenar colchón romántica, sí, estrenar una sala bien espectacular, buenísimo. Me voy a escribir ya mismo. Bueno,
1: ya una vez, ahora sí, el cacha.
2: ¡Hey! ¿Qué tal, Romeo? Una feliz tarde nuevamente para ti, para todos los oyentes de Olímpica, para Zaira y todos aquellos que hoy están muy, pero muy felices y convencidos que nuestra selección va a llegar muy, pero muy lejos en el certamen mundial, donde ayer sufriendo, pariendo, pujando. ¡Ay! ¡Oh! Pero bueno, se ganó, gracias a Dios. Amigos, ¿su nombre es?
3: Iván Ríos.
2: Don Iván Ríos, como Ríos de Agua Viva. Es una canción cristiana, pero bueno, chévere. Don Iván Ríos, ¿usted dónde es? ¿De qué parte del mundo?
3: De Bogotá, Colombia.
2: Bogotá, Colombia. ¿En qué trabaja, mi viejo?
3: Yo soy ingeniero de sistemas.
2: Ah, vea qué bien. Lo voy a invitar de parte de Olímpica y de parte de los amigos de la Federación Colombiana de Fútbol para que apoyemos este sábado a Colombia frente a Portugal. ¿Usted es hincha de Colombia o es hincha de Cristiano?
3: De Colombia, claro. ¿Cómo no va a ser colombiano no apoyar a su selección y más a ver con la ilusión que nos presentaron ayer con ese partido?
2: No, y como hay gente que dice, ay no, yo soy colombiano pero me encanta Messi, entonces le hago fuerza a Argentina. Ay no, yo soy colombiano pero como me encanta Mbappé, entonces le hago fuerza a Francia. ¿Por qué señala? El niño, ¿su nombre?
0: Jacobo Ríos.
2: Jacobo Ríos, Jacobo, tiene un nombre. Jacob, ¿te gusta el fútbol o qué deporte practicas?
0: Practico taekwondo, pero me gusta el fútbol.
2: ¿Y qué futbolista te llama la atención?
0: Cristiano Ronaldo.
2: Ay, no, Romeo. Vio hablando. No, mi señora de ojos lindos, ¿su nombre?
0: Laura Bernal.
2: Doña Laura Bernal, ¿será familiar de la señorita Dalia Bernal?
0: Tal vez.
2: ¿De dónde usted?
0: De acá de Bogotá.
2: Ah, no, la jefe es como el lugar de Santander, hermano. Ya saben, aquí los esperamos en todas las 153 para que vengan a reclamar su invitación. 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
1: Vea pues el humor a esta hora con el Pirata Morgation en Olímpica.
4: Dios santo.
0: Dios santo. ¿Qué pasó?
4: Hay gente que sufre mucho en esta vida.
0: Ay, sí.
4: Llegó el tipo aburrido allá a una tienda de zapatos.
1: Ajá.
4: Dijo, bueno, señor, me hace un favor y me vendió unos zapatos. ¿Pueden ser así negritos talla 34? Sí. Y el vendedor lo miró, le dijo, señor, pero discúlpeme, pero su pie es muy grande. Su,
0: sí.
4: 34, eso le queda muy pequeño, le va a incomodar, le va a doler. No importa. Véndame el zapato talla 34. Véndame los zapatos talla 34. Yo, señor, pero de verdad, mire, usted debe ser como talla 42. ¿Cómo le va a vender un 34? Sí, no importa. Véndame los zapatos 34. Yo, señor, pero le van a quedar qué pequeño. Digo, mire, le voy a explicar para que me entienda. Lo que pasa es que mi historia es muy terrible. Mire, yo sufro de disfunción eréctil. Odio el empleo que tengo y mi jefe me detesta. Le debo a cuatro gotagotas, a cinco bancos y un montón de plata. Mi familia dijo que no quería volver a saber de mí.
0: No.
4: Mi único hijo está en la cárcel por un montón de delitos que cometió. Y para rematar, mis dos hijas se metieron a trabajar de fufurufas.
1: Por un dominga.
4: Hijo, el de la tienda zapato, le digo, señor, ¿y eso qué tiene que ver? Digo, que el único placer que tengo en la vida es llegar a la casa y quitarme esos malditos zapatos.

0: canción, señoras y señores. Seguimos en Olímpica Estéreo, pero el humor de... El pirata Mico... No, mentira, el pirata
1: Morgan. ¿De qué está hablando este Romeo respetado?
0: ¡Ay, agonía! ¡Órale!
1: ¡Ay, Dios mío! ¡Una agonía! Ay, Dios santo, cómo me parece que estaba alma. A propósito, estaba
0: el negrito, no jodas. No te vas a meter con los morochitos, ve. No,
1: hombre.
0: Ay, no te vas a meter con los morochos, ve.
1: Ay, Dios mío, está muy duro.
0: Ay, Dios
1: man,
0: mío.
1: Man, estaba pero aburrido, man.
0: Ajá.
1: Ay, Dios mío, yo porque soy así, esta vida mía muy dura, oye.
0: Ajá.
1: Ay, estoy pasando mucha necesidad, estoy viviendo una cosa muy, muy difícil.
0: Ah.
1: ¡Qué vida la mía, Dios mío! ¡Ay! Estaba el man así aburrido.
0: ¡Qué pena me dio! ¡Se me murió!
1: Finalmente Dios lo escuchó.
0: Ajá.
1: Dijo, hijo mío.
0: Hijo mío.
1: Se escuchó la voz en el cielo que dijo, hijo mío, ¿qué te pasa?
0: Ah.
1: ¿De ahí que me habla? Soy Dios, tu padre. ¡Ay! ¡Ay! ¿Usted Chuchito? Yo, sí, soy yo. ¿Por qué lloras? ¿Qué te pasa? Ay, Chuchito, que te quería preguntar. Te quería preguntar por qué yo tengo el pelo así tan rizado. Hijo, tú tienes el pelo así rizado.
0: Ajá.
1: Porque es para que en el calor del África no te queme el cuero cabelludo.
0: Ajá.
1: Ya. Ve, y yo tengo, ¿por qué te va a ir la nariz como grande? La nariz grande. Debes agradecerla porque hace que tú tengas una capacidad torácica para poder respirar muchísimo mejor.
0: Ah.
1: Y eso ayuda a que en los desiertos del África puedas correr mucho más.
0: Ah.
1: Ve, yo porque voy allí como tan bembón. hijo mío.
0: ¿Sabes qué bembón, Zaira?
2: Gumbambón.
0: No, bembón.
1: Labios grandes.
2: Labios grandes.
0: Como usted, bembona.
1: ¿Por qué yo soy tan bembón? Hijo mío, eso es... una bendición que te hemos dado para que tú puedas consumir fácilmente los frutos.
0: Ajá.
1: Que hay en los desiertos del África. Venga, Yuyito, y si todo eso usted lo hizo para el África, ¿yo qué hago vendiendo acá chontaduro en Buenaventura?
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0: ¿Qué dicen los oyentes a esta hora a través de nuestro WhatsApp? 326-50-1059, reportes de movilidad. Hola, Olímpica Estéreo, buenas tardes. Grafton.
4: Muy buenas tardes. Mi nombre es Jorge Luis Cadena, en este momento reportando sintonía desde Siberia, entrando a Bogotá por la calle 80. El tráfico está fluyendo con normalidad. Debe ser porque los estudiantes están en su receso escolar y para que el tráfico está suave. Muchas gracias. En este momento ya, con la altura de Puente Guaduas, todo está lento, pero está fluyendo. Muchas gracias. Y yo, ¿qué estoy haciendo? Escuchando Olímpica Estéreo. Olímpica Estéreo se metió.
2: Muchachos, imagínense que esta mañana salí para acá. ¿Salió? Para las horas, sí. Ajá. Señor. Y resulta que estaba solo. Eso parecía domingo. Tiene mucha razón lo que dice nuestro Olímpico reportero.
1: Están en vacaciones.
2: Los niños ya no
0: el Transmilenio también. Mira que yo bueno, oyentes de Olímpica Estéreo, ustedes nos envían sus reportes a través del WhatsApp 326-50-1059, porque tenemos bonos de tanqueo, tenemos también cojín de lechona. ¡Listo! ¿Qué nos dicen nuestros oyentes? Hola, Olímpica Estéreo, buenas tardes.
5: Romero, a reportar aquí fuerte QLZ aquí QLZ, en la carrera 80 colisión. Con Villavicencio. La cicla quedó abajo de un camión. Por lo menos el pelado o el joven logró salir ileso.
0: Menos mal.
2: Qué bueno.
0: Bueno, pues ya, qué susto. Más oyentes en Olímpica Estéreo, hola.
6: Buenas tardes, mis amigos de la mejor emisora de Olímpica Estéreo para reporteo de movilidad. En estos momentos, la 30 hacia el sur está congestionado para que busquen rutas alternas. ¿Qué escucho yo? Olímpica Estéreo se metió.
0: Bueno, señoras y señores, 30 hacia el sur. Zaira, más reportes a esta hora. ¿Qué dice la Secretaría de Movilidad?
2: Muchachos, pues se acuerdan del automóvil que les dije que estaba varado en la avenida Carrera 68 con calle 19.
0: ¿Sí?
2: Pues a esta hora ya llegó la grúa, ya lo retiraron, así que todo se está agilizando en este punto de Bogotá. Además de eso, los vehículos implicados en el siniestro vial que estaba en la avenida Boyacá con calle 71, sentido sur-norte, ya fueron retirados. Así que pues ya usted puede andar con más tranquilidad y se está tomando el tráfico normalmente poco a poco. ¿Listo? Para
0: que... Okay.
2: No se me asuste, sino que ya está todo melo por la...
0: Melo caramelo. 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
0: Yo voy a decir algo, yo el cantante lo conozco hace más o menos por unos 2 o 3 años. Ajá. Y yo voy a decir algo, hombre, que qué calidad de persona es el cantante.
2: Divino.
0: Qué erudito, qué tipo para saber y qué caballero que es, de verdad.
2: Sí, una belleza.
0: De verdad, de verdad. Es una excelente persona el cantante. Y por fortuna, nosotros lo tenemos aquí en Olímpica Estéreo 105.9. Nuestros oyentes deben de sentirse también orgullosos de que Olímpica Estéreo tenga un personaje tan especializado en este tema.
2: Me encanta, lo amo.
0: Aquí está, el cantante del gol.
9: Aquí estamos, amigos oyentes de Olímpica Estéreo en todo el país, para informarles lo que ha pasado hasta este momento en la Copa del Mundo. En el grupo B, el equipo de Suiza se ha hecho el primer lugar. Le ha ganado a Canadá y en ese grupo B están clasificados los dos. Con 7 puntos se ha clasificado el equipo suizo y el conjunto de Canadá se ha quedado con los 4 puntos, ambos clasificados para la segunda fase. Un par de equipos más ya metidos en lo que sigue de este campeonato del mundo. En el grupo C se tendrá que enfrentar Brasil a la selección de Escocia. Recuerden que Brasil es primero con 4 puntos, Marruecos con 4 es el segundo. Para mí están clasificados los dos y ese espera el resultado del equipo escocés para saber si se mete como mejor tercero o a lo mejor como uno de los segundos clasificados, porque se da por descontado que la selección de Brasil pues estará ahí con los 7 puntos. Por lo menos eso es lo que se espera. Así está el campeonato del mundo hasta el momento para todos los para todos los oyentes de Olímpica Estéreo en todo el país, que se metió a nombre de Ara.
0: Ok, listo, sí señor, a nombre de Ara le contamos a nuestros oyentes de Olímpica Estéreo 105.9, muchas gracias. 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
0: 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Eso no lo puedo decir yo, lo hice el cantante, hombre. Yo aquí he metido, hombre. Bueno, señoras y señores, nosotros continuamos con los deportes, mi querido Pirata Morgan, pero ¿qué pasó con Cristiano Ronaldo?
2: Muchachos, pues como aquí le echamos flores el día que Messi rompió el récord de los goles, hay que hablar también de Cristiano Ronaldo, porque imagínense que volvió a hacer historia en el Mundial a sus 41 años el día de ayer.
0: Está justo ya.
2: No, no tanto.
0: No,
10: no, pero para el mundo del fútbol sí, 41 años. Recordemos que el récord lo lleva, el récord de un gol anotado en un mundial por mayor cantidad de edad lo tiene Roger Mila, que pues lo marcó teniendo 42 años.
2: Ah, mire, está muy cerquita de romper ese récord también. Pues imagínense que el portugués marcó 2 goles en la victoria de Portugal sobre Uzbekistán y logró un récord que nadie había conseguido antes, convertirse en el primer futbolista en anotar en 6 copas del mundo diferentes, muchachos.
0: Oh, qué bueno.
2: Desde Alemania 2006 hasta el Mundial de hoy, 2026, que es en Canadá, Estados Unidos y México. Pues Cristiano ha dejado su huella en cada edición. Además, con estos dos tantos, pues llegó a 10 goles mundialistas y superó a la leyenda portuguesa Eusebio como máximo goleador de Portugal en la historia de los mundiales, muchachos. ¿Pueden creerlo?
10: Eusebio, el animal. Otro que puede romper récord hoy también a propósito de lo que dice Zairita es Memo Ochoa, que es el arquero de México, porque él también debutó en el Mundial del 2006. Podría completar 6 mundiales y llega a atajar hoy, ¿no? Que dicen que probablemente lo vayan a poner.
0: Bueno, listo. ¿Cómo va la tabla de posiciones, mi querido Piratation?
10: Bueno, como diría Romeo, la tabla de posiciones va de la siguiente. Dios mío, pero... Bueno, recordemos,
0: Francis le quedó pequeñito,
10: recordemos que hoy hay partidos que aún no se han jugado. Entonces, por ahora, México lidera el grupo A con 6 puntos, Corea del Sur es segundo con 3 y República Checa se pelea pues el tercer, de pronto mejor lugar. Recuerde que pasan los 8 mejores terceros con Sudáfrica. En el grupo B, esto ya se quedó así, esto ya se definió. Ya hubo partidos, además, el día de hoy. Suiza quedó con 7 puntos, fue primero. Canadá 4, Bosnia-Herzegovina 4, que yo creo que va a pasar como el mejor tercero. Y Qatar se va con 1. En estos momentos, Brasil está venciendo 1-0 al equipo de Haití.
0: Llega a 7 puntos. No, estaba.
10: Perdón, de Escocia. Ajá. Y está llegando a 7 puntos. Está llegando a 7 puntos. Marruecos, por su parte, está en perdiendo. Un partido increíble, está perdiendo con Haití 1-0. Esto lo que hace es que Haití lo deja. Técnicamente no está vivo porque le tendría que meter más goles para poder sobrepasar a Escocia, pero recuerden que Escocia está jugando con Brasil. Si Brasil le marca más goles, podría ser.
0: Sí.
10: Aunque recuerden que esta es la definición de estos grupos va a ser por tema olímpico, es decir, el que más, el duelo directo entre ellos, ¿no?
0: Entonces,
10: por ahora el grupo queda Brasil primero, segundo Marruecos. Recuerden que no han terminado los partidos, pero primero Brasil, segundo Marruecos y tercero Escocia.
0: Okay.
10: Serían los, y también tendremos ya actividad, pues mañana hablaremos de los otros partidos, Estados Unidos, Paraguay, que Paraguay también viene.
2: Sí, hay flojón.
10: Y Alemania y Ecuador, que tiene una remota posibilidad.
2: Sí, pobrecitos, la última vez no le entraba ese balón a ese berraco arco, pobrecito.
10: No, nada, Ecuador. Cerrado totalmente.
2: 17 tiros al arco dieron y ni uno. No jodas.
0: Oiga, es uno chiquito, pues.
10: Chiquito, le dije yo, pues como me la ha pasado viendo fútbol,
0: sí.
10: Le dije a mi mujer, mamita, dame un besito, dijo, no. Le dije, ay, mi amor, dame un besito, dijo, no. Mamita, un besito, dijo, no. Le dije, ay, chiquito, dijo, eso menos.

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2: Señores, nosotros continuamos a esta hora en el sur de la capital de la República y precisamente nos encontramos sobre los lados, o mejor, el ingreso hacia Lucero, donde queda Lucero, Altavista, y vamos a entregar muchas invitaciones acá porque Ciudad Bolívar se va a tomar el Tunal este próximo sábado y precisamente estamos con uno de los oyentes. ¿Su nombre?
3: Darwin Capera.
2: Ey, este mantiene multi, lo escuchó. ¿Cómo vamos? ¿Bien o qué?
3: Bien, sí, señor.
2: Venga, papi, y ese cantagol para este sábado, ¿cuánto cree que puede quedar la selección?
3: 3-2 yo creo que queda.
2: 3-2 ganando. ¿Goles de quién?
3: A ver, goles de Lucho, Muñoz y James.
2: ¡Epa! No puede faltar el gol de James.
4: La tiene clara, CJ. Bueno, la invitación es para todos los oyentes. Estamos en la entrada de Lucero para que vengan todos los oyentes de la emisora del primer lugar porque estamos regalando boletas para este 27 de junio. Colombia-Portugal en el Tunal a partir de las 6:30. Empieza el juego, pero vamos a estar abiertos desde las 3 de la tarde.
2: Hay que recordarle, Duván, a todos los oyentes que el ingreso también es para mayores de 8 años, ¿no?
5: Así es, CJ y oyentes. A partir de las 3 de la tarde se estarán abriendo puertas, ya como lo dice CJ, será para mayores de 8 años. Así que si usted nos ve, ya lo sabe, pida las boletas que ya se están agotando. Sí, se están agotando, ya estamos próximos a este gran partido y por eso es que se están agotando, ya lo saben. Aquí estamos ya entregando estas boletas para todos ustedes.
2: Así que bueno, mi gente, ya saben. Oiga, venga, aparte de disfrutar del partido, le digo aquí a nuestro locutor que también se puede llevar, vea, camiseta autografiada por jugadores de la selección. Estaremos entregando buzos de la selección. Estaremos entregando bonos por... ¿A usted le gusta la bola?
3: No, yo no tengo.
2: Bueno, pero tiene amigos que le gusta la bola. Ya,
3: claro.
2: Por ejemplo, también se puede llevar un año. Un año de bola con Águila gratis durante todo el año. Y se va a agarrar, hombre, ¿cómo no? Entonces, bueno, ya saben, van a tener muchos premios, así que prepárense. ¡Ay, vamos donde la vecina!
4: Bueno, por acá tenemos a otra oyente que ya está súper emocionada por este partido. Bessy, ¿cuál es el cantagol olímpico? ¿Usted cómo cree que le va a ir a Colombia?
6: Súper bien, excelente.
4: ¿Pero cuánto? ¿1-0? ¿2-1?
6: 3-1, 3-1 ganando Colombia.
4: 3-1 ganando Colombia. ¿Cuál es el jugador más papacito de la selección?
6: James Rodríguez,
4: ¿y con quién vas a ir a este evento?
6: Con mis tres hijos.
4: Con sus tres hijos, bueno, ella está súper feliz de ya ir a este gran partido en el Fan Zone con los oyentes de Olímpica Estéreo, la emisora del primer lugar, Dubán, porque Olímpica es...

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1: 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Son las 6. 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

0: ya quiero dejar de soñar, yo no quiero soñar más. Mira esa sala tan horrible que está para sentarnos con los amiguitos. 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
1: 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Dios le pidió a Abraham que entregara a Isaac lo que más amaba, el hijo de la promesa. Frente a una orden que desafiaba toda lógica humana, Abraham eligió confiar. Imagínate ese momento. Abraham subiendo al monte con su hijo, con la promesa caminando a su lado, y aún así dispuesto a entregarlo. Eso no era fácil. Eso rompía el corazón. Mis amigos, escuchen bien. Muchas veces Dios te va a pedir que sueltes algo que no tiene sentido perder en el momento. Pero recuerda, detrás de cada demanda de Dios hay un propósito eterno. Abraham no perdió a su hijo. Él demostró su fidelidad y aseguró su descendencia. La obediencia ciega a la lógica humana abre puertas que solo la fe puede sostener. Si Dios te lo pidió, camina. Él nunca te dejará con las manos vacías. Lo que tú pongas en manos de Dios, nunca lo vas a perder. Lo vas a haber multiplicado. Por eso en este día, mi amiga, mi amigo, obedece aunque no entiendas.
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3: Bueno, me está pidiendo acá fuera del aire, Romeo, que cuente chiste cruel. Yo digo que no, pero pues voy a hacerlo porque pues de todas maneras...
4: El oyente, man.
3: El oyente, sí. Que el que

0: anda Romeo? Yo le dije, bueno, pues le dice el peladito a la mamá, le dice, mamá, mi papá, ¿por qué está sacando la lengua? Y dice, calle la jeta, que todavía no hemos sabido quién lo ahorcó.
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2: 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Señoras y señores, a las 6 de la tarde con 17 minutos, 6:17. Jorge Cadena, Jorgito, ¿qué estás haciendo?
3: Escuchando Olímpica Estéreo, Olímpica Estéreo se metió.
2: ¡Epa! Jorge está a punto de ganarse el bono de tanqueo con Olímpica Estéreo. Don George Cadena. Oiga, George, ¿qué informe nos enviaste?
3: No, pues yo salía de trabajar y venía por la 80 de Siberia, pero la 80 y el tráfico está fluyendo. Porque es que hasta ahora siempre hay mucho trancón, pero no sé si es el receso escolar o qué, pero estaba fluyendo normalmente.
4: Yo creo que sí debe ser el receso, muchachos.
2: Debe ser. Listo, Jorgito. Cuéntenos dos locutores de Olímpica Estéreo.
3: Está Romeo, está David Quería, Javier Ávila.
2: Y Zaira.
3: Zaira. Marlene Bernal.
2: ¡Epa! Pues mi hermano, te acabas de ganar tú. Así es fácil con Olímpica Estéreo 105.9.
4: ¿Con quién va a ir a Mundo Aventura?
3: Yo con quién voy a ir, con mi esposita.
4: Esto, muy bien. ¿Y ahorita por dónde anda, don Jorge?
3: Ahorita en este momento estoy aquí en el barrio Villa de Granada, de la localidad Vengativa.
4: ¿Y cómo está la movilidad por allá?
3: Aquí está relativamente como normal, gracias a Dios, está suave, hasta ahora está suave.
4: Bueno, okay. Felicitaciones, Jorge, eso te pasa por escuchar. ¿Cuál emisora?
3: Olímpica Estéreo, yo escucho Olímpica Estéreo, ¡se metió!
2: ¡Epa! 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
2: Noticia que tiene que ver con un fuerte terremoto que se presentó en el país vecino Venezuela. Y estábamos viendo algunas imágenes bastante fuertes, nos estamos dando cuenta, porque de acuerdo al Servicio Geológico de Estados Unidos, el epicentro se localizó a 24 kilómetros del este noreste de Menegrande, en el estado de Zulia, con una profundidad de 7,8 kilómetros. El terremoto de 7.1 grados en la escala de Richter se sintió en varias regiones de Colombia. Zaira, ¿qué es lo que está pasando? Porque hay alerta incluso hasta de tsunami en Curazao y en Aruba, porque quedan muy cerca, de verdad.
4: Y en el Amazonas, muchachos, pues imagínense que, como dice mi Rome, hubo un fuerte temblor de magnitud 7.5 en Venezuela. Se sintió con fuerza en Bogotá y varias zonas de Colombia. Según información de Publímetro y otros medios, hasta el momento no se reportan daños graves ni personas lesionadas, aunque las autoridades continúan monitoreando la situación. Sin embargo, los videos que se ven, muchachos, se ve bien fuerte, calles que están rotas.
2: Sí, edificios también, y edificios incluso que se están cayendo.
4: Sí, así es. Mientras, pues vemos estos videos, los organismos de emergencia reiteraron el llamado a mantener la calma y seguir los protocolos de seguridad. Hasta el momento, las autoridades de este país no se han pronunciado como tal con daños y cifras exactas. Sin embargo, los videos que se ven, pues son bastante aterradores, muchachos.
2: Sí, señor.
4: Esperemos,
2: mire,
4: que Dios nos bendiga.
2: Sí, dicen que el terremoto obligó a la evacuación de numerosos edificios en Caracas, algunos de los cuales habrían sufrido graves daños, según se ven imágenes difundidas en redes sociales. Y un testigo informó que aparecieron grietas en su apartamento y que los vidrios se rompieron, según reportó la agencia Reuters. Y se han emitido alertas de tsunami para Venezuela, Aruba y Bonaire, así como avisos preventivos para Puerto Rico y las Islas Vírgenes Británicas, de acuerdo con el sistema de alerta de tsunamis de Estados Unidos. El ministro del Interior, Diosdado Cabello, afirmó en medios locales que casas y edificios se vinieron abajo por el sismo y agregó que todos los organismos de seguridad, asistencias de protección civil, voluntarios, bomberos, policías, todos están desplegados. Pues definitivamente las imágenes son bastante, eso se presentó hacia las 6:08 más o menos.
4: Y estaremos estemos atentos, muchachos, porque en nuestro WhatsApp, si nos escribían los oyentes, tembló, sí, tembló.
2: Nosotros no nos dimos cuenta.
4: No lo sentimos.
2: Pero pues obviamente, el temblor y la preocupación también en el Caribe, porque si no saben, muchachos, lo que es Curazao está muy cerca de Venezuela, muy cerquitica de Venezuela. Y lo mismo Aruba, que hacen parte de las Antillas Holandesas y que pues son regiones, son islas, digamos que pequeñas. Por ejemplo, Aruba es un poco más grande que San Andrés, un poco más grande, no mucho, pero es un poco más grande que San Andrés, pero obviamente está en alerta de tsunami. Esperemos que no pase absolutamente nada.
4: Esperemos, ojalá que sí. Igual estamos muy pendientes a todos los reportes que nos hagan desde Venezuela, muchachos, a través de redes sociales, y hasta que pues se pronuncien las autoridades de este país respecto a lesionados que haya dejado este sismo o temblor de 7.5, muchachos. Es que eso está fuerte.
2: Ajá, sí, está fuerte. Vamos a esperar en unos minutos a ver si nos podemos comunicar con la gente de pulso.com para que ellos nos cuenten definitivamente qué saben acerca de esta situación que se está presentando en Venezuela, si de pronto existen personas lesionadas o hay personas fallecidas o personas desaparecidas, porque si se han caído edificios, pues el tema en Venezuela está un poco complicado. Estaremos muy atentos a lo que sucede y les estaremos contando a los oyentes de Olímpica Stereo. El tema más preocupante ahora es el tema de la alerta de tsunami que se ha emitido para las regiones del Caribe que están más cerca de Venezuela, en este caso en las Antillas Holandesas, que tiene que ver por supuesto con Aruba, Bonaire, Curazao y las Islas Vírgenes Británicas. Vamos a ver entonces, estaremos atentos. 6 de la tarde con 23 minutos. Pasamos el humor a esta hora, no podemos dar humor.
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1: Con la muchacha al almacén de ropa. Ay, señor, disculpe. Es que yo compré este leggings, pero me aprieta mucho. Ajá, ¿qué talla? Dijo, no, por aquí en la entrepierna.
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0: 6:35 le medimos el pulso a las noticias. Juan Gallego a esta hora con noticias importantes, noticias que se presentan y que creo, Juan, que una de las noticias más importantes, dándole la bienvenida a Olímpica Estéreo, tiene que ver con el terremoto en Venezuela. Precisamente se ha reportado, obviamente, una emergencia en el país vecino. Juan, no sé si tienes información. Bienvenido a Olímpica Estéreo. ¿Cómo va, Juancho?
3: Hola, Romeo. Muy buenas noches para ti y para todos en la mesa. Estamos aquí en la redacción de Pulso.com y, en efecto, ya sin tanta antesala, podemos decir que en este momento estamos reaccionando, estamos cubriendo toda la información sobre un fuerte movimiento sísmico en el norte de Venezuela, más precisamente en las costas. El Servicio Geológico Colombiano ya reportó este movimiento con una magnitud de 7 puntos en una profundidad de 0 kilómetros. Esto que indica que ocurrió en plena costa, precisamente a nivel del mar del país vecino, y tuvo una fuerte afectación en Caracas y en diferentes ciudades de este país. La información que tenemos hasta el momento precisamente es esta, y que hay reportes de edificios afectados. Hay algunos videos en los cuales se ve cómo los edificios sufrieron varios daños en sus estructuras, cómo hay grietas. Incluso hay algunos videos que estamos en verificación de ver si son reales, donde hay edificios derrumbados. También se hablaría de daños en el aeropuerto de Maiquetía. Todo esto pues es información preliminar, pero sí, a esta hora pues Caracas está viviendo momentos de tensión por cuenta de este movimiento telúrico.
0: Venga, ¿qué se ha dicho, que se ha conocido de la alerta de tsunami para el Caribe y exactamente a países del Caribe, de las Islas Vírgenes, de las Antillas Holandesas, lo que tiene que ver con Curazao, con Aruba, la alerta de tsunami que se ha presentado?
3: Sí, en efecto, como bien les comentaba, como fue a nivel del mar, pues este movimiento sacudió todo lo que es estas masas de agua, y el Centro de Alerta de Tsunamis del Pacífico ya emitió una alerta por posible amenaza de tsunami para Aruba, Bonaire y Curazao. También están pendientes Puerto Rico y las Islas Vírgenes, mientras evalúan pues el comportamiento del mar. Para Colombia, por ahora, no se reporta una alerta pues de tsunami, pero de todas maneras está bajo monitoreo constante.
4: Pues esperemos que no pase nada grave, muchachos, y que pues no tenga repercusiones, ¿no? Porque después de los temblores, pues vienen como ecos del temblor, y dicen que vuelve a temblar, pero más pasivo.
1: En Bucaramanga y en Cúcuta sí dicen que se sintió. Yo, la verdad, aquí, para ser muy sincero,
3: aquí nosotros en la reacción sí lo sentimos. ¿Sí? Estamos precisamente en una transmisión en vivo cuando vimos cómo las luminarias del edificio se empezaron a mover, y al principio pensamos que era algún dispositivo de aire acondicionado, pero no, ya después nos fuimos dando cuenta de cuál es la información. Nosotros sí lo sentimos, también ya lo fuimos confirmando con el momento.
0: Muy bien. Bueno, ¿y qué más noticias tenemos?
3: Bueno, ya pasando a otros temas de orden nacional, precisamente hoy se puede dar por concretada la etapa electoral en Colombia, pues el Consejo Nacional Electoral ya concluyó el escrutinio oficial de la segunda vuelta. Ya se confirmaron los resultados que habían anticipado pues el preconteo y todas esas informaciones, y entonces oficialmente determinaron que Iván Cepeda perdió 400 votos. La elección quedó con 12.708.312 votos para él, y Abelardo de la Estrella, el ahora nuevo presidente electo de Colombia, quedó con un número final de 12.960.166 votos. Entonces pues ya podemos dar por concretado esto, despejar las dudas y darle comienzo pues a una era de Colombia. Ya vendrá el tema del empalme con el gobierno saliente. Ajá. La gestión de los gabinetes y demás procesos administrativos.
0: Bueno, yo creo que esa es la noticia más importante hoy en Colombia. Obviamente, primero, a las 9 de la mañana, el reconocimiento oficial por parte del anterior candidato a la presidencia, el señor Iván Cepeda, que dijo, listo, lo reconocemos, pero le puso una cantidad de arandelitas ahí, qué tal, es como la vaina. El reconocimiento también del presidente y también de poner en marcha, pues, el tema, como usted lo decía, del empalme con el presidente electo, el señor de la Priella. ¿Otra noticia que nos quede por ahí?
3: Sí, precisamente la ñapa, ya que me menciona esto, es que Iván Cepeda y Aida Quilcue aceptaron sus curules de oposición. Esto recordemos que está pues en el estatuto reglamentario.
0: O sea, espérate un momentico, ¿les dan curul a los dos?
4: Sí, señor.
3: Claro, exactamente, porque por en las normas está dicho que el que pierda la elección tiene un cupo al Senado y su fórmula vicepresidencial, que es Aida Quilcue, va a ocupar la Cámara de Representantes.
0: Sí, la Cámara de Representantes, sí, señor.
3: Iván Cepeda va al Senado y Aida Quilcue va a la Cámara de Representantes.
0: Ah, ok, listo, ya. O sea, ya me aclaro un poquito el panorama. Pensé que los dos iban de una vez al Senado.
4: No.
0: O sea,
4: no,
0: que siendo senadora, Quilcue pasa a la Cámara de Representantes.
3: Correcto, cada uno ya tiene un espacio definido, ambos van a ser de oposición, pero como le reitero, Iván Cepeda va a ir al Congreso de la República y ya Aida Quilcue como a la Cámara de Representantes, ambos como oposición a este gobierno.
0: Sí, obviamente lo van a hacer. Mi querido Juancho, estaremos atentos, cualquier cosa que sepa, porque yo creo que el tema ahorita, el de preocupación para muchos es el tema de la alerta de tsunami, ¿no? Y, claro, y obviamente estaremos atentos a la información que ha pasado, si hay personas desaparecidas, si hay personas lesionadas, y pues por supuesto para todos nuestros oyentes de Olímpica Estéreo del país vecino, pues lo lamentamos muchísimo, de verdad. Sabemos que tenemos muchos oyentes que son de Venezuela y lamentándolo mucho, obviamente, por lo que está pasando en este momento, por la difícil situación de riesgo que está pasando en Venezuela. Un abrazo, mi querido Juancho.
3: Gracias a ustedes por el espacio y recuerden que sí, los vamos a estar informando de todo lo que vaya ocurriendo con la situación de Venezuela. Pueden consultar esta y otra información en pulso.com y recuerden que Pulso se escribe con Z. Nos escuchamos en otro informe, compañeros.
0: Ok. En Olímpica Estéreo, debuta Neymar. Acaba de entrar Neymar al terreno de juego. 6:40 en Olímpica.

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3: A las 6 en la tarde con 51, 6:51 en Olímpica Estéreo. 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